En otro ámbito también les cuento que este miércoles la Cámara de Diputados aprobó el proyecto que autoriza un aumento del endeudamiento fiscal por 6.200 millones de pesos durante este año, iniciativa que fue despachada al Senado para continuar su segundo trámite legislativo. La propuesta obtuvo 94 votos a favor, 52 votos en contra y una abstención. Durante la discusión, la sala rechazó dos indicaciones renovadas que solicitaban información detallada sobre el pago de la deuda flotante, el incremento del gasto público efectivo y el proyectado en intereses, así como el impacto de la menor recaudación efectiva en la implementación de las modificaciones al sistema tributario, entre otros. Recordemos que esta iniciativa surge debido a que el déficit proyectado en la Ley de Presupuestos 2026 sería superior al que finalmente se va a registrar al cierre del ejercicio fiscal. En ese contexto, el gobierno sostiene que resulta necesario aumentar el nivel de endeudamiento autorizado por ley para cubrir dicho déficit, las diferencias derivadas del tipo de cambio y cerca de 1.500 millones de dólares correspondientes a compromisos de pago pendientes con distintos proveedores del Estado. De esta manera, el proyecto quedó en condiciones de iniciar su segundo trámite legislativo en el Senado.

0: vamos al extremo sur y les cuento que falta de permisos de edificación, ejecución de los trabajos en una zona restringida e instalaciones eléctricas y de gas sin autorización fue parte de lo que detectó la Contraloría Regional de Aysén en la ampliación del Liceo Bicentenario Altos de Macay en Coyhaique. Según el informe final número 183 del ente contralor, la ampliación de 896 metros cuadrados del establecimiento se encuentra en funcionamiento sin contar con permiso de edificación ni recepción definitiva otorgados por la Municipalidad de Coyhaique. A lo anterior se suma que la construcción fue emplazada en una zona donde el plan regulador comunal prohíbe este tipo de obras. Y así nosotros terminamos nuestro boletín informativo de las 20 horas aquí en Punto 7. Quédate con nosotros para escuchar El Romántico de las 8.
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0: 107. 8 de la tarde, 15 minutos después de haber quedado completamente informado, nos vamos directamente a nuestro WhatsApp para que nos cuenten de esas cosas que todo el mundo ama pero que tú odias. ¿Cómo está, Eloy?
1: Tengo dos cosas que siempre he odiado: la traición y las mentiras.
0: Me dolió mi corazón. Las traiciones y las mentiras no nos gustan.
2: Oye, Karinita, yo lo que odio, sí, de verdad, cuando mi pareja, que mi mujer prácticamente,
0: ¿ya?,
2: se pone celosa con mi ex, con las que tuve antes. Siempre me anda inventando que anda con alguien.
0: Oye, ¿te las traís, parece? Carlito González, ¿será el nombre, guatón? No lo sé.
3: Hola, Karinita, mira, yo amo tanto a mi marido, pero a la vez lo odio cuando prende la salamandra porque parece termita. Se come todos los palos. Eso odio.
0: ¿Cómo parece termita?
4: Hola, Karina Gutiérrez, ¿cómo estáis?
0: Bien, ¿y tú?
4: Oye, estoy sumamente contento, estoy muy cómodo, me siento muy satisfecho. Me gocé todo el partido de Argentina. Demasiado contento estoy, me alegro por Messi. Pero parece que soy el único chileno que está contento. ¿Qué opina el resto de la gente? Yo soy un 7, te saludo acá de Valparaíso.
0: Grande.
4: Y un saludo a la familia Serna.
0: Saludo a toda la familia Serna. Alvarito, besitos para ti también. Llama a Abri, cosas que todo el mundo ame pero que tú odies.
5: Ya, amiga mía, Karinita Gutiérrez, decidimos ir por acá. Mire, la verdad, no sé si hoy día pudimos cumplir la meta, no he contado todavía, pero ando con una acidez terrible, terrible, terrible, así que pude echar combustible y voy para la casita, aparte que estoy cansado, así que mañana nos volveremos a escuchar, que tenga un bonito retorno a casa, cuídese mucho y muchas gracias por su compañía en este ratito, ¿ya? Nos estamos viendo mañana, cuídese, adiós.
6: Yo creo que concuerdo con todos los auditores y con toda la razón. A todos les gusta ganar plata y recibir las lucas a fin de mes. Lo que odio es que llego a la casa y me lo quitan todo.
7: Yo odio al Messi. Todos lo tienen como ídolo y como un gran representante del fútbol, pero ayer se vio claramente que es un tipo que no vale nada. Para ser un ídolo hay que respetar al adversario, por más humilde que sea. Esa mansa patada. Y después el tipo se burló, se rió. Un verdadero ídolo se disculpa. Y Messi no es un ídolo para mí. Lo detecto. No lo odio, pero lo detecto. Por eso.
0: Coméntame de algo que todo el mundo ama y que tú odies.
8: Hola, Karinita, ¿cómo estás? Yo odio a mi ex marido.
9: Hola, Karinita. Pucha, el problema mío es que en comidas, por ejemplo, no hay nada que yo odie. Ahí está el problema de mi gordura. Pero lo que no me puede gustar, que hasta si veo una persona haciéndolo me da náuseas, es el agua de la llave. No. ¿Qué? La tolero.
0: ¿En serio?

0: lo odio.
1: Tomando agua de la llave y te da...
2: Todo el mundo ama a Ñachi. No, a mí me da agua.
1: Ah, no, eso es mentira, yo no lo amo. Me da asquito.
3: Ah, y lo otro son las patitas de pollo.
1: Ya, mira, mira. Puro colágeno, dicen ahí, con las patitas de pollo, sí, Puro colágeno con las patitas de pollo, tampoco. Vea mi mamá cuando come patitas de pollo. Buenas tardes, Karinita. Lo que más odio es el reggaetón de doble sentido. ¿Y tú, Steffi? Steffi, no se escucha nada. Odio cuando me mandan mensajes que no se escuchen o no se entiendan.
4: Odio que todos tengan torta para su cumpleaños y apaguen la velita, menos yo. Hola, Karinita. Oye, a mí no me gusta la lechuga.
1: ¿Qué?
4: No le gusta la lechuga.
1: Ya.
4: La lechuga es para las vacas. A mí me gusta el sabor chipotito.
1: ¿Cómo no te va a gustar la lechuga?
4: Un trocito de la cabeza que
2: hay. Huevo revuelto con tomate.
1: ¡Uy, qué cosa más rica!
5: A mí no me gusta la palta. La encuentro asquerosa, asquerosa, asquerosa.
1: Dos personas que no les gusta la palta, no, te perdono.
6: Hola, ¿cómo estás? Espero tengan un excelente turnito. Saludos a todos los radio escucha. Y lo que yo amo es escucharla a usted, princesa.
1: Muchas gracias. Oye, mi amiga Alicia me dice, Karinita, a los que todo el mundo aman es a Luis Miguel y yo lo odio. Me queda claro.
4: A mí lo que no me gusta, odio y detesto, y que todo el mundo ama, son las pizzas. No puedo encontrar cosa más asquerosa que eso. ¿Cómo te odio, pizza?
1: ¡Te odio, pizza! No, yo pensé que nadie odiaba las pizzas en este momento.
7: Karinita, yo odio y toda mi vida lo he odiado, es el olor y el cigarro, es asqueroso. Me dan hasta náuseas cuando paso por al lado de alguien que vaya fumando. No lo puedo ver, no lo soporto.
8: Karinita, las sábanas de polar, no me gustan.
1: Espérame, que justo me estaba hablando aquí.
8: Karinita, las sábanas de polar, no me gustan.
1: Las sábanas de polar, ¿cómo las vas a odiar? Por favor, chicas, adelante, qué gusto de verlas. ¿No? Ya. Cari, odio el pastel de choclo. ¿A ustedes les gusta el pastel de choclo? ¿Cómo van a odiar pastel de choclo? Si es tan rico.
9: Hola, Karinita, buenas tardes. Lo que menos me gusta cuando andan con la mentira, como dice el dicho, es más rápido pillar un mentiroso que un ladrón,
1: cierto.
9: Salud, cuídense, hay receta con licor y barco.
1: 8 de la tarde, 22 minutos, quedan muchos mensajes que vamos a sacar al aire, no los borren, porque queremos seguir descubriendo qué es lo que todo el mundo ama, pero que tú odias.

0: Cariñita, lo que todos aman y odio, la piscina. Sobre todo si es una piscina pública, donde entra cualquier persona, ¡ay! Siente que no se ha bañado durante días, con alergia, con sarna, con piojo. ¡Ay, mariposa!
1: Cariñita, yo odio la acelga. No la soporto.
2: Hola, hola. ¿Qué pasa con los hombres de hoy en día? Antes comían lechuga, comían palta y mataban mamú. ¿Y ahora? ¡Chuta!
3: Oh, y lo otro que también odio, Karinita, es la coliflor. Cuando cocen la coliflor o guiso coliflor. ¡Ay, que me llegaba! Me llegaban ganas de vomitar con esa
4: cuestión. Oye, Karina, volviendo al tema que llegué hace poco, lo que no me gusta es la mentira. Y no odio nada. Pero lo que no me gusta también es las malas palabras, los garabatos, los encuentros tan feos, sobre todo de una mujer. Y el hombre que opinó de Messi se nota que no sabe fútbol. Son cosas de fútbol, son cosas de rapidez que pasan en segundos. Se cacha que no sabe nada. Cuídate mucho, yo soy un 7.

0: el mundo ama ver los partidos de fútbol estos días. Yo no estoy ni ahí.
1: Amiga Karina, ¿cómo estás? Tanto tiempo. Oye, Karina, ¿tú sabes si mañana el gas baja o se mantiene igual?
2: Oye, lo que yo odio es esa gente que le gusta trabajar poco y ganar harto. O que trajen los demás y ellos quedarse ahí. Eso es lo que odio yo.
3: No, si es que le gusta ganar plata, hay que trabajar.
4: Oye, Carlos González, si eres el mismo, págame la factura que no te...
5: Hola, Cari. Yo no sé si todo el mundo lo amará, pero no hay caso que me pueda gustar la nieve. No hay caso, no hay caso, no hay caso. Odio la nieve.
6: Ya hay otro que odio y que aman todos. Los payasos, los circos me cargan, no los soporto. No, no sé qué gracia le encuentran a un payaso. Yo veo un payaso y lo odio.
7: Hola, cariñita. Oye, lo que odio yo, lo que más odio es acostarme con calcetines. No puedo.
8: El asado de cordero, ¡buah! El olor me repugna y las pocas y raras veces que he comido me da un dolor de guata, pero sí, tiro diarrea.
9: Hola, Karinita, aquí Francisco de Osorno. Oye, acá sí que hizo frío todo el día, mujer, todo el día con frío. Y oye, pastel de choclo, yo desayuno con pastel de choclo.
10: ¡Ja! Mira, ¿y tú? A mí me celan mis sobrinas, mis sobrinos, mis vecinas, mis vecinos. Oh, no sé, no entiendo más la gente. ¿Cómo puede ser de tan celosa? Y yo que soy soltero y hago lo que quiero, pero sabes tú que polola no podía tener. Porque tengo una chorrera de sobrina, hoy que me dicen papá. ¡Ay, qué!
11: Ya se nos curó el llanto otra vez. Atrapado en la familia. Odio que odien todo lo que odian, porque lo que odian lo aman, lo odio y... ¿Qué odio? No, odio. Odio que iba a llegar.
1: Hola, Karinita. Oiga, yo odio a los que odian. ¡Ah!
12: A mí me molesta que la Karinita no me diga feliz cumpleaños.
13: ¿Sabes lo que odio? Odio, Karinita, Cari. Es la gente que reclama por todo. Que está cara a la vida, que el gas fue muy poco, que esto, que todo otro, pero las botillerías hacen cola y ahí no se quejan.
14: El amigo que le hace mal la carne cordero, vaya al doctor, tiene serios problemas al hígado.
15: Amiguito, odio los porotos verdes, guácala, el sabor, la textura, guácala.
16: Lo que más odio en este planeta son los pitufos. ¡Odio a los pitufos!

0: odio a los pitufos. Qué suerte
1: la mía, que puedo verte al despertarme cada día. Y cuando viajo se me da
2: por... ¡Odio a los pitufos!

0: Cuando escucho esto, me recuerda a la entrevista de Mico el micófono.
1: Karinita, un saludo al pelado de la fruta que está escuchando. ¡Malo Balcache!
2: Cari, cari, se ya crió todo, ya no hay, no hay respeto, nada, ya se formó un desorden con estos chicos.
3: Odio, ser tan bello.
4: Vamos a recargarnos la energía y volvemos. Yo soy un 7, ¿y tú?
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1: Hola a todos los amigos de Radio .7, les habla Mario Guerrero y quiero dejar para todos ustedes mi nuevo single. 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
1: Como siempre les digo, de los arrepentidos, el reino de los cielos. Juan Pablo Díaz me envió un mensaje y lo eliminó. Llegó el momento para mi queridísimo amigo Cristian Díaz. Vaya a buscar su vela, su torta.

0: saluda. Que los cumplas feliz. Que los cumplas feliz.
1: 1.7.
0: Mi amigo que nos acompañó toda la tarde, todo el día, reclamó su canto de feliz cumpleaños, que nadie lo había saludado, que yo no le había cantado. Pero siempre existe ese momento especial. Cristiancito Vega, te deseamos lo mejor para ti, que este nuevo año traiga muchas bendiciones en tu vida. Dinero, amor, trabajo, dinero, dinero. Y mucha salud, que es súper importante. ¡Te queremos, Cristiancito! ¡Feliz cumpleaños! Para todos quienes están celebrando algo especial el día de hoy, obvio, este saludo de cumpleaños para todos. Para quienes estén celebrando el onomástico, también. Para quienes estén celebrando el amor, algún aniversario, la vida, no sé, lo que usted quiera. ¡Felicidad para todos! ¡Qué manera de reírnos, qué manera de disfrutar este día! Durante todo el día, Guatón, todo el día hemos estado conectados. Les recuerdo que mañana vamos a estar al aire de 1 a 3 de la tarde en Valdivia. Para toda nuestra familia de Valdivia, conéctese. Hable más por WhatsApp también. Los encuentro medio tímidos los cabros.
2: Hola tía, ¿cómo está? Lo que yo odio es el sushi, porque casi ya no como cuando piden sushi.
0: ¿En serio?
2: Y que tenga un... cuando llegue bien a la casita, que no tenga malestar ni nada. La quiero mucho. Soy un 7.
0: Yo también te quiero mucho, mi Sayi preciosa. Un beso enorme para ti. Te quiero mucho, mucho, mucho, mucho. Besito a la mamá, besito a tus hermanos. Jorgito.
3: Hola, Karencita, no había podido llamarla porque aquí me robaron los cables de la utilización y yo llevo dos días sin cable. Bájala, muy mía, vos.
0: ¿Cómo estar sin cable ahí en la Vulca? ¿Cómo eso? Aguante, Jorgito, cariño para ti.
4: Mando un saludo a Florinda Reimán, que está de cumpleaños, su cumpleaños número 15.
5: Aquí el saludo de todos sus nietos, su nuero, su hija, su yerno, para la señora Flora Reimán.
0: Ay, cosita.
6: Estamos entumidos en Valdivia, tenemos mucho frío.
0: Por eso.
6: Saludos.
0: Saludos.

0: Oye, Claudito, mañana conectado a la una, porfa, ¿ya? Y dile a los chiquillos allá Valdivia que sean menos tímidos. Yo a la una estoy con los avisos económicos. Es un gran momento para poder vender, regalar, permutar, lo que usted necesite. Para que envíen sus mensajitos y vendan todas sus cositas. Aproveche, es el momento. Y nadie les cobra nada. Valdivia, los quiero mañana en Valdivia.
1: Chao, tía Karina.
2: Que tenga un buen regreso a su casita. Un abrazo, somos un
1: 7. Y tú. Y para la señora que dijo que no le gustaban los payasos, es fome.
0: ¿Te gustan los payasos a ti igual? Hay hartas cosas con las que yo estaba de acuerdo. ¿Dónde? Ah, me encanta ya. Voy a pasar el odio de mi Tabi Tabi.
3: Cari, sí me acuerdo de la tarea y yo te puedo decir que lo que más odio es la playa y yo creo que todo el mundo ama la playa. Yo la odio. Que se te meta arena por todo el lado. No, qué horror. No, no, no, no.
0: Pero después se saca con una ducha nomás, puta. Y la playa es tan rica, está maravillosa. Y si no te gusta la arenita, tú pones ahí un no sé cómo se llama, una reposera. Amo la playa, me encanta y no podía ir. ¿Por qué? Porque estoy al arco todos los tiempos. Todos los tiempos estoy al arco. No he tenido ni un fin de semana largo para mi familia. Si después me divorcio, es culpa de aquí en la casa. No tengo tiempo para estar con mi familia.
4: Carita, hasta mañana, que llegue sin novedad a su casita. Cuídese, Carinita. Mañana la seguiremos escuchando y saludándola. Dulces sueños para usted y su familia.
0: Oye, Magda, todo esto, ¿cómo está tu perrito? Resúmelo, resúmelo. Espero que esté mejor. Besitos para ti.
5: Hola, hola. Buenas noches, señorita Karina. Por este lado, soy Carlita, aquí en Valparaíso. Aquí transportando a mis pasajeros de Playa Ancha hacia Rugán. Un pasajero que se llama Billy, le gusta en la micro 602. Viaja siempre para Reñaca, así que le gustan las playas, mirando las playas de Reñaca y la Salina.
0: ¡Qué rico!
5: Por este lado, che Carlito, de Valparaíso, se le estima mucho por este lado. Para tu cariño, Carlito.
0: Yo también lo quiero mucho, mi amigo che Carlito. Oye, ¿qué te iba a decir yo? ¿Cómo no te va a gustar la playa?
6: Puta, tranquila, disculpa que haya pasado esa interrupción. Lo que pasa es que a mí me robaron los cables del taller.
0: ¿Ya?
6: Y ahí yo llevo 2 días sin luz y voy a la empresa SG de 14 Norte y no quieren venir a dar la luz. Llevo 2 días sin luz, calentito. Un aviso a la SGG de 14 Norte con 3 ponientes.
0: Ya, pues vayan a darle la luz a nuestro Jorgito. ¿Cómo va a trabajar en la Ulca si está sin luz? Ya, vos chiquillos, pónganse una manito en el corazón, mi Yasnita. ¿Cómo estáis? Te eché de menos ayer, Gaya.
7: Cari, preciosa, te he escuchado toda la tarde, pero no te había podido saludar. Ahora sí, ya llegué a mi casita, aquí preparando un tecito con las niñas. Y los respectivos sándwiches para mañana, para sus colaciones, porque tienen convivencia. Por fin van a descansar ellas, pero yo no.
0: No, si uno como madre, Leona. Sigue trabajando mientras ellas están ahí relajadas de vacaciones, no hacen sus cambios.
8: Cari, Cari, mi perrita está estresada.
0: ¿Por qué está tan estresada?
9: Carinita, que tenga un espectacular regreso a su hogar, señorita.
0: Se ríe.
9: Un besito y un abrazo. Y la estaré escuchando nuevamente mañana, si Dios quiere. No, yo me río por todo por lo que hablamos en realidad. Así que eso, mi señorita.
10: Pero Karina, ¿tú vas a estar a las 5 de la tarde o no vas a abandonar?
0: No, chan, chan. También estoy a las 5. Estoy con ustedes de una tren Valdivia, me voy para Valdivia, ¿cierto? Transmitimos desde allá, después me tomo un vuelo, me vengo a Temuco y voy a estar de 5 a 9 de la noche con ustedes igual. Mi Cari Cari, gracias por los saludos, estamos súper bien, te mandamos cariños para ti también, mi Carlita.
11: Amiga Karina, bueno, que tenga un excelente regreso a su hogar.
0: Gracias,
11: Eloy. Cuídese, un abrazo a la distancia. Buenas noches y será hasta mañana si Dios lo quiere. Y soy un 7. ¿Y tú?
0: Yo también soy un 7, Eloy.
1: Sí, tía, me encantan los payasos.
0: Muy bien, muy bien.

0: En Santiago estamos tiritando igual.
1: ¿En serio?
0: Cualquier frío.
1: ¿En serio? Yo estaba esperando ese comentario. Y dije, hoy día nos han quejado del frío, no tiene que hacer tanto frío entonces. Pero no había hecho tanto frío como tanto frío de los tantos fríos.
2: Hola, Karinita hermosa. Bueno, es para saludarla y a la vez despedirme, que llegue bien a casita. Tu muy buen programa, entretenido. Yo no mandé nada que lo que no me gusta, porque yo como de todo. Yo no soy regodión para comer. Lo que me ponga me sirvo. Así que nada, vos, Karinita, que tenga un lindo descanso. Que la estén esperando con una rica once. Y nos escuchamos mañana. Chao, chao. Yo soy Osiris, ¿tú?
1: 10 minutos nos separan de las 9 de la noche. Ahí estaba mi queridísimo Ricardito presente. Wilfredo.
3: Falto yo. Wilfredo por acá, que le haya bonito, que le haya bonito en Valdivia. Aquí estamos terminando la última cita. Y mañana tempranito, dale con Tuti. Oiga, venga, se va acá. O se la quería ir para Valdivia con la cosa.
1: ¿Vamos a protestar si me llamo Valdivia o no? Oye, ¿cuánta gente de Valdivia está escuchando la radio hasta ahora? Levanten la mano. 1, 2, 3, 4, 5, 6, 7, 8, 9, 10, 11, 12. Ahí va, son hartos, son más que los Pokémon. Ya, pues conéctense.
4: ¡Ay, señor Jesús! ¡Cierra el refri! Está en la boca Valdivia, Juan, la...
5: Mi queridita linda, preciosa. Te escucho mañana de nuevo, ¿ya?
1: Ya.
5: Que tengas una linda noche y llegues bien a tu casita. Y en Valdivia nos vemos. Besos.
1: Besos.
6: Ya, mi linda amiga, será hasta mañana nuevamente. Nos escuchamos en el mismo lugar, a la misma hora. Y sí, se entretiene mucho en el programa y se ríe uno, echamos la talla y eso es lo entretenido. Y odio despedir de la carita. Mañana nos escuchamos, amiga. Cuídate, chao, chao. En la punto 7. Y yo sigo chambeando cada vez.
1: Mi Juanito, si es un amor. Te quiero mucho, Juanito. Línea 9, presente.
7: Karinita, que tengas un buen y merecido descanso. Nos escucharemos mañana. Te quiero mucho. Soy Claudio y soy un 7 desde Valparaíso.
1: ¡Aguante, Claudito!
8: Karinita, pero te compartimos para Valdivia, pero no te cambies para allá del todo.
1: ¡Ah, ya!
9: Ya, Karinita, ya nos vas a abandonar. Ya es tan corto el rato que está usted. Ya, Karinita, que tenga un buen retorno a su hogar, que tenga dulce sueño, que descanse, aproveche y disfrutar un poco a los niños. Y nos estamos escuchando mañana. Ya, besito. Yo sigo trabajando.
10: Chao, Karinita. Nos vemos mañana. Voy a seguir haciendo pan, si no se me va,
1: que
10: pan.
1: No, niño, que no se te va.
11: Está helado, Cari, el aidísimo, ando más envuelto que Hanroll.
12: ¿Qué, ya te vaya? Si llegaste recién, pues, cadéate, pues, Karina.
1: No. Juan Pablo, mañana te espero a la 1 de la tarde, los avisos económicos.
13: Debería invitar a auditoria ahí, Karina, a tu estudio cuando tú estés haciendo tu programa. Y que se llame así, Onceando con la Karina.
1: Oye, pero si no es necesaria la invitación, ustedes pueden venir nomás. Yo feliz de tenerlo acá en mi casa.
14: Chao, chao, Cari. Nos escuchamos mañana. Oye, y chuta, no pude responder delante, pero a mí lo que no me gusta es andar con caña.
1: Ay, yo creo que a nadie. Ay, ustedes me van a odiar con lo que voy a decir. Pero tengo que decirlo antes de irme.
0: ¿Y cuánto de Santiago hay conectado? Uno, yo.
1: No, no creáis. Tenemos hartos santiaguinos también conectados con la radio.
12: Ahí yo puedo ir a la radio igual a conocerte, Karina.
1: Por supuesto, pues camabro, obvio. Todos pueden venir a la radio a conocernos.
0: Hasta las 10 uberíamos, hasta las 10 uberíamos. Ahí viene el partido de Colombia, Colombia.
1: Sí, sí, Colombia.
0: ¿Y qué atacan Valdivia mejor, Carinita?
1: Sí, sí, Caribe. Ya, Claudito, a la 1 te espero mañana. Morte, no sé, me habla de cualquier cosa.
15: ¿Y cuánto de Santiago conectado? Uno, yo.
16: Chao, chao, Carinita. Que tengas un buen retorno a casa. No sé, te escucharemos mañana. No te quedes en Valdivia. Desde Castro. Yo soy un 7, ¿y tú?
1: Desde Castro, me encanta Castro. Visitos para ti, Alejandrito.
17: ¿Y cuál es el WhatsApp de Valdivia?
1: El WhatsApp de Valdivia, se lo doy al tiro. El WhatsApp de Valdivia, para que molesten a la 1 de la tarde. O sea, no, para que molesten, para que me acompañen, era la palabra. Es el más 56-63-22-83-391. Más 56-63-228-33-91. Ahí está el WhatsApp y tengo que decirles que... Me van a funar con esto a mí. Me lo pidieron de todas maneras. Lo que todo el mundo ama y que yo odio, igual lo paso, pero lo odio, son los completos. Eso, listo, chao, me voy. Sí, guatón, no soy fanática de los completos. Perdónenme, no soy un ser perfecto.
18: Aló, buenas noches, Cintia, Karina, que bueno, que tengan bonito retorno a su casa, fue bonito su jornada, que maravilloso su jornada. Así que por estos lados, con harto cariño, Che Carlito, y los pasajeros también le mandan saludos cordialmente para ustedes aquí en Valparaíso. Por este lado, con harto cariño, Che Carlito, yo al Baby, al Gaspar y al Cachito. Cachito que es de Argentina, nos vemos, con harto cariño, Che Carlito.
19: El alumbrado público me refiero.
20: 63-228-33-91.
21: Gracias totales.
19: Santa Karina, está apagada la luz aquí en Gabriela Mistral, hacia el barrio inglés. Por favor, que nos den la luz ahí.
22: Ya, Cari, somos dos. A mí no me gustan los completos tampoco.
23: Oh, te me caíste, Karinita. La reina, la diosa, la mejor. ¿No le gustan las completos? ¿Qué?
1: Que tan incómodo comer sus completos. Me llena la mano de cosas, me ensuciarme, no sé, carne. Perdón por no ser perfecta. Ya, chao. Nos escuchamos mañana, los quiero mucho.
24: Oye, Cari, yo que te invité a comer completito los mejores. ¿Estabas de que invitar a comer perros calientes entonces o no?
1: No me gusta la bien eso. Hoy sí es verdad, guatón. Sobre todo esa naranjita, no me gusta. Ya no me hagan hablar más, guatón. Vamos, no, para la casa.
25: No creo.
26: Chuy, ¿cómo sufre ese pájaro allá en Posadas Misiones, eh?
25: No, yo quiero ya completo para todo, para la radio, ya. Jodieron, ¿no? Por su para la cara.
27: ¿Cómo fui a enamorarme de ti? Ahí estáis mintiendo vos, Karina. Sí.

0: Oye, pero ya completo nomás, si el guatón se las va a comer todo ahí en la radio.
1: Chao, Karina, que viene a la casa, abrígate. Saluda a Guatoncito también.
2: Gracias, Karinita hermosa. Se agradece ese saludo.
3: O sea, ¿no le gusta a mi jefe que un completo idiota?
4: Ya vos, Cari, pongámonos solos.
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Buenos días. Muy buenos días. Las 6 con exactamente 3 minutos. Todo listo, todo ok por acá. Para comenzar con este show de la mañana, edición del día jueves. Juernes, casi, oiga, casi fin de semana. Felices, contentos, llenos de energía y con todas las ganas de acompañarlos en la parte más difícil del día, que es levantarse. Ustedes saben que yo vengo desde Labranza todos los días y hoy la niebla, dígale como quiera, me acompañó durante todo el camino. Muchas veces me acompaña desde Labranza hasta por ahí, por la revisión técnica, y luego ya tengo como más despejado. Me acompañó todo el camino, poca visibilidad, no se ve nada, manejar con mucha precaución. Está pelúa la cosa, oiga. Sí. Queremos saludar a todo el sur de Chile, pasando por Los Ángeles, Temuco, Valdivia, Osorno, Puerto Montt, Ancud y también Castro, que nos escuchan en la FM. Y también a toda la gente que está conectada con nosotros a través de la app de la aplicación. Descárgala en tu celu, dispositivo, búscanos ahí como Radio.7 y nos puedes escuchar en cualquier parte del mundo. ¿Ok? Ah, un abrazo ahí para el amiguito del Narbus que me venía haciendo cambio en luces. Venía como justito, así que para la otra, amigo, nos bajamos en el semáforo, nos tomamos un café. Salud ahí al amiguito.

0: Y a todos los conductores y conductoras que salen temprano a trabajar, a ponerle bueno para que Chile siga para adelante como siempre, ¿eh?
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0: Claro, y ustedes saben, para comunicarse con la radio muy fácil, a través del WhatsApp a esta hora, completamente disponible. Estamos ahí en el más 56452592210. Ya, pero a mí no me sale tan lindo como a ella.
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0: Ahí sí. Y para llamar, 452-59-2210, 452-59-2210. Ya luego les voy a contar sobre los regalitos, sobre los premios que tenemos el día de hoy, porque tenemos una campaña de regalar en todos los programas. Andamos regalones. Ya les voy a contar de eso. Señoras y señores, esto arranca. Esto comienza a la una, a las dos, a las tres... Bienvenidos. ¡Vamos!
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Taladita la mañana. Taladita, taladito, taladito. Así que nos vamos de inmediato a revisar lo que pasa con el tiempo el día de hoy. Temperatura, lo que es la máxima, cómo se nos viene el cielo, cielo lindo, cielo feo. Señoras y señores, este es el informe y el pronóstico del tiempo a través de Punto 7. ¡Vamos! Atención, mi gente de Los Ángeles, para hoy, máxima de 13 grados. Cielo cubierto, vamos a estar con un poco de llovizna en algunas partes de la ruta. Pero durante todo el día va a estar así como más cubierto, como más nublado. Eso en Los Ángeles, máxima de 13. Atención Temuco y Padre Las Casas, máxima de 13 grados. Cielo cubierto, mucha niebla en la mañana y llovizna en algunas partes de la ruta, variando a nubosidad parcial. 13 la máxima en Temuco. Valdivia, máxima de 11 grados, niebla, variando a nubosidad parcial. Terminando el día con cielo nublado, repetimos, máxima de 11 grados en Valdivia. Actualizamos por acá, nos vamos a revisar de inmediato lo que pasa por la ciudad de Osorno. Atención Osorno, máxima de 11 grados, niebla, nublado, variando a nubosidad parcial. 11 graditos.

0: En Osorno, Puerto Montt y Puerto Varas, máxima de 11 grados también, cielo nublado parcial en la mañana y en la tarde con algunos chubascos aislados. Eso para Puerto Montt, 11 grados. Cerramos con la isla de Chiloé, Ancud y Castro. Por ejemplo, en Ancud, máxima de 11 grados, nublado variando a nubosidad parcial. Y Castro, máxima de 11 grados, nubosidad parcial en la mañana y en la tarde con algunos chubascos aislados. Revisamos de inmediato lo que es la calidad del aire. Atención, mi gente, porque tenemos alerta ambiental en Los Ángeles, Valdivia y también Osorno. Tenemos la condición regular en Puerto Montt y Puerto Varas y tenemos buena calidad del aire en Temuco y Padre Las Casas. Ahí estamos entonces revisando lo que pasa con el tiempo y la calidad del aire en este día jueves, donde estamos saludando a todos los Salomón que están de santo. ¡Buena, pues, Salomón! ¡Feliz santo, Salomón! A la gente que está de cumple, celebrando alguna fecha especial, saludos también. ¡Aló!
1: Hola, Julián, ¿cómo estás? Espero que estés bien. Yo ya aquí lista para salir al consultorio a conseguir una horita médica por el asunto de mi columna, que me duele tanto. Así que no te voy a poder escuchar en la mañana porque no tengo audífonos, Julián. Así que hoy voy a andar triste sin escucharte. Uy, me encanta la música en la mañana, me encanta escucharte. Así que un saludito. Saludito para ti, Julián.
0: Ya, pero lo más importante es que alcances a escuchar este mensaje, deseando por acá, amiguita Aide, que te vaya bien, que encuentres ahorita, que pronto te sientas mejor y vamos con todo. Te queremos, amiga. ¡Vamos! Saludos a la gente que está en los distintos consultorios, SESFAM a esta hora, esperando ahí alguna horita, alguna atención. Vamos que se puede.
2: Hola, hola. Buenos días, Julián. Un abrazo gigante para ti y para todos los amigos Radio 7. Soy Eric y Patricia de Temuco, rumbo al trabajo de mi señora y después regreso a casa a tomar desayunito rico.
0: ¡Eso!
2: Excelente día para todos.
0: Saludos, amigo, tempranito ahí con la Iñora, con su amorcito. Un abrazo para Eric y Patricia, linda pareja, gracias por la sintonía.
3: Muy buenos días, Julián, qué bueno escucharte como todos los días. Un gran saludo a toda la familia 1.7. Con mucha precaución, hay bastante neblina.
0: Acá es verdad.
3: Con todo mi equipo en Pedro de la Tía. Son 7, chau, chau.
0: Gracias, amiguito Jonás, lindo día para ti. Y como dices tú, manejar con precaución. El amiguito Alexis de Los Ángeles dice, buenos días, Julián, por acá, amiguito, reportándome. Te contaré que hoy me toca ruta Los Ángeles, Antuco, Huépil. Así que vamos con todo. Ah, y me dice, oye, Julián, ¿por qué en el programa de la mañana no te regalas unas entraditas al cine? ¿Ah? ¿O será mucha pelea? ¡Ah! Oye, pero sí, ayer regalamos en la mañana. Ya les voy a contar lo que vamos a regalar el día de hoy. ¿Un auto cero kilómetros? No, más bacán todavía. ¿Viaje a Miami? Más bacán todavía. Ya les voy a contar, amigo. ¡Saludos! La Ivetita me dice, hola, amiguito, buen día. Último día de mi José. De veras, pues, de veras que hoy salen muchos chicos y chicas de vacaciones. ¡Qué buena! Ya, José, último esfuerzo, último día. Vamos que se puede.
4: Hola, hola, Juliancito. Primera vuelta. Oh, Juliancito, hoy día sí que no se ve. No está tan helado, ¿eh? Pero se ve muy poco. Bueno, Juliancito, que te vaya bien, igual a los puntos 7.
0: Gracias, Patito.
4: Ahí te mandé el video del camión que se dio vuelta ayer con los animalitos. Ya nomás, Juliancito. Un abrazo para todos.
0: Saludos, Patito. Ese video lo subimos nosotros ayer en la tarde a las redes sociales de la Radio.7 en Temuco. Lamentable todo lo que pasó, ¿eh?
4: Juliancito, sí. Mucha gente, que caballeros que van con sus triciclos a trabajar allá a la feria, pero van sin luces, sin nada, no se ve, se ve poco. Van con un chaleco refrescante, pero no se ve mucho. Cuando ya estoy encima de ellos ahí, así que las bicicletas, los triciclos, todos los que vayan a trabajar hasta ahora, que coloquen una luz.
0: Claro. Está muy peligroso. Con precaución. Yo todos los días me encuentro un señor que viene con su carrito, con su triciclo, por Francisco Salazar. Pero él viene ahí con su chalequito, viene bien, con toda la seguridad. Buenos días.
5: Buen día, Julián. Por acá, Chino Villar, Nueva Imperial, saludito.
0: Buen amigo.
5: Sí, harta neblina, harta neblina. Así que andar con precaución. Yo soy un 7 y tú.
0: Ahí estamos con el Chino, grande Chino. Dice por acá, buenos días, Julián, te cuento, se cortó la luz en algunas partes de Los Ángeles. ¿En serio? Ya, vamos a averiguar de inmediato qué pasó por allá. Los Ángeles presente.
6: Buenos días, Juliancito.

0: saliendo de la República Independiente de Cholchol City, Temuco, Metrenco, esperando que tengamos un muy hermoso día, viernes pequeño, que tengamos un excelente fin de semana.
1: Eso, cerca. Eso.
0: Somos un 7 y tú.
1: Gracias, amiguito. Saludos para Arsenio, ahí reportando sintonía tempranito. En la ruta.
2: Hola, hola, Julián, buenos días. Yo soy Miguel Ángel, el que te hace los cambios luces de labranza para acá. Oh,
1: buena, güey.
2: Mal hoy día. Viene, o sea, en las mañanas viene poco vehículo, porque no, con esta niebla no rendiría nada hoy. Aquí vamos saliendo camino a Nehuenchúe, ahora saliendo del terminal hacia Nehuenchúe. Mi horario de todos los días, que salgo a las 6:15 de la mañana. Un abrazo, que tenga un excelente día, Julián.
1: Buena, buena, saludos, amigo. Ahí veníamos con el hombre en la mañana a puro cambio de luces. Ahí para la próxima, amigo, nos juntamos ahí en el semáforo, conversamos. Lindo día, linda ruta. Oiga, y como dice usted, veníamos compartiendo la ruta de lo que es Recabarren, Francisco Salazar, Caupolicán. No se ve nada. Nada. Así que, para allá, papi, a la vuelta de la rueda nomás. Bueno, despacito. Vamos a la música. Son las 6:21. Este es el show de la mañana.
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0: Oye, estaba revisando por acá el WhatsApp y hay varios mensajes que me llegan a esta hora de Los Ángeles. Algo pasó por allá, así que los vamos a escuchar. ¿Cómo anda, amiguito Chupi? Buenos días desde Los Ángeles.
1: Hola, Julián, muy buenos días. Mira, durante la madrugada hubo un accidente, una persecución al parecer, en la intersección de Avenida Los Carreras con Avenida Lauquén, el ingreso a Parque Lauquén, así que es una parte bien transitada donde se genera bastante taco, sobre todo en las mañanas. Está Carabinero ahí en lugar porque hubo un auto que cayó como una zanja, hay un bus también que está atravesado en la intersección, entonces va a estar bien complicado el tema del tráfico durante la mañana, para que las personas que transitan por ahí se armen de una paciencia gigante. El corte de luz es producto de eso, los semáforos no están funcionando, está súper oscura esa parte, así que ojo.
0: Gracias, amigo Chupi, desde Los Ángeles. Chupi, más conocido como Chupi, hijo de Messi. Sí. Oye, gracias, amigo. Héctor por acá me comenta lo mismo. El tema del bus que está ahí al ladito del poste, por eso el corte de luz. Parque Lauquén, Los Ángeles. Eso para mi gente de Los Ángeles, para que tengan paciencia y también precaución. Buenos días.
2: Hola, muy buenos días de Los Ángeles. Oye, el corte de luz que hay en el sector sur. Hay un sector ahí que está Lauquén. Ahí hubo un choque anoche de un bus Walpin con una camioneta, una persecución policial, así que botaron un par de botes, tal escoba ahí. Todavía está eso, así que la gente que tome la precaución para poder ingresar, los que ingresan por Molino Bío Bío hacia Los Ángeles, que tomen la precaución que merece, porque va a estar la congestión, se la encargó.
0: Me imagino. Me imagino que en un ratito más, ya cuando salgan los estudiantes, los furgones escolares, particulares, micros, colectivos, yo creo que ahí se va a notar el tema del taco. Gracias, chiquillos, por avisar, ¿eh? Ahí estamos desde Los Ángeles. Oye, me dicen que estamos sin señal en Valdivia. Entonces estamos tratando de hacer lo posible para volver muy pronto en Valdivia. No sé qué pasó, a lo mejor hay un corte de luz por allá por el sector de los estudios. Estamos averiguando, ¿ah?
3: Amigo Julián, ¿cómo está, amigo? Jaime por acá, línea 18 presente. Aquí nos vamos a estar acompañando bastante en el INA por el centro, por lo menos el sector alto, pero el día está bien despejado. Pero en el centro...

0: y de ahí hacia Padre de las Casas, mucha, mucha neblina.
1: Sí, está complicado.
0: Me costó bastante llegar. Eso, amiguito, nos estamos escuchando.
1: Gracias, don Jaime. Lindo día. Vamos con todo, amigo. Póngale. Hola, Julián, por acá en Los Ángeles con una leve neblina. Muy helado, eso sí. La tía Cecilia, la tía Macarena, con los primeros niños en el furgón, escuchándote.

0: Michael de acá de Los Ángeles. Hay un accidente de un bus y hay un auto, parece, en una zanja ahí entrando por hacia la vía Parque Lauquén.
1: Sí, por ahí, ojito, Parque Lauquén, Los Ángeles. Ahí está el tema de del bus. Oye, es como raro ver el bus ahí en... justo al medio, como al medio de la ruta. El bus dice Hualpén y alcanzo a ver por acá que es blanco. Precaución, mi gente de Los Ángeles. ¡Aló!
2: Julián, ¿cómo estás tú? Muy buenos días. Recién reintegrándome a la radio punto 7. Oye, ¿y bajó la bencina o no bajó la bencina? ¿Cuántos litros para alegarle aquí a los bomberos?
1: Tempranito con ganas de alegar el amigo. Ya. Señoras y señores, les quiero contar que tenemos la variación de los combustibles que la vamos a entregar de inmediato. Esta variación es con fecha del día de ayer, 17 de junio, según nos informa ENAP. Así que, oye, afírmense porque se van a desmayar. ¡Ojo! Vamos entonces con lo que son los combustibles.
3: Ah, Fulancito, date el dato de los combustibles, porfi.
1: Sí, sí, para allá voy, amigo mío. Bueno, les quiero contar que el día de hoy...
3: Fulancito, date el dato de los combustibles, porfi.
1: Amigo, voy para allá, ¿ok? Bueno, el día de hoy la bencina de 90... ¡Oye, déjame hablar, tú! Déjame hablar, ya. ¿Estamos? Bueno, como les decía, el informe es con día...
3: Juliancito, date el dato de los combustibles, por fin.
1: Anda, chistoso. De chistoso.
4: Oye, Julián, bajó la bencina, ¿no?
1: Hace como una hora que quiero dar el informe, amigo. ¿Ya? Ok. Les quiero contar que bajó la bencina. ¡Ah, por fin! Oiga. Oiga, por fin bajó la bencina.
5: ¿Cuánto bajó la bencina hoy día?
1: Eso es lo que quiero decir, pues, amigo. Si me dejan hablar. Les quiero contar que la de 93 octanos bajó 95 pesos por litro. ¡Wow! 95 por litro bajó la de 93. La de 97 bajó aún más, bajó 106,7 por litro. ¡Cáchate! En el caso del querosén, no hay variación, se mantiene. El diésel bajó 117,5 por litro. ¡Wow! Y el gas licuado de uso vehicular bajó 46,7. Son los cambios que trae entonces el tema de los combustibles. Excelente noticia, va a comenzar el día. Recordemos que el ministro Quirós, que para algunos, el presidente de Chile, ministro Quirós, para algunos, él dijo que después del acuerdo que se logró entre Estados Unidos e Irán, recordemos que el viernes también, mañana van a firmar el documento. Después de este acuerdo, ya ahora todo viene a la baja, se habilita el estrecho de Hormuz, todos los pasos marítimos, así que estamos tiquitaca. Él dice, el ministro, que así como subió el combustible a nivel internacional, así también va a ir bajando en estos días. ¡Pucha, qué buena! ¡Qué buena! Y yo llené ayer nomás, güey. Bueno. Hubiera esperado un poco. Ya, pero bueno, qué hacer, qué hacer.
2: Ya, pues di luego, ¿cuánto bajó la bencina nomás?
1: Hoy sí, hoy dije recién, pues. Recién acabo de decir.
5: ¿Y se habilitó el paso Michael también o no? El paso para atrás. Marmoler, mané.
1: Ah, era un chiste, un paso más. Ah, ya, ya. Cuando cuenten chistes tienen que decirme para yo poner las risas grabadas, pues, chiquillos. Bueno, vamos a la música.
4: Harto poco, bajó, debería bajar unos 300 pesos.
1: Ya, de a poco, amigo, de a poco, vamos. No era como me besaba. Algo a algo. Y como me

0: Ya son las 6:41, 6:41. La música de Los Vázquez y también María José Quintanilla, que se juntaron para cantar ese temazo, ¿ah? La canción se llama No te vayas. Estaba viendo por acá algunos comentarios que la gente, algunos dicen que es muy poco el tema de la baja. Pero poco. El amigo Eric, buenos días.
1: Harto poco bajó la benzina, porque el barril bajó de 120 pesos, o 120 dólares el barril, a 80 y tanto, 82, harto bajó. Y resulta que antes estaba 78 dólares el barril, o de centavos de dólar el barril, y subió a 120 y le mandaron un alza de 300 y tantos pesos.
0: Bueno, yo por eso les digo que al menos la declaración del ministro Quirós acá en Chile es que en nuestro país el tema de la baja va a ser gradual. Algunos dicen, pero Julián, si esto subió como de una. Bueno, yo estoy comentando solamente lo que dijo el ministro. No soy ministro, yo. Ah, yo pensé que le iba a gustar la noticia de la benzina. Ya, no le gustó, parece.
2: Buena, excelente noticia la del petróleo. Ese es mi presidente, bien que le...
0: Ah, ya, a Patito le gustó. Ya. Andreita, la profe dice que buena noticia me diste con la baja de las bencinas, Julián. Qué bueno que te gustó, amiga. Bueno, todos esperamos que la bencina baje y que baje harto en beneficio del bolsillo de cada uno.
3: Pues. Oye, Julián, no tengo auto. Eso sí, quieren la bencina gratis, sí. ¿Crees que va a caer 10 pesos la encina? Si la encina va a bajar así como subió, güey.
4: Lo Julián, ¿cuánto bajó ahora? Y la semana pasada o antepasada, bajó como 50 pesos igual. Así que vayamos sumando, ¿para qué? Vamos, no seamos negativos. Si no hubiese bajado, estarían... Me dan radio.
0: Ya, pero no te enojí tan temprano.
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1: No es igual, es buena la baja, 100 pesos. Pero debe haber sido un paraguaso los 350 pesos y punto. Yo creo que lo están estafando. Y sabes tú que yo creo que esto le gustó el precio bueno y se lo van a dejar alto. Difícil que lo bajen a lo que estaba.
0: Bueno, veremos qué pasa.
6: Oye, Juliancito, ¿cómo estás?
0: Buenos días.
6: Mi opinión. Así como subió de rápido y harto, así tenía que haber bajado. No que ahora casi 80 pesos, 90 pesos. No me gustó. Así que parece que no saben de números estos gallos. No cachan nada. Más que el bolsillo está más apretado.
0: Mira, según lo que yo estaba revisando en noticias internacionales, es lo siguiente. Durante varias semanas, Estados Unidos e Irán decían, ya, llegamos a un acuerdo. Y al otro día, lanzan misiles. Entonces, como que, claro, llegaban a acuerdo y se atacaban igual. Parece que el acuerdo de ahora va en serio, pero todavía no se firma ningún documento. El acuerdo debería firmarse mañana. Entonces, según lo que dicen los expertos, es que hasta que no esté nada firmado, está como la incertidumbre. Pero yo creo que sí, yo creo que ya hay un acuerdo real. De hecho, el estrecho de Hormuz ya está habilitado nuevamente. Y todos esperamos que baje harto. Sí, hubiera sido ideal de un paraguaso. ¡Buenos días!
7: Hola, Julencito, buenos días, ¿cómo estás? Hola, gente desconformista, vaya. Total, un poco de que baje la benzina es bien para el bolsillo de uno, pero bueno, desconformista la gente, vaya. ¿Qué vamos a hacerle? Que tengan buen día.
0: Saludos, amigo.
6: O sea, ahora se están tirando poquitos misiles, por eso la dejaron 100 pesos, bajo 100 pesos. Ya, vamos a creer.
0: Sí, pues por eso digo, hay un acuerdo, pero yo también, hasta no ver ningún papel firmado. Con estos locos. Pero esperemos que sí, esperemos que mañana sea un gran día y mañana tiene que ser el tema de la firma.
5: Sí, Juliana, la gente amargada, no tenéis cómo cambiarle el pensamiento, va a encontrar todo malo, que estén para eso, todo malo.
0: Bueno, yo lo único que espero es que hoy no peleen, que sea un día bonito, que no se agarren por política ni por plata, ¿verdad? Yo estaba entregando la info, ¿no?
8: Si Carlos va a cambiar todo, todo lo va a cambiar Kass. Marmoler,
0: amigo, mané. Queremos que la gente no pelee, por favor, ya. Amigo, por favor.
9: Vota 5, vota Kass.
10: ¡Estoy enojado!
0: Amigo, queremos que la gente no pelee. Tengamos una mañana bonita, ¿ya? ¿Ok?
1: Es que no es encontrar todo malo. Es lo justo, si se bajó, que se baje a lo que subió, pues. Si es la realidad nomás, si no es ser de conformista ni nada, es cosa de sumar uno más uno y punto.
0: Sí, sí, acabo de decir que hay como un escenario de incertidumbre hasta que se firme el documento mañana. Ya, pues chiquillo, no peleen más, pues.
11: Julián, bajaron la bencina, yo creo que unos 100 pesos, 90 pesos, 80 pesos. Pero ¿cuánto subió el gas? ¿Cuánto subió el gas? Son unos sinvergüenzas.
12: Oye, Julián, ¿y qué vamos a hacer ahora si el sábado no es feriado? Va a tocar trabajar y yo tenía planificado salir.
0: Ya, pero usted, amigo, me está preguntando hace rato por el sábado feriado. ¿Usted en qué trabaja, amigo? ¿Qué es lo que hace? ¿Cuál es su rubro? Cuénteme. A ver cómo lo podemos ayudar ahí.
13: Para subir la ni se arrugó. Pero ahora para bajarla 100 pesos y salen saltando. Yo la bajaba lo que la subió. No vamos.
14: Seguimos que las bombas todavía no las bajan, pues, viejo. He pasado por 3 bombas y todavía no las bajan, pues. Entonces, eso le dimos. Reclamemos por esas cuestiones. Vamos a los bomberos y digamos, oye, ya baja la bencina. Sí.
0: Oye, amanecieron choro hoy día.
6: Oye, Juliancito, si no es para pelear. Aquí por lo menos la granza sigue a 1626. Hoy día en la tarde cambia, ¿cierto? Oye, ojito acá de la granza, tengo un cuarta neblina. Ahí para los automovilistas de... Los que vienen apuraditos, con alta precaución. Y no vengan enojados, pues sí, son 100 pesos nomás. Pues
0: sí. Paz, amor, abrazo, besito. Ya, amiguita, gracias por avisar. Está muy complicado el tema de la neblina. Vamos a revisar el modo mundial mejor. Ya, vamos a hablar de fútbol mejor. Vamos. Señoras y señores, ayer tuvimos partidos, buenos partidos, ¿ah? Y vamos a revisar también el calendario del día de hoy. A ver, resumen cortito. El día de ayer, Austria, en la madrugada, le ganó 3-1 a Jordania. Luego, Portugal empató 1-1 con la República del Congo. Pucha, pucha, Cristiano. No sé qué le pasó a Portugal porque todo el equipo, todo, jugó ahí nomás. Todo. Bruno Fernández, Bernardo Silva, el mismo Cristiano. Y era República del Congo nomás. Hasta Chile le ganó. Bueno, 1-1. Inglaterra le pegó 4-2 a Croacia, partidazo. Ghana le ganó 1-0 a Panamá. Y Colombia, sí, sí, Colombia, le ganó 3-1 a Uzbekistán. Tenemos fútbol el día de hoy. A las 12, mediodía. República Checa con Sudáfrica. 3 de la tarde, Suiza con Bosnia. 6 de la tarde, Canadá con Qatar. 9 de la noche, México con Corea del Sur. Esos son los partidos de hoy, entonces estamos en el modo mundial. Dale, voy a la música, 6:50. La música de Sebastián Yatra, Traicionera. Yatra.
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8: Y dile, ¿cuándo juega Julián?
0: No sea malo, amigo, si no estamos en el mundial, no. No se burle ya.
15: Si

0: hola Juliencito, aquí estamos escuchándote, besos para ti, que sea un bello día para todos. Y mi Cristiano andaba más resguardado que ocho, pero aquí vamos apoyándolo como siempre. Total, no le regalaron un equipo facilito como le regalaron a Argentina.
1: Ahí está la Paulita. Paulita, lindo día y te mando un abracito. La Paulita, fan de Cristiano Ronaldo. ¡Aló!
2: Buen día, Juliancito. Juliancito, como dato, el servicentro que está aquí al lado de la Coca-Cola, la Shell, es la única que ha bajado los precios en este momento. Para los conductores que vienen de Imperial hacia Temuco, ese es el datito. Porque las otras demás, la Aramco y la Copec, no han bajado sus precios todavía.
1: Ya, amiguito, gracias por avisar. Yo creo que en eso nos podríamos concentrar ahora en la mañana, de buscar cuáles son las bencineras, bombas de bencina, ¿cómo le dice usted? Dígale como quiera, pero las que ya han bajado los precios. Buscar eso.
3: Hola, Juliancito, ¿cómo estáis? Buenos días, Juliancito. Hoy aquí empezando este día, mi guacho, pero con mucho frío. Estos días, sí, Julián, se me enfrían los cachetes, Julián.
4: En la Aramco de Inés de Suárez ya bajó la bencina.
1: ¡Buena! Ahí tenemos un buen dato. Gracias, amigo, por avisar.
5: Buenos días, Juliancito. Aquí estamos empezando la jornada laboral, viejito, y escuchando al hombrecito ahí, como dice, oye. Pero no, bueno, que para subirla, porque la suben el día martes, gallo. Pero qué frescura más grande.
1: Ahí estamos con la gente. Bueno, harto alegato el día de hoy con el tema de la bencina. Nosotros cumplimos con pasar la info de lo que sube, de lo que baja y cuáles son las que ya han cambiado los precios.
6: Oye, sí, Julián, ese día cuando fue la subida considerable, esa que subió como 300 y tanto.
1: Sí.
6: La Aramco de Pedro Valdivia en la 11.59 y ya estaban cambiando los precios. Pero cuando baja, las pelotas.
1: Así son, pues, amigo. Así son.
7: Hola, hola, Julián, ¿cómo estáis? Muy buenos días, saludando de acá desde Los Ángeles. Oye, y apoyo a la Paulita, al 100% la apoyo en su comentario con respecto al Mundial. Que tengan todos un lindo día. Aquí estamos en la escucha de la Punto 7, como siempre. Chau, chau.
1: Buenas, saludos, amigo.
8: Hola, Juliancito, aquí la encinera de Recabar en La Shell. Ya bajó los precios.
1: La Shell.
8: Que tengas buen día.
1: Buen día, gracias, amiguito Alex, por avisar. Oye, vamos a la pausa. A la vuelta sigo revisando saludos. Tengo varios por acá. Quiero contarte que hoy estamos celebrando y conmemorando varios días. Por ejemplo, hoy es el Día Internacional para contrarrestar el discurso de odio. No queremos más odio. No queremos discurso así. Por eso está presente este día. También te quiero contar que hoy es el Día de la Gastronomía Sostenible. Día súper importante. Hoy es el Día Mundial del Cáncer de Riñón. Estos días son para dar a conocer más tratamientos sobre el cáncer de riñón y también, obviamente, para hacer el llamado a la gente a chequearse de vez en cuando. Súper importante. Oye, qué rico. Hoy es el día del sushi. ¡Ay, qué rico! ¡Qué rico el sushi, chiquillo! Así que hoy me imagino que hay muchas promociones de algunos locales. Día del sushi. ¿Quién dijo yo? Yo invito. ¿Cómo estamos para un sushi? ¿Un sushi en bombo? ¿Ah? Invito. También te cuento que hoy es el día del picnic. ¡Qué bonito! Siempre es bueno salir a un lugar hermoso, conversar con alguien, pasar un buen momento y comiendo algo rico. Día del picnic. También sería un buen panorama. ¿Qué más? Hoy es el Día Mundial contra la Incineración y hoy es el Día Mundial del Orgullo Autista. Una efeméride orientada a disminuir la discriminación e impulsar la aceptación hacia las personas que presentan esta condición de origen neurológico. Así que algunos días que se celebran, conmemoran y todo te lo presentamos acá en el show de la mañana. ¡Vamos a la pausa! Pausa comercial, regreso de inmediato. En breve están contigo mis colegas en cada punto 7 con programación local. Y yo a la vuelta sigo para Temuco.

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0: Oye, hace hambrecita ya. ¿Tomaron desayuno ustedes? Saludos para toda la gente que está tomando desayunito, algo rico, calentito para comenzar el día. ¡Póngale, póngale! 7:11 a.m. Ahí estábamos con Thalía. Con eso que se llama Mujer Latina, comenzando con esta segunda hora de programa, saludando a todos los niños y niñas que van a su último día de clases, algunos. Espero que les vaya bien, sí. Que les vaya bonito. Así que quiero que hoy, ojo con lo que voy a decir, quiero que hoy los grandes no peleen, por favor, ¿ya? No le embarremos el programa a los niños, las niñas que quieren hablar. ¿Ya? No, que los fachos, los comunistas. No. Vamos a tener un programa concentrado hoy en escuchar a los niños y niñas en su último día para algunos. ¿Ok? Vamos con eso de una.
1: Hola, Julián. Soy Emma Donoso. Voy en el Colegio Bautista. Hoy le quiero mandar un gran saludo a mi papá, un gran saludo a mi mamá, a mi tatita, porque hoy está muy feliz porque hoy es jueves, mañana es viernes y después va a venir en fin de semana. Un gran saludo para toda la Radio.7. Maneje con cuidado porque hay mucha, pero mucha neblina. Y yo soy un 7, ¿y tú?
0: ¡Eso! Muchas gracias, te mando un abracito.
2: Hola, querido Julián. Soy Martín y le quiero mandar un saludo a mi primo Mateo, que va en el Colegio Adventista. Espero verlo después de las vacaciones. Soy un 7, ¿y tú? Y le quiero mandar un saludo a mi mamá hermosa.
0: ¡Qué lindo! ¡Saludos a... ¡bonito día!
3: Hola, Juliancito, por acá la mamá de la Martina Fuentes.
4: Hola, Julián, por acá el papá de Martina.
3: Y hoy le queremos mandar un saludo especial a ella porque es su último día de clases del primer semestre. Que tenga unas lindas vacaciones y que lo pase muy bien en su convivencia.
0: ¡Eso!
5: Estamos un 7 y tú.
0: Saludos para ustedes, saludos regalona, pásalo bonita, bonito en tus vacaciones. Duerme hasta tarde, ¿eh? Yo no quiero que a las 6 de la mañana, mamá, estoy aburrida. Duerme. Quiero enviar dos mensajes, ¿ok? Quiero saludar a los chicos y chicas que les fue muy bien en el primer semestre. Los quiero felicitar, esa es la actitud, vamos que se puede. Y también quiero saludar a los chicos y chicas que no les fue muy bien, porque se sacaron malas notas, que quizás tuvieron anotaciones, algunos problemas. Les quiero decir que si fue un semestre complicado, descansen, relájense, y en el segundo semestre, con motivación, vamos a revertir todo lo malo para terminar bien el año, ¿ya? Así que ¡vamos arriba! ¡Vamos!
6: Buenos días, mi chero Gomoja, ¿cómo estás, Julián? Hoy, último día de clase, se celebra el Wetipantu. Ahí están mis donaciones para este día, para que disfruten los niños su último día de clases. Y a descansar. Bueno, ellos, porque uno tiene que seguir trabajando, pues, Julián. Sí. Y un besito para todos los niños, que descansen y disfruten estas vacaciones.
0: Que descansen. Oye, y los profes, ojo, los profes. Sí, ¿saben qué? Les vamos a enviar un libro para que... ¡No! ¡No! ¿Les vamos a dejar una guía? ¡No! ¡No! Son vacaciones, ¿ya? Sí, que podrían ver los videos. ¡No! No, nada. Nada. Buenos días.
7: Hola, Julián. Soy Alonso. Voy al Colegio Mundo Mágico. Hoy es mi último día ya de clases.
0: Buena.
7: Después de eso, voy a ver todos los partidos del Mundial. Soy un 7, ¿y tú?
8: Buenos días, Julián.
0: Salud, amiga. Salud, amigo. Qué bonito, ¿ah? ¿Eh? Último día. A descansar ahora. No se olviden que hoy es el día del sushi. Para que busquen ahí alguna promo rica en la tarde. Y hoy también es el día del picnic. Bueno, que con este frío no sé si es una buena idea un picnic. Pero para mí un picnic siempre va a ser un buen panorama. ¿Eh? Incluso hasta romántico, diría yo. ¿Cómo está mi querida profe Carla?
9: Hola, amigo, buenos días.
0: ¡Hola!
9: ¡Eso soy! Oye, que tengan todos los niños unas lindas vacaciones, se lo merecen. Y mucho éxito para mí hoy también. Soy un 7, ¿y tú?
0: ¡Qué rico! Me gusta tu ánimo, me gusta tu actitud. Los profes felices, los chicos y chicas felices. A descansar se ha dicho. Un abracito. Saludos, mi profe querida, te lo mereces. Bueno, y si ustedes piensan que la Radio Punto 7 va a parar en estas vacaciones, olvídenlo. Vamos a seguir con la programación de todos los días a las 6 de la mañana, tempranito igual, pum. Para la gente que trabaja, sí, pum.
10: Hola Julia, soy la Sofi, voy rumbo al colegio San Francisco.
0: Hola Sofi.
10: Y hoy es mi último día de clases, así que te quiero pedir la canción del Kid Voodoo, Destello.
0: Destello.
10: Soy Vicente, ¿y tú?
0: Oye, ese tema harto romántico, sí, ¿ah? Ya, pero lo vamos a buscar.
11: Hola Julia, soy la Cata, voy rumbo al colegio Pumahue en el último día de clases y con todo mi curso del colegio Pumahue, el tercero A, vamos a ir al cine, soy un 7, ¿y tú?
0: ¡Eso!
12: Hola Juliancito, quiero mandarle un gran saludo a Isidora Gutiérrez y Emilia Gutiérrez, que vamos a su último día de clases.
13: Muchas gracias.
12: Chao, Juliancito, somos un 7.
0: Chao, amiguito, felices vacaciones.
14: Hola, Julián, buenos días. Hoy les quiero mandar un saludo a mi hermano Arturo, que es su último día de clases. Y que estas vacaciones disfrute y regalone junto con mi mamá, que igual es el último día de clases de mi madre con sus niños. Así que
0: qué rico.
14: Somos un 7 y aquí vamos escuchando la radio.
0: Un abracito y felices vacaciones. A descansar, se lo merecen.
15: ¿Y quién te va a reemplazar esta semanita que vas a estar de vacaciones? Porque recuerda que yo voy a Pilates y voy a seguir con mis clases. No me voy a tomar vacaciones. Y la José se supone que me va a acompañar.
0: Mira, lo más probable es que... bueno, yo no sé si tomarme una semana, dos semanas, tres semanas. Estoy viendo. Estoy cansado, sí. Pero lo más probable es que quede Karina Gutiérrez por acá en la mañana. Buen reemplazo, po. Seca la Karinita. Mi querida amiga Fabi Gallego dice: hola mi querido amigo, paso por aquí para desear un bello día para todos los puntos 7. Yo un poco mejor, qué bueno amiga. Ha estado muy jodida, muy enfermita. Pronta recuperación. Te quiero mucho amiga. Capaz que te pase a ver la próxima semana. Capaz, si te portas bien, ¿ah? Ahí a Los Ángeles. ¿Cómo anda amigo?
16: Hola Julián, buenos días. Oye, una consulta, no sé, ahí el dato para conseguir un camión de Brinks, por favor.
0: Sí, es que tú ganas mucha plata, po.
17: Hola, Juliancito, buenos días, buenos días.
0: Buenos días.
17: Acá estamos trabajando, Juliancito, para entregar unas pizzas para el colegio Pumahue. Por el día de las vacaciones de los niños, me tocó trabajar tempranito.
0: Tempranito, ahí estamos con Carlitos de La Cuadrada Pizza. Tempranito te tocó, ah, bien, bien. Saludos a todos los colegios que tienen hoy sus convivencias, que van a comer rico, están ahí con algunos bajones, o el tema del huetipantu también, pásenlo bonito. ¿Ya? Más, dale, dale más.
18: Hola amigo Julián, ¿cómo estás? Buen día.
0: Buen día.
18: Aquí vamos en el último día a recoger a los chicos del complejo educacional La Granja de Cajón. Así que hoy día salen los chicos de vacaciones y yo también. Así que la próxima semana voy a estar durmiendo hasta ahora.
0: ¡Eso!
18: Ya, Julián, yo soy un 7. Ponte un tema de los Zumbale Primo, por favor.
0: Póngale, póngale. Saludos, amigo.
19: Hola, hola, Juli, Juli. Buen día. Aquí camino al trabajo. Acabo de escuchar a la linda Ori Ori saludándola a Agus. Un saludo para ella. Besos. Hoy 7 y tú.
0: ¡Eso!
20: Buen día, Julián, otra vez. Ahí el Alonso termina de mandar el mensaje. Escuchamos a una auditora que dice que hoy día van a celebrar el huetripantru y me acordamos todos los huevos duros, así que ahora nos tuvimos que devolver a la casa a buscar los huevos.
0: ¡No! ¡Se le quedaron los huevos! Ya, un abracito. Claro, huetripantru el día de hoy. ¡Harta celebración! Por acá tenía un saludo de Daisy. ¿Dónde está Daisy? ¡Daisy! Aquí está la Daisy, no la encontraba, po.
21: Hola, Juliancito, buenos días. Quiero saludar a mi hijo Lucas Agustín, que te estamos escuchando como todos los días. Hoy día es su último día de clase, así que a descansar ahora. Y también un saludo al sexto de la Escuela Villa Alegre. Saludos, Juliancito, que tengas un buen día.
0: Ahí estamos con la Daisy. Se le escuchaba un poquito mal, pero se alcanzó a entender que quiere saludar a su

0: Guagua. Regaloncito, bebé. Chiquillito. Chiquillito. Felices vacaciones. Oye, Ivetita, defiéndete porque Papi Luis dice por acá, Julián, ¿por qué Ivet pregunta por vacaciones si lleva 5 años en la casa? Oh, oh, oh. ¿Qué dijo la otra? ¿Ah? ¿Aló?
1: Hola, Julián, soy Lanto. Hoy día es mi último día de clases y nos van a dar cajita feliz de McDonald's. Y además de la convivencia que nos van a dar cajita feliz, vamos a hacer una pijamada.
0: ¿Una pijamada?
1: Soy 7, ¿y tú?
0: No, ¿van a hacer la pijamada real? ¡Ah! Ya, le mando un abrazo. Bueno, fue una primera parte de la segunda hora bonita, escuchando a los niños, niñas con sus vacaciones, a diferencia de la primera hora, que están puro alegando por política acá. No, está bonito ahora el programa. Bien, bien. Vamos a la música. Hartos saludos que revisar y, por supuesto, excelente compañía de nuestros auspiciadores. 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

¡Ella, la bandida! ¡Ella! La música de Nina, la que brilla con Bandidos, 7:29, cuando nos vamos a la pausa. ¡Pausa, pausa! Estamos como siempre con excelente compañía. 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

0: escucha nomás. ¿Cómo está mi querida Leslie?
1: Bienvenido. Nosotros acá nos, también vamos a celebrar el Huetripanto en el colegio con toda la comunidad escolar. Ahí el curso de nosotros lleva huevos duros, sopa y pilla. Nosotros nos tocó llevar motecito. Así que vamos con todo el mote para allá.
0: ¡Ah, qué rico!
1: ¡Eso, Juli!
0: ¡Qué rico! Saludos, Leslie, para ti y para tu hija, para tu guaguita. ¿Ya? Desde Pitrufken, ahí escuchando. Por acá estamos con mi amiga Sigila Real. ¿Cómo está, amiguita Coti? Dice, amiguito, buena mañana para ti. Un abrazo. Desear a mis hermanitas y también a mi bebé hermosa un feliz último día de clases. Pasó volando el primer semestre.
2: Felicitarlas porque se esforzaron, se pusieron las pilas y ya se merecen el descanso.
0: Sí, descansen, duerman hasta tarde, jueguen, aprovechen de reír. Y yo siempre lo he dicho, el semestre más estresante es el primero, pu. Claro. Después ya en el segundo tenemos en intermedio el tema de las fiestas patrias, ¿cierto? Tenemos en intermedio ahí mi cumpleaños. Amiguita Coti, un abrazo, ¿ah? Ya, a la vuelta sigo revisando saludos, comentarios que tengo por acá en este último día de clases para algunos y para algunas. ¡Seguimos!

0: Ahora sé que estás entretenido. Vamos y volvemos aquí en la Radio.7. 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

0: ¡Aplauso, aplauso!
1: Exactamente las 7:43, lo que estábamos revisando, la música de Santa Feria, El Huracán, con Algún Día Volverás, en este jueves 18 de junio, saludando el día de hoy a todos los Salomón que están de santo. Recordando que hoy en Temuco esperamos una máxima de 13 grados, bastante niebla en algunas partes de la ruta, también llovizna en otras partes de la ruta. Se supone que ahora en la mañana vamos a tener un poquito de llovizna en algunas partes de la ciudad y en la tarde estaríamos con nubosidad parcial. Tenemos 3 grados a esta hora de la mañana, pero no se compara con los menos 3 del lunes. Oh, ¿se acuerdan el lunes, no? Menos 3. Martes, menos 2. Ayer, menos 1. Y hoy, 3 grados a esta hora de la matina. Proyección, ¿cómo viene la cosa? Vamos a revisar eso de inmediato. Mañana viernes en Temuco, cielo nublado, parcial en la mañana. Y en la tarde vamos a estar con chubascos. Sábado estaríamos con chubascos durante todo el día. Domingo estaríamos ya con lluvia, agüita con más intensidad. Y el día lunes estaríamos nuevamente con nubosidad parcial. Calidad del aire el día de hoy. Se pronostica buena calidad del aire en Temuco y también Padre Las Casas. Así, así. Buenos días, amiga.
2: Hola, Julián. Buenos días. ¿Cómo estás? Oye, que hace frío. Te mando este mensajito para reportarte que el semáforo de aquí de Pedro Valdivia, en Cotrumar, está pegado, no da el verde para los vehículos que van hacia Francia, esa calle, si no me equivoco.
1: ¿Ya?
2: Llevan, no sé, 5 minutos y tratando de cruzar. Y muchos vehículos por Pedro Valdivia no le dan el paso. Eso, reportando. Chupaya. Saludos, soy un 7, chao.
1: Amiguita, gracias por el reporte, gracias por avisar para que le pongan ojo los conductores ahí. ¿Ya?
3: Hola, hola, Juliancito. ¿Qué será de la niña ayer? Que llamó y dijo que estaba complicada. Iba con el marido al lado, encima.
1: De veras, por. De veras que ganó entraditas para el cine, pero dijo que era complicada su relación. No sé, yo cumplí con regalar la entrada y ahí ya no me meto más, amigo. Algunos saludos cortitos por acá. Hola, hola.
4: Hola, Julián. Soy Antonella. Bueno, mi colegio Mundo Mágico. Julián, hoy día estoy súper, pero súper emocionada porque hoy día tengo el cuatripanto y es mi último día de clases. Soy un 7. ¿Y tú?
1: ¡Qué rico! Descansa, duerma esta tarde, te lo mereces. Felices vacaciones, regalona.
5: Hola, Juliáncito, ¿cómo estás? Por aquí la mamá.

0: Juli. No se ha reportado en estos días porque está enfermita, pero le quería mandar un saludo porque ya está de vacaciones. Saludos a todos los puntos 7.
1: Saludos a la Juli, que se recupere pronto y lindas vacaciones. A descansar ahora. Lidia Beltrán, hola Julián, un saludo para mi primo, sí, para mi primo Bastián, que está de cumpleaños, y nosotros vamos a nuestro último día de colegio, Matías y Martina Castro, y luego las vacaciones. Saludito ahí.
2: Buena, buena, buena, Julián, aquí con todo el ánimo del mundo, al trabajo, amigo.
1: Buena, buena.
2: Oye, que te vaya muy bien tus vacaciones, perrito, muy bien, pásalo muy bien. Ya, se lo merece. Oye, Juliancito, dile a Matatán que devuelva la vaca que se perdió, hombre, que la tiene ahí secuestrada con la Claudia Schiffer. Oye, ¿qué está haciendo el Matatán? Oye, que no entrega la vaca que se dio vuelta ayer aquí en Recabarre. Cuídate, Julián, soy 7.
1: Oye, no se burlen de eso. Chiquillo, ayer nosotros subimos el video a nuestras redes sociales. Si todavía no lo ven, está en el Facebook, nos pueden buscar como Radio.7 Temuco. Fue lamentable lo que pasó ahí en Altamira con Recabarren, cerquita del Rico Pan. Lamentable. El video exacto, cuando terminan ahí todos estos animales, algunos muy, muy heridos. Claro, en su instinto de supervivencia trataban de arrancar, pero no podían porque tenían ahí un problema con las patitas. Fue muy triste, chiquillo. Claro, no quiero entrar en los detalles. No, que este tuvo la culpa. No, no quiero entrar en ese debate. Bueno, ya, en las redes sociales ayer ya caché que están todos peleando. Yo lo único que quiero decir es que fue muy, muy triste ver las imágenes. Ahí las compartimos con ustedes. Tía Sonia, ¿usted quería decir algo?
3: Hola, mi Juliancito, por aquí de nuevo. Es que se me pasó un detalle muy, muy importante.
1: A ver.
3: Hoy está de cumpleaños nuestro querido tío Juanito. Queremos desearle que lo pase muy, muy bien, que sean muchos más y que todo siempre, nunca cambie realmente, porque es una excelente persona.
1: Buena, tío Juanito. ¿Será el mismo tío Juanito que...? No, yo creo que otro. Un tío Juanito que saludaban antes acá en la radio. ¡Feliz cumple, tío Juanito!
4: Hola, hola, Juliancito, buenos días. La Shell de Pedro al día bajó la bencina igual. Está a 518 ahora.
1: Ah, buena.
4: 518. Que tenga buen día.
1: Buen día, amigo. Recordemos que hoy bajaron todos los combustibles. Ya estuvimos hablando de eso en la primera hora, pero si no escuchaste, ahora en el boletín, en 11 minutos más, lo voy a repetir, ¿ya?
5: Juliancito, la Shell de Pedro Valdivia ya bajó su precio a 1.518 litros, pero está cerrada para que tengan conocimiento las personas que andan por Pedrito de Valdivia. Por acá la línea 111, preparándose los laborales.
1: ¡Buena! ¡Buena, buena! ¡Saludos! Un abrazo, amigo. ¿Aló?
6: Hola, Julián. Yo soy la Maylen.
7: Y yo soy la Yelen.
6: Hoy día es nuestro último día
1: último día.
6: Escuela. Y allá en nuestra escuela vamos a celebrar el Water Pantu. Yo soy un 7.
1: ¡Qué rico! Que lo pasen bonito en el Water Pantu. Bonita celebración. Saluda a los papi ahí también. ¡Qué lindo!
8: Hola, Julián. Hablando de la niña del complicado, hoy día, ¿por qué no regalas entraditas para el cine, porfa?
1: No sé, la verdad es que... No sé. Nah, sí voy a regalar. ¿Sabes qué? Voy a regalar de inmediato. ¿Para qué tanta vuelta? De una nomás. Vamos a regalar, señoras y señores, entradas para el cine. ¿Le gustaría ganar entradas para el cine? ¿Ver una buena película? ¿Pasarlo bien? ¿Disfrutar? ¿Sí? Ok. ¿Qué vamos a hacer? La primera persona en llamarme a la radio, al teléfono fijo de la radio, le voy a regalar una entrada doble. Así de fácil. ¡Aló! Buenos días, ¿qué tal?
9: Bien, ¿y tú?
1: Bien, bien, ¿con quién hablamos?
9: Con Camila Manríquez.
1: Camila, qué suerte, entró la llamada, pero de una. Sí. ¿De dónde nos llama? Okay. ¿De dónde nos llamas, Camilita?
9: De Labranza.
1: Muy bien.
9: Vamos camino a Temuco ya.
1: ¿Vienes con tu familia?

0: ¿cierto?
1: Sí, con los cuatro.
0: Buena. ¿Y dónde está el grito, el grito, el grito? Oye, ya, te acabas de ganar entraditas dobles para el cine. Te vamos a enviar los códigos durante el día. Por favor, háblame al WhatsApp desde este mismo número que lo tengo acá registrado. Dime, hey, soy yo. Y yo te durante el día le digo a la producción que te mande los códigos. ¿Bueno?
1: Bueno, muchas gracias.
0: ¡Felicidades! Ah, oye, mándame tu nombre completo, ¿ya?
1: Ya, gracias, chao.
0: ¡Chao, chao! Qué fácil es ganar con la radio, ¿ah? Muy bien. Ya, ahí se nos fue una entradita doble. Oye, la producción de la radio se pone en contacto con ustedes durante el día o durante la tarde. Por ejemplo, yo sé que se contactaron ya con los de la mañana de ayer, pero falta que se contacten con los de la tarde, así que para que tengan ahí un poquito de paciencia. Jefecito está haciendo tuto hasta ahora. ¿Ya? Está haciendo tutito. Ok. La primera persona en el WhatsApp que me envíe un audio diciendo: Julián, yo quiero ir al cine, gana. Así de fácil.
2: Julián, yo quiero ir al cine. Julián, yo quiero ir al cine.
0: Bueno, acá aparece que te llamas Rodrigo.
2: Julián, yo quiero ir al cine.
0: ¡Se lo ganó! ¡Buena, po! Rodrigo, ¿me puedes enviar tu nombre completo, por favor?
2: Julián, yo quiero ir al cine.
0: Sí, ya te entendí, amigo, que quería ir al cine. Necesito tu nombre completo ya, por favor, para poder dejarte acá en el registro. Ya, para hoy día sí, pues, amigo.
2: Julián, yo quiero ir al cine.
0: ¡Mándame tu nombre! Ya, ahí está escribiendo. Bueno, en cualquier momento te sorprendo con otro concurso. Rodrigo Elías Olave Carrillo. Ay, es que en la radio de ustedes ganan las puras mujeres. Mentira, ¿viste? Aquí ganó un hombre, Rodrigo Elías Olave Carrillo. Atenti, en cualquier momento salen más premios. ¡Ojo! ¡Ojo!
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Aló, sí, Sinaca. Buena, pues Sinaca. Sinaca. Las 7:56, el momento bélico de la mañana con Sinaca. Oye, ¿y si nos ponemos más bélicos todavía? Pero más... Estamos contigo, rumbo al colegio, rumbo a la pega.

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1: Oye, bebé, tranquila.
0: No, el rebuleo. ¿Ok?

0: estoy más prendido. La música de Héctor el Father con Wisin y Yandel, recordando con el teléfono. 8 de la mañana en punto. Ah, oye, te cuento que a la vuelta de la pausa tenemos noticias. Y después de las noticias, hoy encontré un romántico. Como dijo el cuico, que te morí. No, qué romántico encontré. Se nos viene el romántico de las 8 después de la pausa. Viene bueno, buenísimo.
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2: ¿Dónde se puede averiguar si el sábado es feriado?
0: Hoy dale con el feriado. Lo hemos dicho. Ya, pero amigo, le voy a mandar la información por acá por interno, ¿ya? ¿Cuándo fue? Ayer que hablamos casi todo el programa en la primera hora del feriado. ¿Aló?
3: Bocha, Julián, yo te doy la idea y no gano. Qué rabia.
0: Amiga, tranquila, tranquila, que en un ratito más viene otro concurso con entradas para el cine. Ojo, vamos a estar regalando, les cuento el cronograma porque estamos regalando en casi todos los programas. Hoy jueves tengo entraditas para el cine. Sandu también va a estar regalando entradas para el cine. Yo voy a estar regalando a la 1 de la tarde. Agárrate, agárrate porque te va a desmayar. Voy a estar regalando carga de gas. ¿Cómo estarías con un gas ahí? ¿Ah? Después tenemos más premios. Sandu la tarde igual va a regalar más para el cine. Andamos regalones hoy.
1: Oye, el Sandro le regala la pura mina nomás, porque tú tienes que regalarle a los hombres. El Sandro es más califa.
0: ¡No, ya! ¡Córtala! ¡Córtala!
4: ¿Algún premio saco de comida para perro? Me falta comida para el perro.
0: No, no, todavía no tenemos comida para el perro, pero estamos en gestiones, amigo. Estamos en gestiones ahí para organizar algo, ¿ya?
5: Si tanto quiero decir que le regaláis a los hombres, está puesto que es gay. El que gana una entrada es gay.
0: Ya, no se puede con usted hacer nada. Vamos a la pausa mejor. Están picota. Me imagino que hoy, cuando juegan el Kino, entonces van a quejarse. Oiga, no gané el Kino, ¿cómo puede ser? Son picotas. Y los voy a acosar con Sandu para que los bloquee. ¡Ah! Ya. Oye, ya, pues recuerden que estamos en el último día de los niños, no anden peleando.
6: Pues. Oye, Julián, ¿y cuándo va a regalar saco de carbón?
0: No, todavía no.
7: Oye, tenés más arreglados los premios.
0: Ya sabes que no vamos a regalar nunca más. Vamos a la pausa comercial. Sí tenemos buenos datos a esta hora, porque no estamos solos. 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

¡Qué buena! 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

0: Julián, ¿acaso eres de derecha que está regalando gas? ¿Cómo esos cupones para los roteques?
1: Juliancito, ¿sabes que no he hecho el pedido del mes? ¿Por qué no ayuda con un concurso, amigo, con eso, por favor?
2: Oye, ¿verdad lo que dice el amigo? No lo había pensado así. No quiero que me regalen nada. Prefiero ser gay que comunista.
3: Ya, vamos a ir a la pausa, mejor no. Dejen de pelear por... Oye, cámbiese de radio.
4: Sí.
3: Yes. Ahí en la ADN están hablando de política hasta ahora.
4: Si volvemos aquí en la radio .7. 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
3: Vamos a revisar noticias, exactamente las 8 de la mañana con 11 minutos.

0: Bueno, más temprano hablamos de los combustibles. Si tú no escuchaste la información, la voy a repetir porque hoy, atención señoras y señores, bajan los combustibles. La de 93 octanos baja 95 pesos por litro. La de 97 octanos baja 106,7 por litro. El diésel baja 117,5 por litro. Gas licuado de uso vehicular baja 46,7 por litro. Lo único que se mantiene en el precio es el querosén, la parafina. Cambiamos de tema porque la noche de ayer miércoles, el ministro del Interior, Claudio Alvarado, anunció que el gobierno tomará una serie de medidas de máxima urgencia para abordar con todos los poderes del Estado la situación de los más de 200 niños, niñas y adolescentes de nacionalidad haitiana que ingresaron a Chile en los últimos años y de quienes se desconoce su paradero. Como primer punto, Alvarado mencionó que detrás de cada antecedente hay un niño o una niña. Y esa es nuestra primera y máxima preocupación. Y aseguro que el Ejecutivo no descansará hasta tener certeza sobre el paradero y bienestar de cada uno. Además, el secretario de Estado afirmó que en estos momentos lo importante son los niños y no las responsabilidades administrativas o políticas. Le contamos también que el director de Servicio de Mejor Niñez de la Araucanía fue denunciado ante la Contraloría y el gobierno está investigando si actuó cometiendo una ilegalidad al presentarse a una audiencia en el Tribunal de Familia cuando ya estaba ejerciendo el cargo político. Se trata de Jaime Millar Cisternas, abogado que asumió el cargo como director de Servicio de Protección Especializada a la Niñez y Adolescencia el lunes 1 de junio. Desde esa fecha comenzaron sus funciones políticas en las provincias de Malleco y Cautín. El profesional, de acuerdo con la denuncia que fue ingresada a Contraloría y que también fue enviada al Ministerio de Desarrollo Social y a la Dirección Nacional de Mejor Niñez, estando ya en ejercicio de su cargo, se presentó el día 5 de junio como abogado a una audiencia en una causa por pensión de alimentos en el Tribunal de Familia de Temuco. La denunciante, María José Pizarro, solicitó fiscalizar e investigar si Millar incumplió principios de probidad administrativa.
1: Para que se fiscalicen los hechos y se determine si el señor Millar incurrió en una ilegalidad al comparecer en mi audiencia judicial en calidad de director regional de Mejor Niñez. Se investigue si es que hubo una falta grave al servicio, si es que hubo falta a la probidad, ya que, insisto, el señor Millar, según lo que informó el director nacional vía telefónica, él se presentó sin permiso administrativo. Y además, a mi juicio, él incurrió en una falta grave al juntarse el día anterior con la jueza que lleva mi causa.
0: La Seremi de Desarrollo Social, Paulina Fernández, confirmó que el caso se está investigando. El Ministerio Público confirmó que se investiga un crimen por encargo tras la detención de tres adolescentes de 17 años por el brutal homicidio de una vendedora en Loncoche. Entre los detenidos, recordemos, está la hija de la víctima, quien junto a su pololo le pagaron a un compañero de liceo para cometer el asesinato. El crimen se ejecutó en la localidad. La víctima, identificada como Ingrid del Carmen Barrera Rantul, de 53 años, sufrió alrededor de 80 lesiones cortantes, además de diversas fracturas. Por estos hechos, los tres imputados pasaron ayer miércoles a control de detención ante el Juzgado de Garantía de Loncoche, donde se resolvió ampliar el arresto hasta mañana viernes, a la espera de las diligencias que sigan en curso. Temperatura para el día de hoy en Temuco, repetimos, máxima de 13 grados, algo de llovizna en algunas partes de la ruta en la mañana, variando a nubosidad parcial. 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

0: Juliancito, el medio tema que te sacaste, ese tema es de esos temas que te llegan sí o sí a la venita. Oye, dale un saludo a mi único y gran amor, Matías Rojas, que lo amo con todo mi corazón y es lo máximo que hay en la vida. Así que saludo, amigo, te quiero mucho. Soy un 7, ¿y tú?
1: ¡Eso! ¡Qué lindo tema!
2: Amiguito, qué temazo te sacaste. Me encanta esa canción.
1: ¡Qué temazo, señoras y señores! Lo que estábamos revisando, la música de Carlos Mata, cantante y también actor, canción lanzada en el año 86. Estábamos recordando con Déjame Intentar. Próximo romántico a las 10 de la mañana, después del boletín de esa hora. La Carito por acá también. ¡Oye, qué loca la Carito! ¡Se hizo! Ya llegó este otro aquí.
3: ¿Por qué tanto romántico?
1: Déjanos disfrutar del amor, amigo.
4: Déjanos disfrutar. Julián, ahora recién, siendo las 8:21, bajaron el valor de los combustibles aquí en la COPEC de San Martín con Uruguay. Siendo que tenían que haberlos bajado anoche, tus compadres. COPEC, nuevamente, sin vergüenza.
1: Amigos, amigas, con esto, bueno, yo comenté recién lo de los combustibles que bajaron y bajaron harto. Ahora ustedes tienen que ver cuál es la bencinera con la cual se van a quedar. Ya, porque hay algunas que ya bajaron los precios y otras que... ¡Oye, bajé los precios! ¡Oye! ¡Hoy el día comenzó a las 0 horas, pues! ¡Oye, bajé los precios! ¡Barça! Eso para que ustedes

0: obviamente tengan claro cuáles son las bencineras que piensan en ustedes y las que se los quieren joder. Ya, ahí está la...
1: Ahí. Oye, Julián, Copec está más funado por todos lados. Valen callampa. Copec, ni un brillo. Ni un brillo, Copec.
0: Oye, ¿y los 100 pesos de descuento? No. ¿Tampoco?
2: Juliancito, pone mi primer audio.
0: A ver, ¿cuál es tu primer audio? ¿Cuál es tu primer audio? A ver, aló.
1: Oye, Juliancito, soy yo, el Freddy, el enamorado de la Fernanda Fuerte.
0: El Freddy.
1: Nos encantaría que nos diera una entradita, guacho, porque mi mujer está de cumpleaños. El otro día, bueno, tú cachaste el saludo y lo celebramos mañana. Y el día justo estamos solitos, entonces queríamos ir al cine. Ayer quise concursar todo el día, pero ni me pescaron, guacho. No me mojas, por favor.
0: Oye, voy a preguntar, amigo, por acá si tenemos algo especial. Bueno, jefecito todavía no llega, así que le voy a preguntar si le queda una entradita más por acá para regalar. Considerando que hay una fecha especial ahí, ¿vale? Ok. Yo creo que sí, papi. Yo creo que sí.
1: No sea tacaño.
0: Sí, amigo, sí. Patito Ulloa, ¿lo podemos ayudar o no? ¿Ah? Ya, Patito Ulloa por acá, mi colega. Sí, me pone que sí nos va a ayudar. Patito me dice que tenía 14 años cuando salió el tema de Carlos Mata, el que estábamos escuchando recién. Qué buen tema, amigo. Y amigo, vamos a hacer las gestiones ahí.
3: Saludos, Julián, saludos. Hoy está como para ir a cargar bencina a Chile.
0: Saludos para el amigo Andresito, que está en Mendoza, Argentina, hasta ahora. Che, biche. Escuchando la radio a través de la online.
4: Hola, Juliáncito, buen día. La Chile de aquí de Lautaro con Burnell. El estado de precio pagado para que la gente lo case y que el combustible bajó, yo creo. ¿Eh? No, así que vamos, Shell de Lautaro con Burnell. Entiendan el luminoso. Que tenga buen día, Juliáncito.
0: Buen día, amigo.
5: Hola, Juliáncito. Oye, no es por defender a la COPEC, pero la Aramco que está ahí en Cabolicán al lado del MCT que voy pasando por aquí, tampoco han bajado los precios de la bencina.
0: Por eso, ustedes me tienen que contar todo lo que pasa, cuáles son las buenas, cuáles son las malas. Total, ninguna de esas empresas es auspiciador de la radio, así que pueden pelar con ganas nomás. Pelen nomás.
6: Oye, a la señora del amigo que anda pidiendo entradas, amiga... Pestañea si está bien. Medio tacaño el amigo pidiendo unas entradas. No es tan caro, amigo. Llévela, disfrute y celebre con ella.
0: La gente opinando. Ustedes saben que la gente opina aquí.
7: Hola, Julián, buenos días. Aramco de Francisco Salazar. Buenos precios, ya bajaron los precios.
0: ¡La bajaron! ¡Buena!
8: Es el Vicencio Copé que está al lado del Home Center Caupolicán. Francisco Salazar, no han ido a mirar ni el letrero para bajar los precios.
0: Oiga, que los precios. Oiga, es tarde. Señoras y señores, estamos en modo mundial. Lo revisamos muy temprano. Vamos a repetir lo que pasa el día de hoy con los partidos del mundial para que ustedes se vayan preparando. Bueno, ayer tuvimos 5 partidos. En la madrugada, Austria le ganó 3-1 a Jordania. Portugal... Pucha, Portugal, esperamos más del bicho. Está harto marcado, sí. Todos los jugadores de Portugal jugaron mal. Yo no destaco ninguno. Jugó mal Bernardo Silva, Bruno Fernández. Obviamente Cristiano, que no le llegó. Poquitas pelotas. Estaba marcado Cristiano. Aparte que no anda tan fino. 1-1 terminó Portugal con la República del Congo. Recordemos que Chile le ganó a la República del Congo hace algunos días. Inglaterra le ganó 4-2 a Croacia. Ghana le ganó 1-0 a Panamá. Y Colombia, sí, Colombia le ganó 3-1 a Uzbekistán. Oye, me puse a ver el partido de Colombia ayer en Disney y fue muy grato encontrarme con el relato de Fernando Palomo, que siempre relata para otros países. Estaba relatando ahí acá, sí. Buena. El Fernando, el del FIFA, pu. El del FC26. El mismo, sí. Estaba comentando ahí con Falcao. Para el día de hoy tenemos a las 12, República Checa con Sudáfrica. 3 de la tarde, Suiza con Bosnia. 6 de la tarde, Canadá con Qatar. 9 de la noche, México con Corea del Sur. El cronograma para el día de hoy en el peloteo.

0: Oye, voy a la música, me aguantan un cachito, ¿no? ¿Ya? Datito, datito, combustible, ¿aló?
1: Hola, Julián, buen día. En la Shell de Avenida de Alemania, al lado del casino, ya bajaron los precios.
0: Buena, buen dato, muchas gracias, amiga mía. Gracias, acá dice Jorge Aranco, Pedro de Valdivia, aún no bajan el precio, me dijeron que como a las 12. Ay, ya, qué bueno saber que para ellos el día comienza a las 12 del día. No a las 0 horas. Ya. Gracias por avisar para no ir para allá, amigo. Gracias. Para no ir nunca para allá.

0: amor, amor. La música de Chino y Nacho, ahí estábamos recordando con Mi Niña Bonita. Dice por acá, Marisol Copec de Imperial, aún nada, están durmiendo los cabros. Aún no bajan los precios ahí en Imperial, en la Copec.
1: Cuando suben de precio los combustibles. ¿Cómo? Cuando suben de precio los combustibles, Juliencito, a las 00 la suben al tiro. Y cuando bajan, las bajan a las 00 del otro día. Son terribles, canta todo.
0: Usted lo dijo, amigo. Usted lo dijo muy bien.
2: Oye, el amigo ahí que anda pidiendo entrada. Amigo, dígame dónde hay que depositarle, oiga, pero un par de charchas. ¿Cómo tan cagado, padre? No le hagas una chela menos, compadre. Eso.
0: Amigo, que... Bueno, yo no quise opinar nada porque no soy quien para meterme en los bolsillos de la gente. Quizá el hombre está un poco jodido, quién sabe. Por eso no estaba pidiendo una entradita. Ya. ¿Cómo está mi querida Andreita? Buenos días. ¿Estará escuchando la Andrea todavía? ¿O se habrá ido a acostar ya? Que envió el audio hace algún ratito.
3: Hola, amigo querido, ¿cómo estás?
0: Buenos días.
3: Bueno, primero que nada, saludarte a ti, que tengas un hermoso día, una linda jornada. Y bueno, saludar a mis hijos que ya hoy salen de vacaciones, así que se vienen dos semanitas con ellos. Feliz porque terminaron bien el primer semestre, nada que decir. Todo esfuerzo vale la pena, así que los amo, los quiero, a mi Flo y a mi Facu, nada que decir. Así que ahí haremos algo para felicitarlo por su buen rendimiento.

0: te quiero mucho. Abrazos.
1: Gracias, amiga. Oye, abracito y ahora disfrutar de las vacaciones. Dormir hasta más tarde. O sea, mínimo 11 de la mañana. Está recién abriendo un ojo, amiga. Ya. Duerman hasta más tarde. ¡Felices vacaciones! Y saludo al tóxico que va ahí también. Van a tomar desayunito. ¡Qué bueno! 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
1: Oye, ya estamos para Valdivia, me avisan. Por fin Valdivia. Hola, hola, Valdivia.

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1: Pa, pa, pa, pa, pa, pa, pam, pa, pam. ¡Aplauso! La música de Mario Guerrero, exactamente las 8:44. Acaba de cambiar, 8:45, revisando lo último, lo nuevecito de esta semana. En este día jueves, 18 de junio, saludando el día de hoy a todos los Salomón. Oye, dando la bienvenida también a la gente de Valdivia. Estuvimos durante la madrugada con un corte de luz en el sector de la radio, allá en Valdivia. Así que estábamos medio complicados, pero me dicen que estamos al aire. Buena, buena. Un abrazo para Valdivia, 97.9. Hoy por allá en Valdivia tienen una máxima de 11 grados. Algo de niebla en algunas partes de la ruta, variando a nubosidad parcial. Y están solo con 2 grados a esta hora. Alerta ambiental en lo que es la calidad del aire. María Muñoz en Temuco me dice, Juliancito Bello, ¿estará el día para lavar ropa? Es que después se enoja la ropa si la saco, si la dejo fuera. Claro, se resfría la ropa. Le voy a contar que hoy en Temuco, amiguita, como comentamos más temprano respecto al tiempo, Temuco máxima de 13 grados. Posiblemente algo de llovizna ahora en la mañana, mucha niebla también. Variando a nublado y parcial. Tenemos 4 grados a esta hora en Temuco. Con 13 grados, ¿qué quiere que le diga? Va puro resfriar la ropa. ¿No tiene secadora, amiga? Bueno, si no tiene secadora, ya sáquela, po. De hecho, debería dejarla como a las 10 de la mañana, a la ropita, y guardarla tipo 5 de la tarde cuando ya comienza ahí a ponerse fresco de nuevo. Saludos, María. Hoy tenemos buena calidad del aire en Temuco. Buenos días.
2: Hola, Juliancito, buenos días, buenos días. Ahí quiero mandar un saludo al Felipe, acá, el de bodega, del líder del barrio inglés. Me encontró lo que andaba buscando.
3: Muy bien, Vero, muy bien.
2: Saludos, Felipe.
1: Buena, pues, Felipe. Grande, Felipe.
4: En la sala de un hospital, de una rara enfermedad, murió Salomón.
1: Ah, sí, bueno. Respecto a que estábamos saludando a los Salomón el día de hoy. Un abrazo para Fernandito Vilches, que anda por ahí.

0: Comentando, buenas, saludos don Fernandito. Por acá, buenas.
1: Hola, hola Julián. Saludos desde Valdivia. Pedro de Valdivia con recreo. Saludos.
0: Ah, eso es Temuco, pues amigo Pedro de Valdivia.
2: Julián Laranco de O'Higgins con Caupolicán. Precio abajo, bajaron los precios los cabros. Laranco siempre ahí, bacán. Bien igual. Copec ni un brillo.
0: Está.
3: Un saludo tremendo para el profesor Salomón y para su amigo Tutututu.
4: Hola Julián, ¿cómo estás? Muy buenos días. Oye Julián, consulta, ¿y el gas hoy día baja finalmente o no?
0: Bueno, es que igual depende de cada empresa cuánto tiene el gas, amigo mío, pero te podría averiguar como la empresa específica.
5: Hola, hola mi querido Julián, ¿cómo estás? Yo con el último día de recorrido con los niños... ya se van de vacaciones, o sea, nos vamos todos de vacaciones, así que bien, amigo. Saludos a todos los auditores. Yo soy un 7.
0: Buena, saludos, Ritita, y felices vacaciones también, ¿eh? Abracito. Quiero destacar en el deporte, hoy está cachando por aquí un poquito para que no se diga que hablamos solo de fútbol. Temuquense se instala en el sexto lugar del ranking mundial de pádel, señoras y señores. Se llama Baltasar Parra, alcanzó su mejor puesto en la clasificación de la categoría sub-12. Su próximo gran desafío estará en el Mundial de la Especialidad. Lo entrevistan, dice, estoy súper feliz por lo que está pasando. Alcancé la mejor ubicación de mi carrera en el ranking mundial y eso me tiene muy conforme. Oye, va a ser tan chiquitito, le ha ido súper bien. Así que saluda a Baltasar Parra, a su familia y a toda la gente que practica pádel. Todos los días, en la tarde, cuando me voy muy tarde... Paso por ahí por sector Los Pablos, ahí están los cabros. Pa, pa, pa, pa. Haciendo deporte. Bueno. 8 de la mañana con 49.
6: Ian, tú eres el número uno en pádel. Te lo prometo.
0: O sea, yo no practico pádel, pero no tengo nada con. Amigo, es deporte. Siempre es bueno hacer deporte. ¿Por qué ustedes se burlan del pádel, güey? No logro entenderlo. A ver. Hagamos una mini encuesta. ¿Qué opinan ustedes del pádel? Yo opino que es un deporte. Siempre es bueno hacer deporte. Todos los deportes son buenos. Ya, ¿por qué se burlan del pádel? No entiendo de verdad. Considerando que cada día son más los que practican pádel. Están llenos ahí en la tarde los chiquillos practicando pádel. Amigo,
6: considerando que cada
2: ¿juegan día con mini pádel o no? ¿O con taco?
6: Hombre.
0: No, juega con zapatillas, amigo, no. ¿Cómo que con taco?
7: Julián, efectivamente hoy día baja el gas, pero del camión.
8: Juliancito, buen día. Buen día. Mi amigo José Núñez, inspector de la línea 1, le encanta jugar pádel. Ahí tenía un muchacho motivado por ese deporte.
0: Buena.
8: Saludos para él.
9: Uy, el pádel, no salieron todos del closet. ¡Ay, somos los mejores pádel! ¡Qué locura! ¡Ay, mis uñas!
0: Vemos que no se puede hacer un programa con madurez con ustedes, ¿eh? No. Programa con altura de mira, ¿no? El mensaje debería ser como, ¡qué bueno, deporte! ¡Hay que cuidarse! Bueno, no.
9: No. Y la verdad, Julián, es que a mí me encanta jugar pádel. Es que cuando yo mando el carretazo así, fuerte, sí, se me para la patita. Entonces, sí, me encanta el pádel.
0: Bueno, son nuestros auditores que están hasta ahora.
10: Julián, yo opino que está súper bien. Cada uno se pinta las uñas como quiere, se tiñe el pelo. ¿Qué pasó?
0: Es el nivel de auditores que tenemos hasta ahora.
11: Ay, mi primo juega pádel, pero no acá en Punta Arena. Y la agarro para el chulete igual.
0: Okay, perfecto.
12: Oye, Julián, ¿y los vacunos? ¿Qué vas a afinar con los vacunos de ayer cuando jugando pádel?
0: Hoy este programa más disperso, hablamos de los vacunos, del gas, del pádel.
13: Hola, Juliancito. ¿A qué edad se supone que madura el hombre, Julián?
0: Es lo que estoy esperando, amiga.
14: Oye, Juliancito, a mí igual me gusta jugar pádel.
0: ¿Sí?
14: Lo que sí ando buscando, se me quebraron los tacos. Entonces ando buscando a alguien que me dé un dato, por favor.
0: No hay caso con los chiquillos.
14: Vamos los cabros.
6: Le gusta el pádel, le gusta el jugo con bombilla.
0: No hay caso.
15: Oye, Julián, ¿cómo le llaman a los que juegan pádel? ¿Padelistas
0: ¿o no? No sé si están las mujeres hasta ahora que pongan la cuota de madurez del programa, chiquilla, o

0: opinen ustedes igual, pues, güey. Ya que los hombres aquí, güey.
1: Vendo carne vacuno, vendo carne vacuno.
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2: Oye, Julián, paso el dato. El Rico Man está vendiendo carne vacuna ahora.
0: Ya.
3: Hola, Julián, ¿cómo estás? Oye, ¿y qué pasó con el 24-7 de ayer, el tuyo, el Jorge, no?
4: Don Jaime practica pádel, ni que se cuenta con puros fachos pobres.
5: Ya, Julián, pídele el dato al amigo ahí que tiene en la mano para carne vacuno. Hicieron un cuchillar completo.
6: Pádel, pádel, ra, ra, ra, aguanten las cabras.
7: Néstor es como Messi y Ronaldo juntos del pádel.
8: ¿Cómo sale en Temuco?
9: ¿A cuánto el kilo vacuno?
0: Bueno, ahí estamos nuestros auditores del día de hoy, cero madurez. Se están riendo del accidente ayer de los animalitos, están riendo del pádel. Madurez, queremos madurez de parte de ustedes, chiquillos. Madurez.
2: Oye, Julián, y al final el 20 es feriado.
0: Dale con el feriado.
6: Aguante los capros.

0: Hola, Juliancito, ¿cómo estáis? Oye, yo creo que todo eso, los hombres que andan molestando a los que juegan pádel, ay, que juegan pádel, que se pinten la uña, yo creo que todo eso son futbolistas fracasados que ya no los llaman ni para jugar a la pichanga, oye.
1: Usted lo dijo.
2: Hoy día se le soltaron las trenzas a todas allá, parece, Julián.
1: Oye, hablando de futbolistas fracasados, estamos con Mauricio Huentemil aquí.
3: Oye, el onco acá, aquí en la Copec de Caupolicán, está recién cambiando el precio del combustible. Estaba la chica ahí con el control remoto bajando los precios. Al lado de Sodimac.
1: Dato. Ahí tenemos dato. Tenemos otro dato aquí, ¿eh?
4: Oye, Juliancito, hablando en serio, hay una microempana aquí en Lautaro, casi al llegar a Bulnes. Para que tengan precaución.
1: Buena, ya, para que tengan precaución. Gracias por avisar, amigo.
5: Oye, Julián, ayer vi a Don Lipo en vivo y en directo. A lo mejor es él. Estaba en Portales.
1: Ah, a Don Lee, al dueño. No a Vane, a Don Lee. Sí, pues. Recordemos que estábamos con la inauguración en esta semana. Don Lee, dicen que grande Don Lee, ¿eh? Le decía al Sandu que tenga cuidado. ¡Ya! ¡Nos vamos! Un abrazo para la gente de Valdivia. Se quedan con programación local. Y también, por supuesto, Temuco. 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
6: Buena, buena, Juliancito. Oye, vamos a terminar sin polémica hoy día. Oh, qué fome.
1: Sí, ¿qué más? ¿Pelearon toda la mañana y quieren polémica? ¿Qué más polémica?

Oye, no se olviden que hoy es el día del sushi y el día del picnic. Así que ahí tienen dos panoramas. Busquen promoción en la tarde para comer un rico sushi. Sushimbombo, no, un sushi. ¿Ya? Algunas buenas promos que deben haber por ahí. Y nunca es malo salir de picnic con alguien. Día bonito. Ya, no se cambien, los quiero. Vuelvo a la una, yo soy un...

0: Buena, buena, Julián, el megadato que te mandaste, el día sale su chiquillo, entonces.
1: Bueno, si quiere pagar esos servicios, pague. Economía, amigo, pague. La plata es suya, amigo. Vaya, no va, vaya.

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0: 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Nunca te amó.
1: Ella me dijo. Ah, yo creo que Sandu va a llegar tarde porque le pasó a echarle para la final al auto. Nunca te amó.
2: Ella me dijo. 9:00 a.m.
3: Creo que el Sandro estaba en un partido de pádel.
4: Ya lo conoce.
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8: 9 de la mañana con 13. 9 de la mañana con 13. 9 de la mañana con 13. 9 de la mañana con 13. 9 de la mañana con 13. 9 de la mañana con 13. 9 de la mañana con 13. 9 de la mañana con 13. 9 de la mañana con 13. 9 de la mañana con 13. Hola, hola, Querubín. Hola, hola, Querubín. Hola, hola, Querubín. Hola, hola. Amigos, amigos, sean bienvenidos. Hola, hola, hola. Sean bienvenidos a otro matiné de Querubines. Arrancamos. 9 de la mañana, 14 minutos. Un gran saludo para todos los que están conectados ya, por supuesto, dejando sus mensajitos de ánimo.
9: Mentira, mentira, porque el Santo Juárez, si había algún animalito por ahí que anduviera dando vuelta todavía para carnear.
8: ¿Qué están hablando ahora, Querubines?
10: Oiga, y el joven que dice 9 de la mañana con 11 llegó, ¿no?
8: Acá estamos, amigo, acá estamos. Ahora no sé dónde habrá salido ese chiste del pádel ya, pero que no creo que sea muy humor de la actualidad, así que no. No sé, pero bueno, 9 de la mañana, 14 minutos. Hoy comenzamos una nueva edición del Matiné de Querubines, por supuesto, con este gran programa. Y la gente se pregunta, don Sandu, usted me prometió ayer que iba a regalar premios todos los días, ¿es verdad? Vamos a ver qué trae la caja misteriosa para el día de hoy. Vamos a abrir la caja misteriosa de esta jornada para ver cuál va a ser el premio que vamos a entregar a nuestros querubines por ser, obviamente, una persona participativa, una persona que deja siempre su buena onda, su buena vibra, ser un buen auditor.
11: Porque es un buen auditor, porque es un buen auditor, porque es un buen auditor. Y nadie lo puede negar.
8: Vamos entonces a revisar cuál es el regalo del día de hoy en la caja misteriosa, porque para hoy, jueves 18 de junio, estaremos sorteando durante el programa. ¡No! ¡Entradas para el cine! Vamos a estar regalando entradas dobles. Entradas dobles para el cine durante esta edición del matinal. Así que usted tiene que estar muy atento y muy atenta, como siempre, Querubín, ¿cierto? Vamos a pegar a esos auditores que siempre están aportando, dejando un mensaje, una noticia, ¿cierto? Están aportando con el matinal, de repente pasa algo y ahí están con su fotito, con su mensaje. ¿Ah? A los que andan apuñalando por la espalda, ¿eh? Sí, a los que andan, ¿cierto? Dejando siempre constantemente informaciones. Le hago una pregunta, usted siempre responde, gracias por eso. Y por eso estamos premiando a los auditores todos los días, en todos los programas del matiné durante el mes de junio. Así que usted puede ser el maravilloso ganador o maravillosa ganadora de entrada doble al cine durante el matiné de Querubines. Qué buena noticia, ¿no? Excelente noticia, señores. Excelente noticia, señores. Bueno, pero eso no es ahora, es más rato. Así que vamos a partir de inmediato con aviso de utilidad pública. Comenzamos con el aviso de utilidad pública informando que... Lo de siempre, se encontró un carnet, una TNE, ¿cierto? Bueno, se encontró una TNE, ¿cierto? Se encontró una TNE, me comunica acá una auditora. Encontré una TNE, chiquillos, a nombre de Catalina Esperanza Urrutia Leighton. Catalina Esperanza Urrutia Leighton. No sale dónde estudia, pero muy buenos anteojos, le queda muy bien.

Se encontró entonces una Atenea a nombre de Catalina Esperanza Urrutia Leighton. Si alguien la conoce a nuestra amiga Catalina Esperanza Urrutia Leighton, tenemos el número de contacto, nos escribe acá al WhatsApp de la radio, ojalá durante el matinal, ¿cierto? Durante la hora temprana de la mañana. Y la tenemos acá agendada, el número de la persona que la encontró, ¿cierto? Atención, porque se perdió un gatito. Sí, se perdió un gatito. Ojito con esto, porque se busca en el sector Alto de Labranza, ¿cierto? Un gatito llamado que responde al nombre de... No sé si... Bueno, yo creo que responde. Los gatos son muy independientes, pero dicen que responde al nombre de Zeus, ¿cierto? Es un macho castrado, pelaje gris, con atismas claros, ¿cierto? Ojos verdes, sin ojos verdes. Es muy cariñoso y muy tímido. Si alguien lo ha visto por ahí a Zeus, responde justamente a ese nombre en el sector de Labranza. El número de contacto también lo tengo acá. +569 20 73 30 35. +569 20 73 30 35. Y también se encontró un carnet de identidad, ¿cierto? Se compró un carnet de identidad a nombre de Catalina Alexandra Luengo Quintana. Repito el nombre de nuestra amiga que se le perdió su carnet. Catalina Alexandra Luengo Quintana. Luengo, no luego, Luengo Quintana. Tenemos el número acá. A cualquier cosa nos escriben. Aviso de utilidad pública. ¡Llegó! ¡La temperatura vamos a entregar! ¡Punto 7 de la 10, escúchala! Hora de la mañana tenemos una temperatura que marca los 8 grados, no está tan helado. Ayer estuvo muy, muy helado, hoy día no está tan helado. Está muy, muy, muy, bastante más fresquito. La temperatura máxima hoy día puede alcanzar los 13 grados. Hoy día no hay posibilidad de lluvia, dijeron que ayer iba a llover, nunca fue. Hoy día se va a mantener totalmente nublado. Y hoy queremos saludar a... San... Salomón. San Salomón. Bueno, este es uno de los personajes más importantes, sobre todo en Gran Bretaña. Así es, fue rey de Bretaña o de Gran Bretaña entre los años 857 y 874. Durante su reinado fortaleció el reino bretón y promovió la paz en diversos periodos de conflicto y apoyó activamente a la iglesia, fundando y favoreciendo monasterios y centros religiosos. Era conocido por su piedad y por su interés en proteger la fe cristiana entre su pueblo. Hacia el final de su reinado fue traicionado por algunos nobles que consideraron y conspiraron contra él. Tras ser capturado, fue gravemente herido y buscó refugio en una iglesia. Ahí fue asesinado, más aún porque... ¿Siento? Debido a que murió mientras buscaba protección en su lugar sagrado y era considerado un gobernante piadoso, la tradición cristiana lo comenzó a venerar como mártir. Salomón es recordado por su defensa de la fe cristiana, el apoyo a la iglesia y a los monasterios, y su esfuerzo también por tratar de sobrevivir, porque... Ahora imagínese, llegó agonizando la iglesia y más encima apareció otro más adentro de la iglesia y le puso dos puñaladas más. Su muerte fue tan violenta que fue considerada una traición a Salomón. Respecto al nombre Salomón, el nombre Salomón se deriva del hebreo Shelomón, el cual se está relacionando con la raíz Shalom, que significa pacífico. Por otra parte, quienes insinúan que podría provenir de las voces de Chalam Yah, que significa Dios ha sustituido, el cual ha otorgado al segundo hijo, cual cuando el primogénito habría muerto, ¿cierto? Según dicen que nació otro Salomón después. Según cuenta la Biblia, Salomón fue el tercer y último rey de Israel unificado, hijo de David, a quien se escogió como su gran sabiduría. Respecto a la personalidad de los Salomones, una persona leal, sincera y entregada en el amor, no merecía morir, en el cual una vez se encuentra su pareja ideal, lucha hasta la muerte por ella para defender su amor. Inteligente, sagaz, práctico y decidido, frecuentemente se le observa mediativo y distraído, pero es un intelectual nato. Por lo tanto, ¿usted conoce algún Salomón? ¡Cante!

0: arriba, Salomón.
1: Y ya es momento, señoras y señores, de saludar a un trabajo o a una profesión. A un trabajo o a una profesión. Por lo que usted puede saludar a todo el trabajo que se le ocurra. A todos los trabajos que pasen por su cabeza. Menos a... Asesor de hogar, maestro de construcción, ferientes, camineros, carabineros, municipales, carniceros, oficio de aplicación, movilista, panteonero, dama de rojo, damas, la...

0: A ver, repetí, agricultor, limpiavidrio, productor de eventos, ayudante jornalero, asistente de furgón, guardabosques circense, cariñosos ovejeros, operador de máquina de pesar, recicladora sola, recolector de basura, DJ, locutor radial, locutor comercial, veterinario, locomoción mayor, pintor de brocha corta, ingeniero nucleares, garzones, manicuristas, auditora de párvulos, carpinteros, conserjes, stand, profesores de diferenciales, manipulador de alimentos, costureras, geriatras, bodegueros, baristas, capitán de área menor o mayor, o timonel de lancha, podólogo, desabolladores, o repartidores de gas, mineros, atención al cliente, operador de TV cable, lustrador de zapatos, chofer de locomoción menor, fonoaudiólogo, tratador de funcionarios, vulcanizadores técnicos celulares, prevencionista de riesgos, torneadores, gaffiter, sepulturero, churreros, arrieros, marketing, técnico en control de plagas, corredor de propiedades, instrumentista, fotógrafo, maquinista de trenes y dueños de negocio de barrio, que a ellos ya los hemos saludado. Y hoy, señores y señores, ayer conversamos con un auditor, ¿cierto? Que mandó una... No, esto no es una profesión o un trabajo, pero aún así son muy importantes y sabemos que en esta actualidad también son varios, ¿ah? ¿Cierto? También se ven muy bien representados, pero esperemos que esta situación en la que se encuentran cambie, ¿cierto? Hoy vamos a hacer una excepción a los trabajos y vamos a saludar a...
1: Buenas, buenas, Sandú. A través del WhatsApp. Saludemos a alguien que aquí nunca han saludado. Su profesión. A los cesantes, pero a los cesantes que escuchan la punto 7.
0: ¡Llamo! Señores, señores, hoy día queremos destacar a esas personas que están ahí arduamente buscando una chambita. Están ahí preocupados todavía, ¿cierto? Con preocupación ahí, todos los días pueden dormir poco. Un gran saludito para todos los cesantes que esperemos que encuentren peguita pronto, ¿cierto? Esperemos que encuentren una peguita que le ayude nuevamente a volver a encontrar el camino. Un gran abrazo, muchachos. Queríamos destacarlo el día de ayer. No alcanzamos, lo escuchamos tarde este audio, pero dijimos, amigo, ¿sabe qué? Mañana va sí o sí. Así que, por lo tanto, le pido disculpas a lo que mandaron profesión hoy día, pero teníamos que hacer esta parte, ¿ah? ¿Eh? Así que si usted, amigo o amiga, se encuentra cesante, hoy día lo destacamos y lo reconocemos. Espero que tenga una hermosa jornada y, por supuesto, pronto, pronto pueda encontrar ese trabajo que usted tanto merece. Señores, bienvenidos al matiné de día jueves.

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1: Un saludo para mi marido operador de City Pumps y para sus colegas obradores.
2: ¿Dijo operadores de qué, dijo?
3: Sí, ¿de qué? Vulcanizadores, Sandu.
2: No, lo saludamos ya, amigo. Prestemos atención a la lista ya. Saludamos.
4: Saludemos a todos los conductores de locomoción menor, los colectivos.

0: Lo vamos ya.
1: Que cumple una gran labor de trasladar a la gente a sus trabajos respectivos, trabajo y domicilio.
0: Sí. Eso es algo que sí, también lo hemos saludado a los. Aparece justamente en la lista, chofer de locomoción menor aparece acá y vulcanizadores también. Aparece vulcanizadores. También fueron parte de esta lista.
2: Ya, Sandro, entonces a los astronautas.

0: No me creen. Todo el mundo está esperando los ovnis ya.
1: Los lavadores de autos, Sandu. Los que trabajan en la automotora lavando autos.
0: Ya, ellos, señora, a los lavadores de autos nunca los hemos saludado. Lo vamos a dejar en la lista para mañana porque... O posiblemente, si es que nos acordamos para mañana, porque no los hemos saludado. Hemos saludado a varias profesiones ya y tenemos una amplia lista y me parece muy bien. Saludos, entonces, hoy día reconocimos justamente a todos los que están buscando peguita. 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
3: Sandu, operadores de grúa en altura.
0: Ya, también sería una buena opción para mañana.
4: Hola, Sandu. Hola. Oye, y un saludo para los que todos los días llevamos el agüita purificada para la casa, la que la gente nos pide que le dejemos los tres bidones en el sexto piso y no hay ascensor. Ese que nos dicen las caseritas, por favor, déjemelo puesto. Un saludo para todos los que entregamos agüita purificada.
0: Sí, saludo a todos los de agüita purificada, pero los tenemos que saludar por turno, amigo. Mañana vamos a preguntar nuevamente a quién vamos a destacar. O sea, saludamos a todo el mundo, evidentemente, pero siempre destacamos una profesión en especial para sumarlos a la gran lista de destacados. Por ahora, amigos, vamos a ir a la pausa comercial. A la vuelta de pausa tenemos el... Noticias que impactaron, amigos. Una pausa cortita, regresamos y con más Matiné de Querubines a través del WhatsApp. Usted se comunica, recuerde que cualquier notificación, cualquier emergencia, cualquier situación que esté ocurriendo, me la deja por WhatsApp y la revisamos durante la mañana. Pausa comercial, regresamos.

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5: Atención, cabros, porque una de las selecciones que dejó una gran impresión en las últimas horas fue Colombia. Los cafeteros derrotaron por 3-1 a Uzbekistán en su estreno mundialista y no solo sumaron 3 puntos importantes, sino que además mostraron un fútbol intenso, dinámico y con mucha personalidad. Lo interesante es que Colombia tuvo que trabajar el partido. Uzbekistán logró mantenerse en competencia durante varios pasajes del encuentro, pero la jerarquía sudamericana terminó marcando la diferencia en los momentos claves. Con este resultado, Colombia quedó liderando el grupo K y comenzó a instalarse como una de las selecciones que podría transformarse en sorpresa durante este Mundial 2026. Y ojo con este dato, mientras varias potencias han dejado puntos en el camino durante su debut, Colombia arrancó con victoria y mostrando una idea de juego bastante clara.
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0: Temazo, señores, escuchamos con los Enanitos Verdes y el Por el Resto de Tus Vidas. De regreso, señores, efectivamente 9 de la mañana con 45 minutos. Aquí estamos en el matiné de Quiero Bienes. Y vamos a revisar rápidamente las noticias que impactaron, pero sin antes comentarle que nos acompañan claramente igual nuestros colaboradores, nuestros patrocinantes, nuestros amigos que hacen posible que este programa se siga moviendo, ¿cierto? Y esté al aire para ustedes, nuestros amigos de Decar. 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
0: Amigos y amigas de este matiné, revisamos noticias que impactaron. Parto yo. Atención, porque esta noticia llamó la atención. Bueno, es finalmente definitivo. Usted conoce la historia de Daddy Yankee, ¿cierto? El reggaetón, el rey del reggaetón. Pero también ha tenido que enfrentar las amenazas, ¿cierto? También las demandas y tanta cosa que le ha tocado también referirse al cantante de reggaetón urbano. Hablamos de su esposa, ¿cierto? Donde Daddy Yankee tendría que repartir su fortuna finalmente de 500 millones de dólares con su ex esposa a través de este revés que tuvo este juicio. Recordemos que Daddy Yankee había ganado este juicio hace algún tiempo atrás. Finalmente, su expareja Meredith González decidió seguir adelante con esto y finalmente logró el objetivo, que Daddy Yankee tendría que repartir su fortuna tras un contundente revés judicial. Este fue gol al último minuto, ¿eh? Este fue golazo al último minuto, amigos. El

El Supremo de Puerto Rico falló en contra del cantante y dejó firme la decisión que reconoce los derechos de su ex-esposa Meredith González sobre los bienes acumulados durante sus casi 29 años de matrimonio. ¿De cuánto dinero estamos hablando? La disputa involucra un patrimonio estimado de 500 millones de dólares. Al no existir un acuerdo prenupcial, la ley establece que todo se divide en partes iguales, aunque aún está en discusión el monto a repartir. El artista ya agotó todas las instancias legales tras perder de forma consecutiva, ¿cierto?, en esta instancia apelativa y también ahora en el Supremo. Por lo tanto, hasta ahí nomás llegó Don Daddy Yankee, así que se suma a los muchos que tenemos que... ¿Ah? Sí, se suma, no, lamentablemente. Don Daddy Yankee, así es la vida de todos, ¿sabes? Así es la vida del casado, amigo. Que eso es lo que finalmente se dice que es 50 y 50, pero se estaría peleando ahora más o menos cuánto es lo que le estaría dejando ahora el Sigita Daddy Yankee a su ex pareja. Se habla también de que le quiere dejar un porcentaje solamente, no el 50-50, así que ahí empieza otra disputa más sobre aquello, ¿eh? Noticias que impactaron y tienen impactado al Daddy, porque lo tienen impactado. Además, científicos encuentran arrecifes de coral que son capaces de sobrevivir a la crisis climática. Cáchate, ¿eh? Si el planeta es muy sabio. Científicos identificaron cerca de 166.000 kilómetros cuadrados de arrecife de coral con la capacidad de resistir y recuperarse de los efectos del cambio climático. Un reciente análisis reveló que estas estructuras fundamentales para la biodiversidad marina, al albergar cerca de una cuarta parte de toda la vida oceánica, presentan una notable resistencia en 71 países y 100 territorios. Entre ellos figuran zonas del Caribe y Océano Pacífico y Atlántico que hasta ahora no han podido ser reconocidas. Actualmente, solo el 28% de los arrecifes se encuentran dentro de las áreas protegidas, ¿cierto? Y o bajo medida de conservación. Por lo que la oportunidad es clara, al igual que la urgencia, especialmente ante la posibilidad de enfrentar los fenómenos del Niño o de la Niña, según entregaron algunos directores de conservación de corales. Por su parte, Stephanie Jupiter, directora de ejecutiva del Programa Marino Global, destacó que estos hallazgos podrían proporcionar a los gobiernos información necesaria para decidir dónde destinar los recursos. No, le digan acá... Si no, van a haber recortes de coral, ¿eh? Por lo que esto es un gran avance, ¿eh? Sin duda el planeta es muy sabio. Pese a todo lo que está haciendo el humano con el planeta, aún así estas especies, digamos, se mantienen firmes porque la naturaleza es totalmente sabia y divina, ¿cierto? Así que bien por el coral. Los únicos corales que yo conozco es el perfume, la colonia. Me acuerdo que se llamaba coral. Noticias que impactaron última. Y yo creo que una de las cosas más destacadas de la jornada es que hoy día es el día del sushi. Así es que se pronuncia, sushi, se arrastra la S, sushi. Así es como es de mi agrado informarles que llegó el mejor día del año. Así es, este jueves 18 se celebra el Día Internacional de Sushi, una de las preparaciones más populares de la gastronomía, sin duda, de ese lado del mundo. Su éxito radica en la gran variedad de opciones que ofrece. Existen rolls fríos y calientes, elaborados con ingredientes como salmón, camarón, atún, canicama, pollo, cosa más exquisita. Además, en algunos casos pueden acompañarse con amplia gama de salsas que potencian sus sabores y sin duda permiten combinaciones espectaculares. ¿Cierto? Una cosa importante, a los, bueno, conozco harto muchachos japoneses, conozco harto muchachos de aquí al lado del mundo que realmente consideran un insulto lo que hacemos acá con el sushi, ¿cierto? Eso de meterlo a la soya, ¿cierto? Sí, así que por lo tanto, bueno, hoy día muchas tiendas, imagino, muchos emprendimientos, muchos negocios tendrán varias promociones con este tema, ¿eh? Desde los sushi de camarón, salmón, pollo, los vegetarianos, los sin arroz, los con arroz. Cosa más buena, sobre todo los que tienen ahí preparaciones con cosas más agridulces. Qué cosa más rica. ¿Cuál es su rol favorito? Me lo comenta por WhatsApp, ¿cierto? Noticias que impactaron, se lo comentamos también acá en el Matiné de Querubines. 1.7

0: día el día del sushi. ¿Y qué pasó?
1: Usando, a mí me gusta el de camarón, queso, cebollín.
2: Oh, qué rico.
1: Envuelto en palta, oh, con salsa cevichada.
2: Oh, qué rico. Me encanta a mí la salsa cevichada, amigo. Se nota que el amigo, bueno, en su foto de perfil sale haciendo sushi, así que debe ser maestro del sushi. Así que saluda al amigo, ¿ah? Saluda al amigo.
1: Usando, ¿sí? Es el día del sushi.
2: Sí, saludo a nuestro amigo que estaba ahí también preguntando la siguiente consulta.
3: Sandu, que dejen su, que dejan la oferta que conocen de sushi.
2: Estaría bueno, ¿no? Estaría bueno, estaría bueno. Podríamos en el próximo bloque abrir opiniones, ¿cierto? Para que nos puedan entregar cuál es el mejor sushi, cuál es el mejor sushi de la ciudad, ¿cierto? De repente ahí para guiar a nuestros auditores en el día del sushi. Saludos, saludos. ¿Qué pasó?
4: Sandú, semáforo de Pedro Valdivia con Francia pegado en verde todo el rato por Pedro Valdivia. Los que queremos doblar a Francia, no se puede, no, y se puede. 7, gracias.
2: O sea, se puede, pero hay que tener precaución por el lugar. Así que ojo por Pedro Valdivia con Francia. Semáforos pegados. 10 de la mañana y es mejor que bailar hasta ahora con Bruno Borlone. A la vuelta tenemos boletín informativo. Es el matiné de querubines, totalmente en vivo.

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1: Vamos a la revisión de noticias. Boletín informativo a esta hora, marcando las 10 de la mañana con 8 minutos. Cámara Baja aprueba alza de deuda fiscal por cerca de 6.200 millones de dólares. Pasa segundo trámite en el Senado. Este miércoles la Cámara de Diputados aprobó el proyecto que autoriza finalmente el aumento de endeudamiento fiscal, iniciativa que fue despachada al Senado para continuar su segundo trámite legislativo. La propuesta obtuvo 94 votos a favor. Durante la discusión, la sala rechazó dos indicaciones renovadas que solicitaban información detallada sobre el pago de la deuda flotante y el incremento del gasto público efectivo, y proyectando el interés, así como el impacto de la menor recaudación efectiva en la implementación de modificaciones al sistema tributario, entre otros. Recordemos que la iniciativa surge debido al déficit proyectado en la ley de presupuesto 2026, que sería superior al que finalmente se registrará al cierre del ejercicio fiscal.

0: En otras noticias, el gobierno activa fuerza de tarea para ubicar a niños haitianos ingresados al país de forma irregular. El gobierno dio a conocer este miércoles el plan de acción que implementará para abordar la situación de los niños haitianos que ingresaron a Chile. Tras una reunión interministerial desarrollada en el Palacio de la Moneda, el viceministro de Interior y justamente Claudio Alvarado entregó los detalles de las medidas que adoptará el gobierno para dar con el paradero de los menores. El viceministro expuso que el presidente se instruyó a actuar con la máxima urgencia para abordar las irregularidades, errores y potenciales delitos en el contexto de la entrada masiva y descontrolada de niños haitianos a Chile en los últimos años. Alvarado igual recordó que el director de Servicio de Migraciones ya presentó una denuncia penal y que junto al subsecretario del Interior ha desarrollado diversas acciones frente a las graves denuncias sobre esta materia. En este sentido, enfatizó que detrás de cada antecedente hay un niño o niña y es nuestra primera y máxima preocupación. Y podría seguir bajando. Esta es la disminución que finalmente proyectó la bencina hacia el petróleo diésel. A través del Ministerio de Hacienda resaltó la disminución del precio del combustible que rige desde este jueves, a la vez que enfatizó que si el conflicto del Medio Oriente se consolida podrían bajar aún más. El precio del diésel registró una baja finalmente de 117,5 pesos por litro esta jornada en el marco del mecanismo de estabilización conocido como el MECO. Por su parte, la bencina de 93 y 97 octanos disminuyeron 95 y 106 pesos respectivamente, mientras que el gas licuado de petróleo tendrá una rebaja de 47,6 pesos. Y en la Araucanía, los CORES evitan hacer un mea culpa respecto al rol fiscalizador en periodo del ex gobernador Rivas. Consejeros regionales evitaron realizar un mea culpa respecto a su rol fiscalizador en el periodo del exgobernador Luciano Rivas debido a la serie de investigaciones por irregularidades en transferencias a fundaciones y otras entidades. Afirmaron que ellos solo aprueban recursos para proyectos. Declaraciones que responden al caso de Agencia de Desarrollo Productivo, la cual ejecutó un programa de reactivación económica por cerca de 9.000 millones de pesos autorizados por los CORES que integrar la instancia entre 2021 y 2024. Iniciativa de la entidad público-privada que benefició a empresarios investigados por Fiscalía, un listado que, de todas maneras, integra más de 300 personas, entre las que se encuentran familiares de políticos de la derecha, en el caso de Guillermo Migueles, con su empresa Gambi, y quien a su vez es padre de la alcaldesa de Dilcún y militante de RN, Catherine Migueles, quien conoce de cerca a la autoridad, es quien fue su jefe de gabinete y ahora consejero regional de la misma tienda, Eduardo Hernández, que fue reelecto para el cargo, y también militante de Renovación Nacional aseguraron que desconocían que la empresa del padre de la alcaldesa había resultado beneficiado con 50 millones de la agencia. Mientras el tiempo en Temuco hasta ahora se mantiene nublado con una temperatura de 13 grados. Se espera mayor presencia o al menos sol durante la jornada y la máxima alcanzaría los 13 grados. Hasta aquí el boletín actualizado a la hora de noticias. Siga en compañía de Punto 7.
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0: Escuchamos a Diego Torres con un temazo llamado Penélope. 10 de la mañana con 18 minutos. 10 de la mañana con 18 minutos. Y este bloque también es llevado hasta sus hogares por nuestros amigos de pam, pam, pam, pam, param, pam. 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Gracias por acompañarnos en este bloque sensacional del matiné de querubines. Me estuvieron preguntando por el carnet que al parecer apareció justamente una de las que se había dado a conocer en el aviso de utilidad pública de Catalina Luengo. Así que cualquier cosa me vuelve a hablar la persona, por favor, porque se me perdió el chat recién, así que no lo puedo pillar. Tengo el número de contacto acá, si alguien la conoce, repetimos, Catalina Alexandra Luengo Quintana, encontraron tu carnet y tengo el número de teléfono de la persona que lo encontró. ¿Cierto? Es importante ahí. Y cualquier datito, ustedes como siempre me lo comparten a través del WhatsApp.
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0: Atento, ya si viene el buenos días. Con temática, hoy día es jueves y además hoy día también tenemos premios. Tenemos dos entradas al cine dobles, ¿cierto? Para que vaya a ver una película el fin de semana. ¿Qué le parece? A mí sensacional me parece. Para que esté atento al matiné de Querubines. Mientras es Fade con el Luna.

0: Daddy Yankee con el coge la que va sin jockey. 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
0: 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Oye, quiero mandar un saludito para el amigo Seba Hidalgo, ¿cierto? El Cevita que va desde arriba al amigo, o sea, que ando dormido el amigo. Que ando dormido, amigo Cevita. Vamos, Cevita, si es que no se quedó dormido y espero alcance a escuchar el saludo, pero le mando... Gran abrazo al Cevita, gran valor, gran amigo, grandes noches amigo, grandes noches, un gran abrazo, gracias por ser tan amable como siempre amigo, a veces demasiado amable, pero un gran abrazo para el Cevita que a esta hora va quedándose ahí dormido, me comentaba que va en la micro, no me dijo en cuál, cierto, pero iban escuchando la .7, y justamente con este querubín que nos deja su mensaje, nosotros tenemos un buenos días temático.
2: Llegó la hora de saludar con tu mensaje de buenos días con

0: hablar.
1: Señores, señores, aprovechando que nuestro amigo Seba está quedando dormido, vamos a aprovechar esa temática porque hasta ahora me imagino que no es el único, ¿cierto? Hay muchos que se sienten cansaditos y por eso a esta hora de la mañana solamente se reportan los que...
2: Los que se sienten agotados, cansados, con sueño.
1: Los que se sienten agotados, cansados y con sueñito. A través del WhatsApp y... Hola, hola, hola. ¿Cómo estás? Yo muy bien. ¿Y tú qué tal? Hola, hola, hola. ¿Cómo estás? Yo muy bien. ¿Y tú qué tal?
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1: Vamos a tener que repetir la temática porque puede que se estén quedando dormidos, entonces hay que despertarlos. Vamos a repetir la temática nuevamente. ¡Vamos de nuevo!
2: Los que se sienten agotados, cansados, con sueño.
1: Con sueñito. Los que se sienten cansados, agotados, con sueño, ¿cierto? Ha sido una larga semana, ha sido una semana intensa. A lo mejor están un poquito enfermos, resfriados, están agotados mentalmente, ¿cierto? Quieren rendirse, quieren detenerse a través del WhatsApp. Bueno, evidentemente si están cansados menos van a querer mandar un audio, pero se entiende que pueden reportarlo a esta hora de la mañana.
3: ¡Vamos! Más 56-452-59-2210.
1: ¡Aló!
4: Hola, Sandu, ¿cómo estás?
1: Hola, amigo.
4: Estoy agotadísimo. Sabe, encima tengo que entrenar, así que a juntar fuerzas.
1: Ya, pues, amigo, un abrazo más. Harto ánimo. Hola.
5: Hola, Sandro, ¿cómo estás? De aquí de Cajó saludándote. Yo estoy agotada mentalmente, estoy cansada, con sueño, ¿no? Pero tengo que seguir adelante.
1: Vámonos más con todo.
5: No me queda de otra. Así que eso, Sandro, nos vemos. Un gran beso para ti, un gran abrazo de aquí de Cajó. Y siempre subiéndome el ánimo. Así que eso, Sandro, nos vemos. Saludos.
1: Saludito a nuestra amiga Marce, que está ahí cansadita, ¿eh? Pero espero que ese abrazo sea apretado porque si está cansado se le van a caer los brazos. Saludito a la amiga, ¿eh? Que tenga un buen día. Los que se levantaron temprano, igual a lo mejor están cansaditos. Hola.
6: No, yo al contrario, recién despertando de esta semana. Que...
1: Ah, ya, pero espérese, amigo, porque la temática de usted es la siguiente. Espérese en la fila.
7: Sandu, yo me siento muy cansada, con sueño, porque anoche estuve muy enferma. Fui al médico y me encontraron lumbago. Así que no podía dormir anoche. Así que aquí estoy, pero escuchando la radio ya volví del consultorio.
1: Claro, qué bueno. Puedes escuchar la radio sentadita nomás o acostada. Bueno, saludos a nuestro amigo Jara. Eso pase. Hay formas rápidas de pasar eso y trate de cuidarse igual, ¿eh? Así que un saludo para nuestra amiga. Y hoy saludamos justamente a los que se sienten cansados, agotados, cansaditos. Saludos a nuestra amiga que nos reporta por acá. Dice, hola, don Sando. Mire, yo me levanté a las 4 de la mañana, nos comenta la Alicia Fuentes. Y nos comenta unos emojis de sueñito. Saludos para ella. Saludos, Sandu, buen día, excelente programa. Escucha la radio todo el día hasta que puede la señal, ya que trabajo en la costa de la Araucanía y quisiera concursar por entradas al cine. Ya, atención, porque en cualquier momento sale concurso, así que atento, amigo. Hola.
8: No, Sandu, usted no borreado. Ayer las viejitas estaban todas borreado, esperando para cambiar el vale de gas y llegué con los brazos, pero de solana. Cansadito, guacho.
1: Mucha, a recuperar fuerza nomás. Claro, ayer mucha gente pidió gas y los amigos repartidores de gas trabajaron como mal a la casa. Saludo a nuestro amigo, claramente. ¿Eh? Hola.
9: Hola, Sandu. Yo no estoy para nada. Cansado.
1: Ya, vamos a cambiar temática porque se entiende que están cansados los chiquillos y dos, me están dando sueño también. Están muy cansados los chiquillos. Pero hay personas que están al revés. Claro, así como hay personas que están cansadas, o

0: horas despertaron con mucho ánimo. Por eso hasta ahora se reportan...
1: Los que despertaron animosos, felices y con vida.
0: ¡Ah! Los que despertaron animosos, felices y con vida. ¿Cierto? Con buena, con ánimo, andan felices los carros. Están contentos.

0: Sandu. Saludos.
1: Eso, se despertó con buena vida la Pame. Hola.
2: Yo feliz y contento porque logré juntar el dinero para cancelar el IVA.
1: Saludos amigos, los que están contentos, felices, los que están alegres.
0: Yo, Sandu, feliz y contenta. Bueno, como siempre, Sandu.
1: Los que están felices.
3: Yo por acá, feliz. No sé qué me pasó esta semana, he andado bien contenta todos estos días.
1: Qué bueno.
3: Ya me está dando susto ya. Saludos, Sandu.
1: También que se me va a pasar ya. Hola.
3: Hola, Sandu. Yo desperté animosa, feliz y con vida después de haber estado enferma en el estómago como 3 días.
1: Qué bueno,
3: así que aquí estoy viva y ando vitrineando. ¿Qué más viva puedo estar? Animosa.
1: Mira qué bien, saludamos hoy día a los contentos, felices, alegres. Vamos con los últimos.
4: Dame una A.
1: A.
4: Dame una N.
1: N.
4: Dame una I.
1: I.
4: Dame una M.
1: M.
4: Una O.
1: O.
4: Ánimo.
1: Ánimo, claro, ánimo. Vamos con el último, porque es a veces muy raro escuchar a gente muy animosa igual. Vamos con los últimos, hola.
3: Yo feliz, Sandu, porque me salió el bono del gas. Bien. Y el otro día fui a ver a Andrés de León. Bien. Y ha sido una semana muy buena.
1: Buena racha.
3: Y sobre todo porque lo escucho a ustedes.
1: Qué bueno. Y vamos con el último, los animosos.
5: ¿Qué? Andar saludando, tonteo, man.
1: Bueno, no todo el mundo está así también.

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Escuchamos a Karol G con El Provenza cuando son exactamente las 10 de la mañana con 48 minutos. Aquí estamos con todo el FUA y me mandan acá un video. ¿Qué pasó en este video? ¿Qué es esto? Sí, está una persona está paseando a su

0: perrito en un coche. Lleva al perrito totalmente protegido, ¿cierto? Lo lleva tapadito, ¿cierto? Lo lleva con gorrito, bufanda. Lo lleva con chalequito al perrito. Ahí está paseándolo por cosas que pasan en Temuco nomás. Claro, con estos fríos hay que cuidar igual al animalito y claramente algunos tienen ese compromiso, ¿cierto? Atento porque en cualquier momento vamos a anunciar que tenemos concurso, pero ahora todavía no. Todavía no tenemos concurso, pero sí le voy a contar que hasta ahora nos acompañan nuestros amigos de Decar. 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Amigos, ¿qué pasaría si le cuento que... Señores, una noticia que me llamó mucho la atención es de un muchacho que está superando todos los desafíos habidos y haber del ser humano, ¿cierto? Una persona me llamó la atención en redes sociales, se convirtió en viral por una asombrosa habilidad, digámosle así, no sé si habilidad, pero es una asombrosa forma de ser protagonista en las redes. Una historia que desafía todos los límites del cuerpo humano. Este hombre, ¿cierto? Lleva exactamente 12 años. 12 años sin sentarse. Sin sentarse. Esto es algo que representa obviamente una promesa religiosa. Hay personas que hacen mandas, ¿cierto? Entre otras cosas. Y bueno, este hombre, su rutina ha despertado asombrosas. Ha asombrado a muchas personas. Un hombre en la India se convirtió en el protagonista de una de las historias más sorprendentes de resistencia extrema y devoción religiosa. Según trascendió, lleva 12 años sin sentarse. A ver, primero que todo, para explicarle un poco el contexto. Yo estoy viendo la imagen acá del amigo, el video, ¿cierto? Y el video, efectivamente, el amigo las piernas las tiene totalmente destrozadas y hace lo mismo gesto que cuando uno está cansado, como que levanta la pierna, como que la mueve. Ya, eso, las piernas las tiene totalmente destrozadas, amigo. Los pies igual. Para descansar utiliza cuerdas y estructuras especiales que le permiten sostener su cuerpo durante las horas del sueño. O sea, si usted se imagina, y el hombre se acuesta. No, pues se duerme parado. Duerme de pie. Así es como... sin llegar a recostarse. Su rutina ha despertado asombro en millones de personas alrededor del mundo y abrió un intenso debate sobre los límites de la fe, la disciplina mental y la capacidad de adaptación del cuerpo humano. A lo largo de estos años, el hombre habría transformado por completo su vida y su estilo religioso para sostener este compromiso, convirtiéndose en un símbolo de perseverancia para algunos y un caso muy difícil de comprender para otros. La historia se viralizó rápidamente en redes sociales, donde miles de usuarios expresaron su admiración, incredulidad y curiosidad por conocer más detalle de esta singular práctica espiritual. Ni les cuento los comentarios, ¿eh? En los comentarios, por ejemplo, dice: oiga, no, está para invitar al amigo a que pase a almorzar y se siente, claro. Claro, bueno, cuando llega a la casa de alguien, ¿cierto? Uno dice: siéntese, hijito, siéntese. No, es que no puedo. Claro, como por ejemplo, está como para tomar colectivo. Pero efectivamente es una historia muy difícil de comprender y que claramente ha generado increíbles comentarios en redes sociales. Gente que realmente no logra entender cómo esto puede llegar a suceder. Yo estoy viendo las piernas del amigo y realmente ahora son como unos tubos, ¿cierto? No tienen una forma de pierna, están muy hinchadas, ¿cierto? Tienen heridas, tienen dagas. Es increíble lo que puede llegar a suceder con este tipo de... ¿Cómo? Sí, ¿no? Sí, el amigo duerme como Drácula. Te digo al tiro, estoy viendo la... Ah, sí, por eso... ¿Qué pasó?
1: Sí, yo lo conozco, sí, es un caso típico de hemorroides. El señor se llama Sin Rajar, es un...

0: Entonces, puede sentarse.
1: No puede sentarse, claro. Bueno, respecto a esta noticia bastante singular que sigue ocasionando comentarios, según veo incluso hasta nuestros auditores.
2: Oye, el amigo está bueno para contratarlo para ir a pedir hora a la posta.
1: Claro, está bueno para... tenía el manso emprendimiento. Colóquelo en la fila del banco nomás. Señores, señores, justamente con esta noticia que ha llamado profundamente la atención en redes sociales, nosotros tenemos también una pregunta. Sí. Tantos comentarios que se me vienen a la mente, pero no todo puede salir al aire, amigos. La pregunta es hasta ahora de la mañana la siguiente. Atención, a través del WhatsApp con mensaje de audio si fuera posible.
3: Más 56452-592210.
1: Claro, claro. Yo creo que es una de las pocas personas que está contenta y dice reparar arriba la micro. De las pocas que están ahí, no sé. Ah, como que sube la micro. ¡Oh, ballena! ¡Oh, que irse de pie! ¡Qué alegría! ¡Alegría! La pregunta es, ¿qué cosa usted, amigo o amiga, lleva haciendo toda su vida? ¿Qué cosa, amigo o amiga, lleva haciendo toda su vida? Hablo no de día que nació, ¿cierto? Uno podría decir ver, comer. No, hablo de, claro, respirar, ¿no? Claro, hablo de gran parte de su vida. Por ejemplo, se ha dedicado a trabajar en esa empresa toda su vida. Si yo le doy mi ejemplo, yo prácticamente mi vida ha sido la locución, la radio, ¿cierto? Gran parte de mi vida. Llevo 20 años trabajando en radios y tengo 38 años. Entonces, literalmente, gran parte de mi vida ha sido trabajar en radio. Por lo que eso podría decir que he hecho literalmente toda mi vida. Entonces, ¿usted qué cosa ha hecho toda su vida? Por ejemplo, quizás también podría ser un mal hábito como fumar de repente. He fumado toda mi vida.
4: Don Sandu.
1: Entonces me lo puede comentar a través de WhatsApp. ¿Qué cosa lleva haciendo toda su vida?
3: Más 56452-592210.
1: Abrimos pregunta para que usted participe, comente y se sume a nuestra pregunta viral.
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1: Por acá dice Don Sandu, yo toda mi vida he amado. Eso lo revisamos a la vuelta así. A la vuelta de la música, amigo.

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1: Ya estamos de regreso, son las 11 de la mañana con 9 minutos. 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Tenemos invitados acá en el locutorio, del cual vamos a conversar sin audífono más. Yo creo, Julián, había...
2: Lo que pasa es que nuestro entrevistado, él sueña con una entrevista con audífonos. Entonces, sonaba, amigo, mira, muévelo un poquito. Bueno, vamos a hacerlo en vivo y en directo.
1: Está un poquito.
2: Ahí.
1: Está un poquito. Ahí,
2: no lo mueva.
1: ¿No lo muevas?
2: No lo muevas. Don Sandu, esto es serio.
1: Esto es serio, sí.
2: Lo están buscando, amigo.
1: ¿Esto es un plan operativo, dice usted? Nos acompaña nada más y nada menos que el prefecto Johnny Vergara Vega, ¿cierto? Y también el superfecto Pablo Lagos Barrientos, con una actividad bien particular para conversar, que son los 93 años próximos a... Bueno, se está celebrando durante todo este mes, pero se acerca mañana, es el día oficial, ¿cierto? Hablamos con Policía de Investigaciones, el día que nos acompañan justamente en este locutorio. ¿Cómo están?
3: Bien, súper bien. Contento de estar acá en esta radio y señalar que, claro, como muy bien dice usted, el día de mañana es nuestro día 19 de junio, nuestra celebración oficial, donde realizamos una formación en horas de la mañana y, bueno, y dar más que inicio, acto que conmemora estos 93 años de historia de la Policía de Investigaciones de Chile. Y también señalar que tenemos posteriormente, durante la próxima semana, la cuenta pública, que es el día 24, y eso se realiza en nuestro cuartel policial, ahí en calle Prat 19. Así que feliz, contento, y aprovechar también esta instancia de poder conversar y estar aquí también con ustedes en su radio.
1: Bueno, nos comentaba de Linterna que ustedes derechamente tampoco no son acá de la ciudad, sino que vienen de otras partes del país, ¿cierto? En este caso de La Serena, también de lugares más extremos del país. De Puerto Natales, ¿cierto? Así. Pero ¿andan en este momento trabajando en la zona o simplemente andan de visita por estas actividades?
4: Buen día a ustedes, a los oyentes. Llevamos un poquito más de 6 años trabajando aquí, sí, en
3: Yo
4: un
3: no
4: grupo destinado, ya estamos... es un dato de la causa, no a nuestros orígenes, pero estamos ya
1: radicados acá en la zona.
4: Y ejercemos labores aquí investigativas y otras en Temuco, en una ciudad muy grata, por lo menos, por lo demás, para estar. Y con harto trabajo también investigativo, producto de la realidad local, que sin duda, digamos, nos compromete y es un desafío constante. De brindar un mejor servicio investigativo a la comunidad.
1: Claro, donde el ítem importante en este momento que está en tela de juicio constante, que es la seguridad en nuestro país, que hay que abarcar con mayor presencia, ¿cierto? Ahí el trabajo que hacen en conjunto ustedes también con Carabineros se ha visto bastante fortalecido este último tiempo, imagino, ¿no?
3: Sí, exactamente. Bueno, para complementar, yo soy el jefe de la Prefectura Provincial Cautín. Tengo el grado de prefecto.
1: Ajá.
3: El funcionario que está con nosotros es el jefe del Departamento de Migraciones de la región de la Araucanía. Y en cuanto a lo que usted me consulta, claro, nosotros tenemos diferentes líneas de trabajo en la parte que tiene que ver parte de toma de denuncia, parte de primeras diligencias, tenemos también que ver con lo que tiene que ser la orden de detención, que eso lo trabajamos en conjunto con Carabineros, como señala. En ese sentido se han realizado diferentes servicios, procedimientos en conjunto, y que eso ha dado buenos resultados. Y también tenemos el otro foco de interés, que es nuestra parte investigativa, que es lo que a nosotros es lo más potente, es la parte que nos corresponde realizar a través de las órdenes que recibimos del Ministerio Público.
1: En este caso, ¿cuáles serían, como desde su visión, los principales desafíos que tiene la Policía de Investigaciones para este 2026, entendiendo eso mismo que comenta?
3: Sí, los grandes desafíos para ahora son la tecnología, que es potente, porque la tecnología avanza, va creciendo a paso agigantado, y nosotros también necesitamos también estar al nivel que la sociedad nos pide, y eso también es un gran desafío. El otro desafío también es poder llegar cada día más a la gente, al ciudadano, y poder señalar de que nosotros somos una institución que en este momento somos una institución creíble, responsable y confiable para la sociedad, y en este caso para la gente que está aquí en la región de la Araucanía.
1: Perfecto. Bueno, entendemos que el motivo de la visita de ustedes también es para comentar principalmente parte de sus actividades protocolares de alguna manera, pero también ¿hay alguna actividad derechamente que la ciudadanía pueda conocer de manera más pública dentro de estas conmemoraciones que llevan a cabo?
4: Bueno, como usted bien lo decía, en junio en general, en algunas fechas de todo el mes de junio, ya hemos iniciado algunas actividades producto de nuestro 93 aniversario institucional. El día de mañana es la efeméride, el 19 de junio es el Día del Detective, y tenemos una formación y una celebración protocolar interna que tiene que ver con este evento. Y además el día 24 de junio tenemos nuestra cuenta pública, que está orientada a nuestra autoridad y por supuesto a la comunidad toda, a través de la publicación en distintos medios, radio, televisión y redes sociales.
1: Perfecto, perfecto. Entonces hay harto que dar a conocer todavía sobre este mes donde conmemoran los 93 años de historia, que me imagino sienten ustedes también bastante potente. ¿Cuántos años llevan dedicado ya a esta gran labor?
3: Yo, 30 años de servicio.
1: 30 años de servicio.
3: 30 años de servicio, sí.
1: Bastante. 29. Justamente 29 años teníamos una pregunta que estábamos viendo antes de conversar con ustedes, donde veíamos qué es lo que han hecho literalmente toda su vida, qué es lo que ha marcado su vida literalmente. Ustedes, derechamente, el mundo de investigativo.
3: Exactamente. ¿No? Bueno, en el caso mío son 30 años de servicio, son 30 años de dedicación a la Policía de Investigaciones de Chile, donde he estado trabajando en diferentes lugares, en el norte, zona centro, y ahora me toca estar aquí en esta zona.
1: Claro.
3: Que, sí, que para mí también ha sido bien bonito estar acá. Aquí la ciudadanía reconoce a la policía, el trabajo, y eso es lo bueno y lo importante, y para uno también seguirlo motivando en esta senda del trabajo, de la investigación y de lo que hacemos. Que igual en cierto modo son 30 años de dedicación, que en cierto modo no deja de ser.
1: Claro, perfecto. Sí. Perfecto. Mismo también me imagino ese entusiasmo por harto, años de trabajo ya llevando a cabo esta noble labor.
4: Sí, bueno, en el caso mío son 29 años de servicio investigativo. El año 97 ingresé a la Escuela de Investigaciones. Mi trayectoria policial ha estado orientada en Santiago y generalmente en otras ciudades del sur y extremo sur del país. Y también aún motivante, porque es una área que es particular, que es única. No tenemos un símil investigativo institucional ni particular, por lo tanto es un desafío permanente. Y en cuanto a la región, llevo un poco

0: poquito más de 6 años en la región, y es una región muy particular también en el sentido de la interculturalidad que existe acá.
1: Hay varias cosas aquí que suceden.
0: Que a uno lo lleva a prepararse.
1: A poner más foco, claro.
0: ¿Cierto? Y a prepararse también para, por ejemplo, la atención de víctimas que tengan esta cosmovisión de la vida. Y que está ahí el desafío del servicio público, digo yo, para poder brindar un mejor servicio, que es nuestro foco de interés permanente.
1: Perfecto, superfecto. Sabemos que estamos en este medio que es Punto 7, un ambiente donde nuestros auditores son bastante particulares también. Y queríamos hacerle algunas preguntas, sobre todo de manera más personal, sobre cuáles son como los casos que más se repiten frecuentemente acá en la zona que ustedes, en estos 30 años, lo de su experiencia, ¿no? Digamos, en la zona. En su experiencia, ¿cuáles son como los casos que más se repiten frecuentemente que cometen o bien investigados, que ustedes digan, otra vez, otra vez lo mismo?
2: Más que casos que se repitan, yo creo que nosotros...
1: Lo más frecuente, estafas digitales.
2: No, yo creo, claro, estafas digitales, que son, es lo más potente aquí, el uso fraudulento de tarjeta. Eso es lo más frecuente que hay acá en la zona. Y también va muy de la mano con lo que tiene que ver con el tema de la del seguro, donde se tiene que activar. Entonces, que lo que pasa es que el ciudadano dice... Para que la institución financiera me devuelva mi dinero, tengo que realizar la denuncia, tengo que ir a otra institución, y en ese sentido va aumentando la cantidad. Y al aumentar la cantidad, claro, hay una se eleva, en cierto modo, este tipo de delito o de lo que más recibimos. Pero más que eso, nosotros también tenemos el fuerte de nosotros, son las investigaciones más potentes, son investigaciones fuertes, caso Imperio.
1: Ah, caso, claro, hay varios casos, sobre claro, todo, que están siendo todavía seguidos del lupo.
2: Claro, claro, caso Imperio, caso Forato, que tiene que ver con temas de sujetos que ingresan a diferentes lugares a través de Forado, tanto aquí en la ciudad de Temuco, Villarrica, Pucón. También tenemos investigaciones potentes con hartos detenidos. Tenemos investigaciones también como la investigación Metástasis, que la realizó la Brigada de Homicidio de acá de la región, donde hubo detenidos relacionados con grupos de Tren de Aragua, y ahí donde ponemos nosotros nuestro foco de interés en el trabajo investigativo a esta escala. Ahí es donde nosotros estamos trabajando.
1: Perfecto, si están escuchando ahí, lo están buscando, muchachos. Están atentos ahí por si acaso. Perfecto, superfecto. Queríamos agradecerle que nos acompañen en un breve momento. Sabemos que están visitando nuestro amigo Bio Bio. Tenían que pasar también por acá para conocer igual su actividad. Y claramente, felicidades en esta noble labor que hacen en los 93 años de la institución, que sin duda son un gran aporte muy confiable para nuestro país.
2: Gracias. Hasta luego.
1: Gracias por acompañarnos el día de hoy. Bueno, hoy tenemos, por supuesto, más matinal querubines, 11 de la mañana con 21 minutos. Seguimos avanzando en este bloque hasta las 13 horas en vivo en Punto 7.
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0: desmayaron un perro. No, hasta ahí llega la punto 7.
1: Oh, casi me da un infarto pensando en los quequitos, Sandu. Por...
2: Cada día y no estás, no. Qué lindo sería tu carita con la mía.
3: Andaban con perro antidroga, parece, los policías.

0: Para mí que degustaron uno ahí con el que andaba, con el... Ese que no comete error, era el perfecto.
1: No, amigo, su prefecto. Bueno, vamos a decir lo que igual fue una entrevista. Yo creo que esta es una de las entrevistas más difíciles que me ha tocado hacer. Hay que decirlo, ¿eh? Creo que cualquier palabra podía ser. Sentí en el momento que cualquier palabra podía ser en mi contra. Cuando sentía que en el momento, no sé, en algún momento sentí que a lo mejor tenía un micrófono puesto. No lo voy a negar, ¿eh? Sentí un poquito miedo, pero. No, pero ustedes saben que uno es profesional en esta área, ¿cierto? Y puede manejar las situaciones con toda calma y en realidad no sabía qué preguntarle. En un momento sentí miedo.
2: Van volviendo, Sandu, van volviendo a buscar al perro, ¿no? Van volviendo.

0: Más chistoso de todo que justo estaba más chistoso de todo, justo estaba abriendo mi mochila, estaba sacando un pancito cuando entraron. Me pillaron, tengo que guardarlo al tiro. Claro, fue algo incómodo. Pero lo que sí le voy a contar que en el próximo bloque. Bueno, tenemos la pregunta pendiente. Pues tenemos una pregunta pendiente antes del ingreso de nuestros amigos que nos acompañaron, ¿cierto? Para contar una hermosa actividad. Nos decían también que escuchaban la radio, así que ojito todo el equipo de la radio. En un momento nos empezaron a contar sobre que escuchaban siempre la radio y bueno, nos contaban unas historias que realmente hasta ellos nomás sabían. Y en un momento sentíamos, claro, pues si se dedican a eso, pues, nos tenían a todos fichados, ¿eh? Nos empezaron a contar todo lo que hacíamos, ¿cierto? Y claro, después me di cuenta que, claro, ellos trabajan en la policía de investigaciones, es su pega, ¿eh? Entonces claramente se entiende que no tenían a todos fichados, ¿eh? Pero bueno, amigos, ¿qué pasó acá? ¿Qué pasó?
1: Oye, Sandu, ¿ah? Avísame para buscar los quequitos.
0: No, amigo, no hay nada, amigo, aquí no hay nada. No hay nada, por favor, todavía está en el navío, así que por favor, amigo.
2: No me metan en líos. No estoy asustando, gustando.
0: Bueno, teníamos una pregunta en el bloque anterior donde estábamos conversando acerca de cosas que usted ha hecho durante toda su vida. En relación a la noticia de este muchacho, ¿cierto? Que se entregó a la religión, ¿cierto? Y ha mantenido durante 15 años de pie. Y en ningún momento se ha sentado. Se mantiene para comer de pie, ¿cierto? Duerme de pie. Sí, para, sin decir, se siente cansado. Se cuelgan unas cuerdas para mantenerse de pie. Todo en relación a la de alguna manera, la manda que efectuó en base a la religión. Y ahí es donde ejercen estos cuestionamientos sobre cuánto uno puede tener esta resistencia por la fe y hasta dónde puede llegar uno. El caso de este muchacho en la India que literalmente durante 15 años ha mantenido de pie, sin sentarse, sin acostarse. Impresentable, ¿cierto? Y le preguntamos a nuestros auditores: ¿usted, amigo o amiga, qué ha hecho durante toda su vida, ¿cierto? Cosas que ha llevado haciendo toda su vida o gran parte de su vida.
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4: Buenas, Sandu. ¿Sí? Yo toda mi vida he ido a la ventana de Temuco, al estado, al viver de corazón, nacimiento. Y aparte de llevar de chiquitito, ahora que no estamos yo solito.
0: 59-22. Mira, entre lo que alcancé a escuchar, amigo, porque se escuchaba la radio de fondo, claro, el amigo dice que ha alentado toda su vida al albiverde, siempre pige, ¿ah? Ha ido al estadio, ¿cierto? Eso es lo que queríamos saber. Cosa que usted ha hecho siempre, incluso hasta repetitivamente toda su vida. Por acá dice Don Sandro, no puedo mandarle un audio porque estoy trabajando, pero una de las cosas que he hecho toda mi vida es enamorarme y desenamorarme una y otra vez. Vamos con otro caso, a ver. Hola.
5: Hola, Julián, ¿cómo estás?
0: Sandro por acá, amigo.
5: Oye, ¿cómo es posible que estén inflando los valores de los cilindros de gas? Acabo de preguntar el IPIGAS, el valor del cilindro, y me sale a 38.000 infracciones. Y con el descuento del galón, me están diciendo que tengo que pagar una diferencia.
0: Claro.
5: No, pues no hagamos árbol no hagamos leña al árbol caído.
0: Ya, yo estoy de acuerdo, amigo. Igual hay que estar dentro de la sección en la que estamos. Igual es importante, claro, ¿cierto? 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
6: Sandu, yo toda mi vida la he dedicado a mis hijas.
0: A las hijas, mira.
6: A criar. Y a los niños, me encanta. Si cuido niños de otras personas también. Claro. Y a pelear, me encanta pelear.
0: Me gusta pelear. Sé.
6: Me encanta esa adrenalina de pelearme con todo el mundo. Anoche mismo peleé con una niña en la micro.
0: Mira.
6: Que no se bajaba y al final se bajaba uno conmigo y ahí me quedo haciendo tacos. Así que un empujón y
0: le gusta,
6: para abajo. Bájate luego.
0: Me gusta la tabita. Y es verdad, no sé, bueno, usted la conoce como auditora, ya saca sus conclusiones, ¿cierto? Cosas que usted ha hecho toda su vida y lo siente como algo importante.
7: Hola, Sandu.
0: Hola.
7: Mira, yo toda mi vida videojuegos,
0: mira,
7: uno hasta el 5 ahora.
0: Mira, hasta el día de hoy.
7: He tenido la Xbox, hasta ya. Esta que se conectaban los puros cablecitos para jugar ahí desde lejito.
0: Ah, buena.
7: o es el que tenía la pistolita como con infrarroja y para dispararle a los patos.
3: ¡A los patos!
7: ¡Oh, buena! Toda mi vida jugaba ahí videojuegos.
0: Oye, qué bueno, amigo. Me dice que toda su vida, lo que alcancé a escuchar, toda su vida ha jugado videojuegos.

0: Mira qué bonito, qué bueno, que no me siento un poco envidia de este amigo porque tiene tiempo igual para jugar juegos. Yo tengo una consola, tengo dos consolas en la casa y no la puedo ni tocar, güey. No la puedo ni tocar, ni alcanzo a apretar el botón prender y ya me quedo dormido. Cosas que ha hecho toda su vida.
1: Sando, el amigo ese le diste de los queques pensivos, parece.
0: No.

0: como un mes, pero corriendo un mes, un detrás mes. Mi mamá con una varilla. No, eso no es nada.
1: Un mes corriendo con una varilla. A ver por acá, hola.
2: Hola, Santu.
1: Hola, amigo.
2: Oye, sí. Yo lo que he hecho repetitivamente en mi vida es puro cagarla nomás, pues.
1: Bueno, claro, puro caer en errores, lamentablemente, puro. Pero caer en errores nomás, el amigo. Una y otra vez en un ciclo cíclico. Vamos con el último, ¿sí? Cosa que ha hecho usted toda su vida.
3: Oye, amigo, buenos días.
1: Buenos días.
3: Oye, con respecto al amigo que no se puede sentar, o sí. Los 60 en 12 años, yo tengo un compañero de trabajo que hace 5 días tampoco no se puede sentar, de que vino.
1: Ya, muy bien. Ojalá hasta aquí nomás la pregunta. ¿No vamos a la pausa mejor? Sí, vamos a la pausa mejor, yo creo. Salgamos de aquí. Vienen entrando lo de la pedi de nuevo.
4: ¿Qué dice? ¿Te ocurre cambiar la radio? En punto 7. ¿Sí? Vamos,
1: no, le doy el número al tiro. Ok.
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0: ¿Quién te suena con el feliz? 11 de la mañana, 44 minutos. ¿Hace cuánto tiempo no siente tranquilidad, amigo? ¿Hace cuánto tiempo no se siente bien? 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Usted se pregunta, pero don Sandro, ¿por qué está hablando tan calmadamente, tan tranquilo? ¿Qué es lo que viene a continuación? ¿Qué sucede? ¿Por qué? Me perturba esto. ¡Es que tenemos concurso! ¡Tenemos concurso! Tenemos concurso, tenemos entrada doble al cine y va a ser a través del teléfono.
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0: Va a ser a través del teléfono. Y de así el teléfono está habilitado y vamos a jugar al juego que ayer quedamos pendiente. O sea, se hizo por WhatsApp finalmente, pero hoy día lo vamos a hacer por teléfono. Por lo tanto, hoy día vamos a jugar nada más y nada menos que, nuevamente, ¿cierto? Por entrada doble al cine. ¿Qué vamos a jugar el día de hoy? Vamos a jugar a adivine el número que tengo en la mente. Adivinen el número que tengo en la mente. Hoy vamos a colocar otro número, ¿cierto? Vamos a partir del número 13 y vamos a colocarle un máximo ya para que sea más fácil, digamos, para que sea más difícil. Vamos a colocar hasta el 320. Ya, ahí va a estar el número entre medio y eso. Entre medio de eso. Entonces, ¿qué es lo que tienen que hacer los auditores? Los auditores tienen que llamar al número 452-592210, ¿cierto? Ese es el número para que ustedes se puedan comunicar con nosotros. En ese numerito, 452-59-2210. Le vamos a dar un tiempo de 30 segundos para que usted pueda adivinar el número que estoy pensando, que está entre el número 13 y el 320. Ahora usted podría decir, pero eso es muy difícil. Nosotros le vamos a ir diciendo, usted dice el número, usted dice, por ejemplo, 22. Y yo le digo, no, más arriba. Yo digo, 23, no, más arriba. 28, no, más abajo. Claro, entonces, y para eso va a tener un tiempo exactamente de 30 segundos. De 30 segundos. Atención, porque vamos a habilitar el teléfono. Vamos a habilitar el teléfono. 452-592210. El mismo del WhatsApp, pero no llame por WhatsApp. No tiene que llamar por WhatsApp. No lo hagas. No, eso es caca. A través del teléfono, línea telefónica. ¿Ya? Tiene que el mismo número, pero llamando por teléfono, ¿cierto? ¿Se entiende el contexto? Sí, por supuesto. Vamos a habilitar el teléfono a la cuenta de 1, a la cuenta de 2, a la cuenta de 3. ¡Vamos! ¡Aló! ¡Aló!
2: ¡Aló!
0: Hola, ¿con quién hablo?
2: Con Bárbara.
0: Bárbara, bienvenida. ¿Cómo estás, Bárbara?
2: Bien, ¿y tú?
0: Bien, pues, Barbarita, bien. ¿Nerviosa? ¿Había hablado alguna vez a la radio de forma en vivo y no por WhatsApp, no?
2: Primera vez que hablo contigo.
0: Primera vez que habla conmigo, qué emoción. ¿Y había alguna vez hablado en la radio?
2: No.
0: Tampoco. Qué emoción, me imagino, ¿no? Debe sentirse embargada de emoción. Oiga, queridísima, entonces, ¿lista para participar por las entradas el día de hoy?
2: Lista.
0: Entrada doble al cine. Ya, atención, queridísima, porque el número que estoy pensando se encuentra... Aún no digan nada, ¿sí? Se encuentra entre el 13 y el 320, ¿ok? Bájale un poquito la radio así para que nos acoplemos. Bájale un poquito la radio, Sí, dale, no se preocupe, yo espero.
2: No se preocupe.
0: Ya, entonces, el número que estoy pensando se encuentra entre el 13 y el 320, ¿ok? Si tú dices un número, yo te voy a decir más arriba, más abajo, ¿cierto? Hasta que logremos acertar.

0: que lo logras en 30 segundos. ¿Ok?
1: Yeah.
0: Amiga.
1: Puede ser la vez que sea.
0: Sí, ¿cierto? La vez que sea dentro de los 30 segundos. ¿Ok?
1: Ya. Yeah.
0: Atención, amiga. Comenzamos a la cuenta de 1, 2, 3. Ahora, vamos. Primer número.
1: 300.
0: Más abajo.
1: 250.
0: Más abajo.
1: 235.
0: No, más abajo.
1: 241.
0: No, mucho más abajo. Mucho más abajo, amigo.
1: 220.
0: 220. Piensa que el número está en 3 y el 320. ¿Me dice 220? No. Más abajo.
1: 50.
0: A ver, 50. No, más arriba.
1: 75.
0: ¿Cuánto?
1: 75.
0: No, más arriba.
1: 79.
0: Más arriba, te quedan solo 10 segundos,
1: 85.
0: Amiga. 85. Más arriba.
1: 95.
0: No, más arriba.
1: 105.
0: No, más abajo. Más abajo. 100. Tiempo. Amiga, lamentablemente el tiempo se cumplió, lamentablemente. Amiga, ¿quiere mandar algún saludito aprovechando?
1: Sí, un saludito, te escuchamos todos los días. Te llamo desde Nativa Fit y un saludo a mi colega Camilo.
0: Camilo, saluditos. ¿Ustedes a qué se dedican?
1: Somos cocineros, trabajamos para una empresa de alimentación saludable.
0: Nativa
1: Fit se llama.
0: Mira qué bien, ¿tienen algún Instagram para que los puedan seguir o no?
1: Nativa Fit en Instagram para que los sigan.
0: Ah, qué bueno.
1: Para que consulten, hay menús de alimentación saludable, aptos para veganos.
0: Mira.
1: De todo, nativafit.cl.
0: Para vegano y para invierno. Oiga,
1: hay de todo.
0: Cuénteme, ¿y dónde están ubicados ustedes?
1: Mira, trabajamos directo desde redes sociales, en la misma página igual. Pueden consultar, hay asesoramiento con nutricionistas, para personas que tienen algún tipo de enfermedad o régimen.
0: ¿Ya?
1: Así que asesoramiento ahí directo.
0: Ya pues, querida, ahí está la promoción. Le mandamos un gran abrazo y de todas maneras gracias por participar igual. Un abrazo.
1: Muchas gracias.
0: Que le vaya bonito. Chao. Esta nuestra amiga lamentablemente no logró acertar el número, pero le dejó la vara muy, muy cerca a nuestro siguiente llamado telefónico. Esto es Simplemente Nadie Sabe Para Quién Trabaja, porque a continuación quizás el siguiente la tenga totalmente clara. La tenga totalmente clara. Vamos a contestar el teléfono a la cuenta de 1, a la cuenta de 2, a la cuenta de 3. ¡Vamos! Aquí contesté. ¡Aló!
2: ¿Aló?
0: ¿Con quién hablo aquí, amigo?
2: Patricio.
0: ¿Patricio?
2: Sí, Patricio.
0: Patricio, ¿cómo estás, Patricio?
2: Bien,
0: usted. Bien, pues, amigo Patricio, ¿estuvo escuchando atentamente el auditorio anterior o no?
2: Sí.
0: Ya, yo creo que la tiene clara ya, creo. Amigo Patricio, las reglas son claras. Tienes 30 segundos, por supuesto, para tratar de mirar el número que tengo en la mente, que está entre el 13 y el 320. Tienes 30 segundos. Puedes lanzar el número y yo te digo arriba, abajo. Y con eso ya puedes participar. Le voy a pedir, amigo, que trate de agarrar señal, porque parece que se le escucha un poco como que se le está yendo la señal. Ya, atención, amigo. Pero todavía no te... Atención, amigo. Yo le voy a darle la señal para que comience y comience a correr el tiempo. ¿Preparado, amigo Patricio?
2: Sí, preparado.
0: A la cuenta de 1, a la cuenta de 2 y a la cuenta de 3. Ahora.
2: 100.
0: 100, no, más abajo.
2: 97.
0: No, más abajo.
2: 96.
0: 96, ganó. La tenía clara, amigo, la tenía clara. Está facilita ya porque la Vega la estuvo rondeando entre tres números. Estuvo casi, 96 era, amigo. Muy bien, amigo, felicidad, amigo.
2: Muchas gracias.
0: Se lleva entonces una entrada doble al cine. ¿Con quién va a ir al cine el fin de semana a lo mejor?
2: Mi pareja.
0: Con su pareja. ¿Tienen alguna película en especial que ir a ver? ¿Tu historia?
2: No sé, tengo que ver la cartelera todavía.
0: Ah, ya. Amigo, le voy a mandar un mensaje a través... Ah, no. estoy, voy a tener que andar su número, porque este número es el que me está llamando el suyo, ¿cierto?
2: Sí, correcto.
0: Ya, deme un segundito porque tengo que anotar su número, y me va a tener que decir, en este caso...

0: su nombre.
1: Patricio Renault.
0: ¿Patricio Renault?
1: Sí, correcto.
0: ¿Así como el auto?
1: Exacto.
0: ¿Ese auto? Mira, literalmente estaríamos hablando con el dueño. Oiga, amigo Patricio, entonces lo vamos a contactar durante el día para hacer la entrega de sus tickets, ¿ya?
1: Vale, muchas gracias.
0: Un abrazo, amigo Patricio, que le vaya bonito.
1: Vale, gracias.
0: Chao. Vale, chao. Ahí está nuestro primer ganador del día de hoy, nuestro amigo Patricio Renault. Mira qué maravilla. Felicidades a nuestro amigo, el primer ganador de entrada doble. Y atentos, porque en cualquier momento regresamos con un nuevo concurso por entradas dobles para el cine.

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5: Vamos a las noticias, llegamos al boletín ya del mediodía, 12 del día con 5 minutos.

comenzamos en el ámbito nacional. Y en una nueva encuesta Ipsos, aumenta percepción de discursos de odio hacia personas LGBTIQ+, y el apoyo a leyes que los sancionan. La percepción de los discursos de odio contra estas personas han aumentado en Chile y va al alza. Así lo reveló un nuevo estudio Ipsos elaborado junto a la Fundación Iguales, que además evidenció un mayor respaldo ciudadano a la creación de normas que sancionen este tipo de expresiones. Según el informe clave Ipsos, un 31% de las personas consultadas considera que los discursos de odio hacia la comunidad han aumentado en redes sociales, cifra que representa un incremento de 9 puntos porcentuales respecto a mayo 2025, cuando el indicador alcanzaba un 22%. En paralelo, el 58% de los encuestados manifestó estar de acuerdo con la existencia de una ley que sancione los discursos de odio por orientación sexual, identidad de género, 4 puntos que hace más que un año. Un estudio mostró también que una evaluación se encuentra dividida respecto a los avances en materia de derechos. Si bien la mitad de los participantes cree que los derechos de las personas han mejorado durante los últimos 5 años, el porcentaje es menor registrado en 2025, cuando alcanzaba un 57%. Asimismo, un 52% declaró contrario a restringir o eliminar las leyes actualmente vigentes que reconocen derechos a las personas de diversidad sexual o de género. Caso de niños haitianos sigue en el tintero, ya que Arajec descarta irregularidades y niega vuelos directos entre Chile y Haití, o Haití y Chile. La aerolínea dominicana Arajec salió al paso de la polémica que la vincula con el ingreso irregular de niños haitianos a Chile. Esto luego de que un oficio emitido por el exdirector del Servicio Nacional de Migraciones incluyera la firma entre las compañías cuestionadas por transportar pasajeros que no cumplían con los requisitos legales de entrada. A través de una declaración pública, la empresa aseguró que todas sus operaciones se han realizado dentro del marco legal vigente chileno y respetando las normativas migratorias de República Dominicana. Asimismo, desmintió categóricamente las versiones de prensa al asegurar que nunca ha efectuado vuelos chárter directos entre Puerto Príncipe y Santiago. Estamos interesados en que esta situación se clarifique e investigue bajo los parámetros de las leyes y las normas que correspondan, y estamos a disposición de las autoridades para colaborar en las investigaciones que sean necesarias, enfatizó la compañía. Mientras el registro de vándalos inicia su trámite sin presencia del Ejecutivo, con reparos y la oposición también presente. Este miércoles, la Comisión de Seguridad de la Cámara de Diputados inició la discusión del registro único de incivilidades y actos vandálicos. Sin embargo, todo fue sin la presencia de autoridades de gobierno y sin la presentación del proyecto y sus fundamentos. En esa línea, desde la oposición pidieron no hacer correr la suma urgencia para iniciar su discusión en general, en donde todo el debate se centró en los posibles invitados y el cronograma de trabajo. Las dudas aumentan en torno a la calidad técnica del proyecto, las acciones contempladas, donde incluso se incluyen delitos que ya tienen

0: penas efectivas de cárcel y también las sanciones referidas a actos menores. En el inicio de su debate, el diputado Eduardo Cretón sostuvo que este es un proyecto en línea que recupera la seguridad. En Chile tenemos que recuperar la seguridad y esto pasa por recuperar el espacio público y el orden y el respeto por las autoridades. Por su parte, la diputada Gloria Navellán aseguró que aún hay mucho que revisar, pero que, con una primera mirada, hay demasiada confusión a la hora de esclarecer incivilidades y sanciones. Encuentran faenado a uno de los novillos que escaparon tras volcamiento de camión en Temuco. En un sitio eriáceo a la orilla del río Cautín fue encontrado faenado uno de los novillos que se escaparon durante la tarde del miércoles tras el volcamiento de un camión que trasladaba el frigorífico Temuco a la región. Este particular accidente de tránsito ocurrió en Avenida Los Pioneros con Manuel Recabarren cerca del acceso al frigorífico Temuco cuando se volcó el remolque de un camión que trasladaba animales. Debido a la situación, uno de los novillos resultó lesionado y 18 cabezas de ganado huyeron por las calles aledañas, causando riesgo a las personas del sector. Es más, en uno de los toros se embistió un transeúnte que estaba junto a su hijo circulando por el lugar. La mujer resultó con lesiones leves y debió ser atendida con personal de emergencia. Tras el hallazgo del animal, el alcalde Roberto Neira confirmó la presentación de una denuncia por faenamiento clandestino y llamó a la población a no consumir carne de la cual se desconoce su procedencia. Hasta aquí el boletín informativo, entonces actualizado a la hora 12 del día con 10 minutos, a mantenerse en sintonía con la radio.
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0: Escuchamos a Alejandro Sanz con El Corazón Partido.
1: ¡Que juguemos! ¡Te vas en el cariño mío!
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0: ¿Qué pasó por acá por el WhatsApp? A ver, aló, amiga.
3: Oye, Sandro, ayúdame. Mira, vi aquí cerca de la fiscalía, aquí en Prat con Bilbao, un camión con palmera.
0: Palmera.
3: Y no alcancé a notar el número, no sé para dónde se fue.
0: Puta.
3: Si es que
0: quiere comprar palmera.
3: Alguno de la radio lo ha visto, que me pueda decir su ubicación.
0: Ah, ya. Si alguien vio un camión con palmera. Ah, parece que el otro día lo vi. Sí, vende unas palmeritas, se le anda con puras palmeras arriba y tiene un número pegado atrás del camión. Un camión creo que de color café, creo que como de madera. Sí, el otro día lo vi, ¿eh? Me llamó la atención también que vende palmera el amigo, anda con una palmera, pero no esa palmerita, no. O sea, que venden en la playa, no, ¿eh? Palmera de verdad. Entonces nuestra amiga, si alguien sabe o ha visto el número, era tomado el otro día, tomarle foto, pero como iba manejando y soy responsable, entonces no tomé mi teléfono, ¿cierto? No la agarré, pero sí me llamó la atención. Si alguien ha visto a este amigo de las palmeras que anda vendiendo palmeras, por favor, me da el dato, por favor, a través del WhatsApp. Además, tengo hartas dudas respecto a cosas, ¿eh? A ver.
4: Hola, Sandu, ¿cómo estás, Sandu? Oye, Sandu, ese camión con palmeras se gana allá en Cuchahue, salía a Cuchahue, antes de llegar al Bypass. Ahí se gana, se estaciona todos los días.
0: Ah, ya, mira, ahí entonces. A ver, vamos a hacer una cosa, porque tengo hartos pedidos acá de auditores. Por acá tengo otro auditor que me decía lo siguiente.
5: Sandu, te ayudaron los auditores que justo me bajé del auto ahora. ¿Dónde?
0: A ver, me había mandado un mensaje antes, de nuevo.
5: Estimado Sandu, buenos días.
0: Buenos días, amigo.
5: Quisiera hacerle una consulta.
0: Cuénteme.
5: Si alguno de los auditores sabe dónde puedo encontrar el álbum del Mundial Tapa Blanda, por favor, si alguien me puede ayudar. Muchas gracias.
0: Ya, entonces tenemos tres sugerencias. Tres cosas que resolver. A través del WhatsApp quiero que usted se ponga la camiseta, se ponga la capa y me ayude a resolver estas tres situaciones. La primera, ¿cierto? La primera es dónde encontrar un álbum tapa blanda, ¿cierto? Tapa blanda, no sabía que existía el tapa dura también, ¿eh? Yo sí, a lo mejor tengo que hacerme una tapa dura, pero en la muela. ¿Cierto? Y lo segundo, ¿cuál era? Ah, lo segundo es nuestra amiga el que vende las palmeras, ¿cierto? Si alguien sabe el que vende las palmeras. ¿Cierto? Si alguien sabe sobre el que vende las palmeras, también me da el dato. Y la tercera, ¿algún local bueno para comer sushi según su preferencia? ¿Cuál es un local bueno para comer sushi? Vamos a resolver estos tres problemas en...
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0: Momento de resolver problemas. Vamos al primer problema entonces. Nuestro amigo, si alguien sabe dónde venden álbumes con tapa blanda del Mundial, por favor, está bien atrás.

0: atrasado, sí, amigo, con la compra del álbum, sí, ¿eh? Muy atrasado ya, pero ¿alguien sabe? Lo segundo, ¿alguien vio el camión de las palmeras? Y lo tercero, recomiende un local de sushi para el día de hoy.
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2: Oye, Sandro, ese camión con palmeras vende palmeras. Creo que son palmeras originales, palmeras. De las mejores palmeras que hay.
0: Palmeras desde Río, desde República Dominicana. Sí, saludos. Mira, por acá el camión, dicen por acá, respondiendo una de las tres preguntas que tenemos abiertas. Saludos a la Carolita. Dice el camión, está en camino al hospital, en Padre Las Casas, camino a Maquihue. Dicen que por allá lo vieron, ¿ah? ¿Eh? Allá vieron el camión. Lo mandaron para allá, para Padre Las Casas. No lo mandaron para... Bueno, pero ahí dice, el camión está acá, chiquillos. Está en el aquí en el hospital de PLC, camino a Maquihue. Ahí está la palmerita. Tres preguntas, resolvamos una, vamos.
3: Oye, Santo, yo ese camión que vende palmera lo he visto estacionado frente al terminal de la 1 en la noche. Parece que el caballero aloja por allá por cajón.
0: ¿Ya?
3: Porque yo dos noches ya que lo veo estacionado por ahí. Y dice palmeras a la venta.
0: Ya, perfecto. Sí, sí.
3: Así que a lo mejor sale por ahí de cajón, sale en el día a ciertos puntos.
0: Ah, ya, perfecto.
3: Ya, Sandu, eso te puedo cooperar.
0: Gracias. Resolviendo problemas el día de hoy en este nuevo bloque del programa donde resolvemos problemas de los auditores. El primero, entonces, ¿dónde está el camión de las palmeras? El segundo, recomiendo el local bueno de sushi para el día de hoy, en el día del sushi. Y el tercero era... ¿cuál era? Ah, si alguien tiene el dato para comprar el álbum del Mundial con tapa blanda. ¡Aló!
4: Sandu, el camión ese a veces se para en el bypass de Cajón. En el acceso nuevo a Cajón viniendo de Vilcún.
0: Ya, literalmente el amigo va por todo Temuco, sí, porque está en Cajón, en Padre Las Casas. ¡Aló!
5: Hola, Sandu.
0: Hola, Karina.
5: Mira, yo en la mañana vi al lado del hospital de Padre Las Casas.
0: ¿Ya?
5: Ahí había un camión con palmeras igual. Casi llegando ahí a la esquina de la Virgen. Pero por ese lado del hospital.
0: ¿Sabe qué? Me están dando ganas de comprarme una palmera. ¿Cómo se cuidará una palmera? Es que yo soy malo para las plantas. El otro día se me murió una aloe vera, man. No sé, no me imagino teniendo una palmera en la casa, en el departamento, claro. Imagínese saliendo una palmera por el vidrio, ¿no? Pero, ¿cómo se regalaron? ¿Cómo, cuánto se rega una palmera? Vamos con más mensajes hasta ahora. Responda estos tres problemas de hoy.
6: Sandu, hace como 10 minutos vimos dos camiones de palmeras.
0: ¿Lo
6: que
0: vio?
6: Iban por Reducindo Ortega hacia el norte.
0: Hacia el norte, perfecto. A lo mejor se compraron las palmeras y se la hallaron para el norte. ¿Aló?
7: Ahora, para comprar sushi.
0: ¿Sushi ya?
7: La compré sushi ya. Al frente de la Autónoma, la Universidad Autónoma. Los mejores sushi.
0: Al frente de la Autónoma.
7: Bueno, bonito y barato.
0: Bueno, bonito y barato.
7: Pero ¿ya? Son muy buenos. Bueno. Van a quedar con hambre. Van a volver a seguir comprando.
0: Ah, no, van a quedar con hambre.
7: Frente a la Autónoma, Santu.
0: Frente a la Autónoma.
7: Frente a la Autónoma.
0: Frente a la Autónoma. Tres problemas que estamos resolviendo el día de hoy en...
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0: Mira, por acá nos dicen, chiquillos, Maximi Sushi PLC en Avenida Circunvalación. El mejor sushi de Padre Las Casas, dice por acá. El Edu Espinosa, Don Sandro, los mejores sushi están en el carrusel en Caupolicana. Saludos, chiquillos. Acá me mandan otro Instagram de sushi. A ver, el Capu Sushi también, dice por acá. Capu.sushi. ¿Cierto? Ahí lo pueden encontrar. Los mejores, Capu Sushi. Respondiendo tres problemas el día de hoy a resolver. Hola.
9: Oye, Sandro, dile al fiebre de la 17 que venga a trabajar nomás. ¿Sabe quién es?
0: Aprovecha para pasar un recado ahí, ¿eh? Vamos a tener posiblemente en algún momento una nueva sección que se llame Deja tu recado. Por acá, Sandu, el Mr. Sushi, rico, rico. Sí, coincido. Por acá tengo más respondiendo la de Palmera, ¿o no? Ah, de Palmera, a ver.
10: Sandu, aquí encontré una palmera en Facebook.
0: No. No, amigo, esos son fuego artificial, amigo. Vamos por acá. Aló.
11: Las palmeras esas se cuidan con hartos palmazos, hay que palmearlas.
0: No quiero. Por acá el mejor sushi de Temuco, el Mackey Nike, dice por acá. Saludos, chiquillos, resolviendo tres problemas. El primer problema, ¿dónde está el camión de las palmeras? El segundo problema, ¿cuál es el mejor sushi que usted recomienda en Temuco para el día del sushi? Y el tercer problema, ah, se me olvidó el tercer problema. Ah, el del álbum, ¿eh? ¿Alguien sabe de dónde venden el álbum del Mundial con tapa blanda?
12: Sandu, ahí en el carrusel, tan ricos los sushis, riquísimos.
0: Ya, perfecto. Todos han recomendado el carrusel, ¿eh? Por acá en Sushi, sí, Sushi, acá en Avenida Recabarren. Saludos, aló.
13: Hola.
0: Hola.
13: Le mandamos un saludo a nuestra hija Nicole.
0: Ya.
13: De parte de sus papás.
0: Ya.
13: Eliana y Patricio.
0: Mira qué bonito, qué bonito.
13: Saludos, hija.
0: Saludos.
13: Te amamos.
0: Qué bonito. Saludos, hola.
14: Oye,

0: pensando si alguien necesita botagos para su vehículo, yo le tengo el dato.
1: Claro, pero amigos, vamos de a poco, tres problemas porque si no mi mente va a explotar. Tres problemas nomás y la próxima semana tres problemas más y así vamos arreglando el mundo. Por acá en Panini está el álbum chiquillo, ya llegaron más stock.
2: Oye, el Palmeiras juega con
1: los Colo. No, amigo, no es el Palmeiras, están buscando palmeras. Palmeras, salud.
3: Hola, Sando, aquí voy. Oye, el chofer del camión no quiere parar, le toco la bocina y todo aquí va adelante. Mira, el chofer del camión de las palmeras, pero piensa que le vamos a hacer un asalto porque no quiere parar. ¡Pare, hombre, pare!
1: Le van a hacer el palmerazo.
4: Hola, Sandu. Te quiero contar un chiste.
1: A ver.
4: ¿Qué le dijo la palmera al sol?
1: ¿Y la respuesta? ¿Qué le dijo la palmera al sol? ¿Qué le dijo? Ahí viene, ahí está mandando el audio, Tiene que ir con remate, bueno, incluido por mí. Ahí viene el remate. Vamos a repetir el chiste, entonces.
4: Hola, Sandu. Te quiero contar un chiste.
1: A ver.
4: ¿Qué le dijo la palmera al sol?
1: ¿Y qué le dijo?
4: Caliéntame los cocos.
5: No es mi problema, es tu problema.
1: No la vi venir, señores. Creo que puede ser porque no tomé mi café hoy día, ¿no? No la vi venir. Qué inocente de mi parte. El mejor sushi de... Tarjeta amarilla, me dice el jurado. Tarjeta amarilla directa. Tarjeta amarilla. El mejor sushi lejos de padre en la casa. Hágame caso, no hay vuelta atrás. El sushi PLC. Sí, pues totalmente recomendable el sushi PLC.
3: Se ofrece maestro para pintar casas a domicilio.
1: Ah, ya, pero amigo, este nuevo aviso económico, amigo. Estamos resolviéndote problemas nomás que tienen los auditores. El primer problema era dónde está el amigo de las palmeras. El segundo, por supuesto, a qué hora juega el Palmeiras. Ah, no, ese no era el problema. El segundo problema era dónde encuentra el álbum del Mundial Tapa Blanda. Y el tercer problema era... ¿Cuál era el tercer problema? Ah, el mejor sushi de Temuco.
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7: Aquí están tú, yo la que pregunto por las palmeras. Entonces, ¿dónde están? ¿Estaban camino al norte?
1: No pude resolver nada.
7: ¿O estaban en PLC, en el hospital? Gracias, tío Sandu.
1: Gracias. Bueno, finalmente yo creo que la mayoría coincidió que están ahí cerca del hospital. ¿Ah? Me dijeron que lo vieron ahí hace poco, así que parece que están allá en el hospital. Honestamente, vamos a esperar que nos llegue una foto, amiga, porque si no el pique con benzina y no está.
8: Oiga, don Sandu, el que vende las palmeras trae los frutos.
9: Sandu, se vende carnecita recién faenada, baratito.
1: Ya, dejémosla hasta aquí nomás. No, mi problema era tu problema, amiga.
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1: ¿Cómo no me viene ese chiste? Qué inocente de mi parte, weón.

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1: El monarca.
2: Bueno, ya habíamos colocado esa canción. Lamentablemente se nos repitió, pero vamos a hacer como que no pasó nada. Los gritones no se van a dar cuenta.

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12:45. 12:45. Y estamos de regreso ya, señores y señores, a esta hora. A esta hora. Una noticia que al parecer tiene a varios impactados, ¿cierto? Es el fallecimiento de Alex Bueno, ¿cierto? Un conocido pionero de la bachata que lamentablemente fallece. Esta noticia está en totalmente desarrollo. A los 62 años fallece justamente este artista que tiene hartas canciones buenas, como por ejemplo... Así como la bachata se encuentra de luto, a los 62 años fallece... ¡Ay, Dios mío! ¡Dios mío! Así lo confirmó el equipo a través de sus redes sociales, donde detallaron que el cantante de la canción "Pero que vuelva" falleció este jueves en Nueva York. A través de las redes sociales relataron que el cantante falleció esta mañana a 10 meses que se le detectara un tumor cerebral. Fue trasladado justamente en septiembre del año pasado a Estados Unidos para someterse a una cirugía de extirpación, la cual resultó con éxito, escribieron ayer, dado que el procedimiento encontraron aún células cancerígenas. Alex Bueno comenzó un tratamiento preventivo que había evolucionado de manera satisfactoria, pero lamentablemente, tras una serie de exámenes, se encontraron más células en el cuerpo. Increíble esto del cáncer, ¿eh? Su partida deja un vacío irremediable, ¿cierto? En el mundo de las artes hay algunos que, por ejemplo, se inspiraron en él, como Prince Royce, que comentó en sus redes sociales: "Mis oraciones están con su familia y seres queridos, justamente que en paz descanse el artista que se llama Alex Bueno", ¿cierto? Falleció justamente durante la jornada y muchos auditores nos han mandado el link, ya que esto se dio a conocer hace algunos instantes, ya que falleció durante esta jornada, durante la mañana. ¡Pero que vuelva! Gran artista, sin duda, que más de alguna vez estuvo sonando aquí en la radio. 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Y atención, amigos, porque hace un rato regalamos unas entraditas al cine, ¿se acuerda? ¿Cierto? Una entradita al cine. Un auditor participó en el "adivine el número que tengo en la mente". Y me quedan dos entradas, pues eran dos entradas dobles, les dije. Entonces me quedan dos.

0: Por lo tanto, el siguiente concurso se llama Sincronización Total. Sincronización Total. Cuando el reloj marque exactamente las 12:54 minutos, el primer llamado que contestemos gana. Cuando el reloj marque las 12:54 minutos, yo voy a apretar contestar y el primero que salga gana. Pero tiene que decir...
1: ¡Ya sé, siete!
0: Vamos a contestar, nosotros no vamos a decir nada y usted solamente tiene que decir...
1: ¡Ya soy un 7!
0: Eso es lo que tiene que decir. Eso es lo único que tiene que decir. A las 12:54 minutos, sincroniza su reloj. Si su reloj está adelantado, leru leru. Pero en este momento, según nuestro reloj digital, marca las 12 del día con 50 minutos todavía. 12 del día con 50 minutos. Por lo tanto, 12:54. Yo voy a abrir el teléfono. Usted tiene que contestar. O sea, yo voy a contestar, claro. Usted tiene que llamar a través del teléfono, no a través del WhatsApp. A través del teléfono. Ahora son las 12:51. A través del teléfono, no a través del WhatsApp. Y el primer llamado de que contestemos tiene que decir...
1: ¡Yo soy un 7!
0: Y con eso usted puede ganar. Entrada doble al cine. Sincronización total a partir de ahora ya.

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1: ¿Cuál es su nombre, amigo?
0: Marcelo Rebolledo.
1: Marcelo Rebolledo, felicidades. Muy sincronizado, 12.54. ¡Pá, carajo! Amigo Marcelo, ¿cómo está, amigo Marcelo, todo esto?
0: Muy bien, muy bien. Tuve que estacionarme, sí.
1: Ah, ya, qué bueno. Bueno, eso es responsable de su parte igual. Amigo sí. Marcelo Rebolledo, me...

0: qué se dedica usted, amigo?
1: Soy vendedor de cerámica y porcelana.
0: ¿En serio? ¿En serio trabaja para una empresa o tiene su propio emprendimiento? ¿Amigo Marcelo? ¿Amigo Marcelo me oye? ¿Amigo Marcelo está por ahí? Amigo Marcelo, se le cortó el llamado, parece, ¿eh? Pero, o sea, está en la llamada todavía, pero parece que perdió señal. No, probablemente silenció porque lo vio Carabineros y en este momento está siendo fiscalizado por detenerse la berma. Sí, amigo Marcelo, no se le escucha absolutamente nada, lamentablemente, su audio, pero alcanza. ¡Ahí sí! ¡Ahí sí, amigo! ¿Qué le pasó?
1: No, era tu problema.
0: Ah, ya. Bueno, pues sí, bueno. Amigo Marcelo, cuénteme, me comentaba que tenía su empresa. ¿Tiene su empresa? ¿Trabaja para una empresa o tiene su propia empresa?
1: No, trabajo para una empresa que vende revestimientos interiores, cerámicas, porcelanato, piso flotante.
0: Ya, mira qué bien, ¿eh? mira qué bien. ¿Y se encuentra en este momento trabajando, trasladando productos?
1: No, me encuentro de día libre.
0: Ah, mira qué bien. Amigo, entonces cuénteme, ¿con quién le gustaría ir al cine a ver una película?
1: Con mi señora, obviamente.
0: Señora, qué bien. Me imagino ir a ver la cartelera. Recordemos que las entradas son para Cine Planet, ¿ya?
1: ¿Ya?
0: Le vamos a mandar un mensaje, se van a comunicar con ustedes a través de WhatsApp, lo van a llamar probablemente, va a tener el llamado de la tía Karen probablemente, así que Marcelo Rebolledo, te vamos a estar contactando durante el día para hacerte entrega de tus tickets y cómo hacerlos válidos, porque son códigos online para adquirir las entradas, ¿ya?
1: Ya, perfecto.
0: Amigo Marcelo, muchas gracias por estar conectado con Punto 7, que le vaya bonito.
1: Gracias,
0: chao.
1: A ti, que tengas buen día.
0: Gracias, mi rey, gracias. Ahí está entonces, señores y señores, el ganador del día de hoy, Marcelo Rebolledo y Patricio Renault, para que después no andan diciendo que pura ganamos puras mujeres, ¿ves? ¿Se da cuenta? Hoy día salieron dos hombres seleccionados en los premios del día. Y esto lo estamos haciendo para premiarlos a ustedes por su fidelidad, por su sintonía y porque son sin duda un 7. Maestro, adelante, tire los fuegos artificiales y que se escuchen en todo Temuco.

0: Ahí nomás, nos vamos, amigo. Nos vamos. 12 del día con 57. 12, no, me están diciendo que no, acá no hay mercado. O sea, perdón. Nos vamos, muchachos. Muchas gracias por la sintonía. Regresamos a las 3 de la tarde. Nos vamos rápidamente.
1: El Sandu regala pura mujer.
0: Nos vamos, muchachos, el día de hoy. Gracias por la sintonía. Nos reencontramos a las 3 de la tarde.
2: Me gusta más arreglado tu sorteo hoy día, puros hombres. Nada más fome.
0: Nos vamos el día de hoy. A las 3 de la tarde regresamos con.
1: Buena, Sandu. Ahí está la palmera. Tú tenías la palmera escondida, Sandu. La
0: amigo, nos vamos. Muchas gracias por la sintonía. Nos reencontramos más a rato a las 3 de la tarde porque tenemos bloques.
3: Ojalá que los que se ganaran entrada no ronquen mucho porque no dejan ver la película.
0: Me tengo que ir, amigos. Me tengo que ir. Muchas gracias. Viene Julián.
4: Así, diles, es para llegar en la mañana, vos.
0: Que tengan una excelente jornada a las 3 de la tarde.
4: Llamaron puros parientes. Uy,
0: que despedirme. Muchas gracias por la sintonía, que tengan
5: excelente. Escucha mi audio de arriba, por favor.
0: De arriba.
5: Oye, Sandu, en la mañana Juliancito dijo que iba a hablar con su jefe para regalarme dos entraditos, o sea, un entrador le va al cine. Y no sé qué pasó porque me tuve que desconectar de la radio. Pero me gustaría saber si pudiera buscarla. Soy Freddy Molina.
0: Es una buena pregunta, amigo, ¿eh? Es una buena pregunta, pero justamente Julián viene ahora en el bloque siguiente y le puede consultar porque desconozco sobre aquello. Nos vamos, gracias por la
6: Oye, le regaláis a los puras mujeres y a los puros hombres y a los gays.
0: Ya, muy bien, nos vamos, amigos. Gracias por la sintonía. Nos reencontramos a las 3 de la tarde para seguir copuchando de lo lindo acá en la radio. Y cerramos con... Marc Anthony Pitbull. Voy a almorzar y vuelvo.

0: Vamos a recargarnos de energía y volvemos. 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

0: Claro, si vamos a llorar, lloremos con ganas. Pues. Señoras y señores, muy, pero muy, pero muy buenas tardes. Ya estamos listos, ok, por acá para comenzar con este bloque de avisos económicos, donde todos los días aprovechas de vender, cambiar, arrendar, permutar y pasar ese avisito que tienes por ahí. Aparte de eso, conversamos, tiramos la talla, copuchamos. Un programa de todo, ¿eh? Bastante misceláneo. En este día jueves 18 de junio estamos saludando hoy a todos los Salomón y debo decir que estoy bastante sorprendido porque nunca pensé que el día iba a estar tan rico. Tampoco es que haga calor, ¿eh? ¿No? Pero si lo comparamos con otros días, con el lunes por ejemplo, nosotros el lunes a esta hora estábamos muertos de frío. Día martes también, así que encuentro que está bastante, bastante agradable para comenzar el bloque. Mira, en detalle te quiero contar que hoy vamos a llegar a los 13 grados de máxima y estamos a esta hora con 12 grados, nubosidad parcial acá en Temuco. No es malo. Queremos invitar a la gente para que comiencen a comunicarse. Estamos por acá a través del WhatsApp, el número que ustedes saben. El número de siempre, pero en caso que no lo tengan por ahí.
1: +56 452 59 22 10.
0: Así es, ahí estamos con el WhatsApp. Y aparte de eso, te quiero contar que hoy es un día de sorpresa porque también tenemos regalitos. Hoy vamos a estar regalando entradas para el cine. No, porque ya regalé la mañana entradas para el cine. Vamos a estar regalando, amigos míos, recarga de gas. ¿Cómo estaríamos ahí con un cilindro de gas? Bueno, eso lo vamos a estar regalando en un ratito más. Ya les voy a contar cómo, así que no se preocupen. Ustedes atenten al WhatsApp, al teléfono y por supuesto desde ahora ya comiencen a publicar. Ah, también a sacarnos pica de lo que están almorzando. No se olviden que hoy es el día del sushi. Bueno, también es el día del picnic, pero no está como para un picnic. Hasta, sí, por las tardes más fresquita. Pero sí es el día del sushi. Entonces, les voy a pedir que el día de hoy me cuenten a través del WhatsApp y del teléfono dónde uno puede comer el mejor sushi, ojalá con las 3B, considerando que estamos a 18, falta para fin de mes todavía, falta. Entonces, con las 3B, me refiero al sushi que tú te sirves, ese sushi que viene con sushi, no el que viene con las ideas incluidas. No, no. Oye, me comí uno por aquí cerquita, no voy a decir dónde. Oye, malo. La semana pasada fui con todas las ganas a comprar. No, malo. No les voy a decir dónde, malo. Y también vamos a estar conversando de lo que es el sushi. Muchas personas creen que ya por comer un hand roll ya están comiendo sushi. No, han cambiado los tiempos, por eso les digo. Señoras y señores, vamos a arrancar con música. Estábamos comenzando hoy con los hermanos Jay Penn y ese mix en homenaje a Juan Gabriel. Tengo aquí a mi coleguita Rodrigo Llévenes, al Yoyo. Está llorando. Está llorando, ¿eh? Grande Yoyito. Vamos a arrancar con buena música este bloque de avisos. 1, 2, 3. Bienvenidos.
2: ¡Vamos!

0: La música de Alex Sensation junto a Nicky Jam para comenzar el día de hoy con La Diabla. 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Buenísimo. Y nos quedamos pegadito con la música de Eri Berríos junto a Rodrigo Tapari. Esto es Quédate Aquí. A la vuelta, los primeros mensajes, los primeros saludos, los primeros avisos. ¡Vamos!
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0: La música de Eric Berríos junto a Rodrigo Tapari. Ahí estábamos revisando Quédate Aquí y también Alex Sensation con Nicky Jam, La Diabla. Oye, lo otro les cuento que hoy tenemos acá en Temuco buena calidad del aire. Estamos sin restricción considerando que vamos a estar muy pronto también con agüita en estos días. Y harta agüita sobre todo el fin de semana. Mira, de hecho tengo la proyección por acá. Aquí está. Tenemos, se supone, agüita para mañana en la tarde, agüita para el sábado y agüita también para el día domingo. Van a ser días de agüita. Menos mal, oiga, considerando que cuando hace frío es porque no llueve. Sí. Y aparte, el agüita que viene va a servir para limpiar un poco el aire contaminado. A las 2 de la tarde vamos a estar revisando noticias también acá en Punto 7. Hay varias cosas que vamos a conversar, por ejemplo, en noticias locales. Sí, hay una polémica ahí con unos dinero en política. La gente dice, ¿en serio? ¿Pero cómo si esto no pasa? Sí, sí. Nuevamente, ya les voy a contar cuál es la polémica. Oye, lo otro impresentable, ¿cacharon que encontraron faenado a uno de los novillos que escaparon tras volcamiento de camión en Temuco? O sea, yo leía la noticia y... Oye, horrible, horrible. Lo vamos a comentar luego también en el boletín. ¿Qué más tenemos? Vamos a estar hablando de la situación sobre estos niños haitianos. Las autoridades han estado reunidas, han tenido varias reuniones, hay algunas cosas, medidas que se están tomando. ¿Qué es lo que se sabe? Ya les voy a contar y obviamente luego vamos a hacer el resumen del Mundial. Está habiendo unas declaraciones por acá de el capo del fútbol, histórico también, el gran Thierry Henry, que trató a Cristiano Ronaldo de mezquino, de egoísta. Él dijo, oye Cristiano, Portugal necesitaba marcar un gol, no tú. Esto porque Cristiano, en una jugada, estaba Bruno Fernández listo para pegarle la pelota al arco y ahí está Cristiano tapando. Uy, ya CR7 lo están haciendo bolsa. Ya, pero eso y mucho más es lo que vamos a comentar el día de hoy, avanzando poco a poco con el programa. Ahora sí, vamos con nuestros queridos auditores con su simpatía de siempre. Claro, con sus audios lindos.
1: ¿Ya se pueden enviar mensajes?
0: Sí, manda nomás. Ya estamos listos.
2: Bueno, Julián. Hoy sí escuché adelante al Sando que dijo. Pero bueno, en todo caso, se adelantaron al matadero nomás, si para allá iban.
0: Oye, bueno, al final, como dicen algunos, claro, el destino de los animalitos era ese, po. Pero faenarlo. Rasca, amigo. Rasca. ¿Aló?
3: Al Sandunga lo vieron faenando ese pobre novillo. Oh, Dios, Sandunga.
0: No, si no fue Sando, amigo. No, no sean así.
4: Julián, ¿puedo mandar un audio?
0: Sí, mande nomás, amigo, mande. Póngale nomás. ¡Hola!
5: Oye, Juli, seguramente fue uno de los que te invitaba a comer asadito ayer.
0: Claro, porque dimos la noticia ayer y comenzar. No, pero nuestros auditores lo tiran como talla nomás. Pero nunca pensé yo que esto se iba a concretar, que alguien... Bueno, no creo que fuera una persona, yo creo que un grupito hiciera esto. Así que obviamente hay una investigación en curso ahí. Sí. A ver, ¿cómo le va mi querida Yamilet? ¿Cómo está usted?
6: Buenas tardes, Juliancito, bienvenido. Bastante rico está el día, la verdad.
0: Está rico,
6: rico, rico.
0: Sí, está rico.
7: 12 grados, nubos.
6: ¿Rico? Que tengan linda tarde, Julián. Saluditos a todos. Besito para mi Jenny, sí, que me está escuchando por ahí, que ella te escucha todo el día. Así que besitos para ella.
0: ¡Besito!
8: Regalito, yo quiero regalito, yo quiero regalito.
0: Sí, tenemos gas el día de hoy.
8: Juliancito, Kaizen. Sushi Kaizen, el mejor, sin duda. ¿Tiene poca variedad? Sí. Bueno, es que en realidad nosotros somos como medios regodiones. 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
0: Ah, qué bueno.
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0: Ya, ahí tenemos un dato de sushi. 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
0: 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Me voy a acordar. Buen sushi, buenos handroll también. Rico, rico. ¿Aló?
2: Oye, el día está casi tan rico como Esteban Arauz. Rico, rico, rico.
0: Esteban Arauz. Saludos a nuestro coleguita Esteban Arauz, que debe andar por ahí escuchando. No sé en qué botillería estará Esteban Arauz a esta hora. Debe estar conectado.
2: ¿Es verdad que se come los jarros la rodilla, amigo?
0: No. Oigan, ¿hay bueno para el deseo? Recuerda que te sé varios secretos, Rodrigo Llévenes, así que no me hagas hablar. Ya, seguimos con audios a esta hora, mensajitos de la gente. ¡Aló!
3: Julián, buen sushi, local, pyme, el cabro lo hace y más encima después te lo va a dejar del delivery hasta la puerta de la casa. 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
0: Sushitoso,
3: padre de la casa. 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

0: Muy bien, 1:45 PM. Ahí estábamos revisando la música de Gloop con ese recuerdo, Enamorado de ti. ¿Se acuerdan de Enamorado de Britney Spears, la canción? Nunca más subimos ese tema. La Mari por acá me dice: hola Juliancito, buena música, gracias por el tema de Yadiel, me llevaste al liceo. Con el Fashion Gear, sí. Buen tema ese, ¿eh? Lo tocamos antes de ir a la pausa.
1: Oye, qué buen tema, Juliancito, Yadiel, el incomparable, lástima que se nos fue, Yadiel. Sí. Hoy hablando de se nos fue, Yadiel, me enteré que murió Alex Bueno.
0: Así es.
1: Murió Alex Bueno, ¿cierto? ¿No es fake news? Bueno, Alex Bueno también, pues, buenos temas. Sálgase la pauta, amigo, y ponga un temita de Alex Bueno para rendirle honores por su fallecimiento.
0: Tenemos, ¿tenemos ahí o no?
1: Eso, amigo, un saludo. Me encanta su programa. Show,
0: sí.
1: Show.
0: Buen amigo, muchas gracias. Exactamente, amigazo. Se nos fue a los 62 años el grande. Dicen algunos que es el papi de la bachata, el gran Alex Bueno, a los 62 años. Muy joven, amigo. Joven. Entonces le queremos hacer un homenaje. ¿Cómo olvidé la canción? ¡Que vuelva! La tenemos, ¿no? Ese tema, así que... ¡Aquí estamos! Aquí está, el Ponle Play. ¡Oh, qué buen tema! Claro, estaba con un tumor cerebral, con un cáncer cerebral hace algunos meses, y murió en paz, rodeado de la familia. Obviamente están todos muy tristes. Estaba revisando por acá el comunicado del manager. Oye, que muy joven, 62 años nomás, po.
2: Andaba a decirle que yo estoy sufriendo.
0: Pero como te digo, nos dejó todas estas canciones. A ver, escuchemos un poquito al grande, en homenaje, Alex Bueno.

0: Se nos fue el gran Alex Bueno a los 62 años. Ahí estábamos con el homenaje para él y toda su buena música que va a quedar siempre en nuestros corazones. Grande Alex Bueno, ¿eh? ¡Ya! Seguimos por acá con avisitos, saludos, comentarios. ¡Aló!
1: Hola, Juliancito, ¿cómo estás, amigo mío?
0: Hola, amigo.
1: Oye, Juliancito, chutas, el servicio de utilidad pública se me extravió mi carnet de identidad, mi cédula de identidad.
0: ¡No!
1: Por favor, si alguien la encuentra, está a nombre de... ¡Ah, chuta, no! ¡Ah, la tenía aquí en la casaca, puta que soy! Ya,

0: ¡Qué delirio con su sonrisa!
1: Yo juraba que me estabas hablando en serio. Oye, no sabes nada, copucha, po. Esto fue la semana pasada. Un auditor comentó en la mañana: hola, Julián, ¿sabes qué? Se me extravió mi carnet. Dimos el nombre de él al aire. Ya, po. A los 10 minutos se comunicó una auditora que trabaja de recepcionista en un motel. Ahí está el carnet, po. Obviamente no dijimos al aire: oye, amigo, tu carnet está aquí en el motel. No, por interno le escribimos, pero eso para que ustedes cachen todos los secretos que yo tengo por acá de ustedes. Así que no me molesten, no me provoquen o voy a soltarla toda. Vámonos.
2: A Sandu se le había perdido el carnet, po.
1: No, pero no es Sandu, amigo.
3: A mí no me sabe ningún secreto.
1: Ya, sigo por acá. Muy buenas tardes, hola.
4: ¿Qué fue? ¿Cómo estáis, mi pana?
1: Hola, mi pana.
4: ¿Cómo estamos? Él también, el Alex Bueno, también tocaba merengue. Muy buenos merengues, ponme uno. A sonar.
1: Sí, amigo, excelente música de Alex. Bueno, lo vamos a echar de menos, pero al menos tenemos todas las canciones de él por acá. Puros hitazos. El gran Alex Bueno. ¿Aló?
5: No, Sandro, no va a los moteles, pues a la pica pica nomás.
6: A mí se me perdió un gatito de 2 litros.
7: Juliancito, me parece que era Don Jaime el que había perdido el carnet ese día.
8: Oye, Julián, pero cuéntala firme.
1: A ver, ¿qué pasó?
8: Le fuiste a estacionar el auto a la Karina y más encima lo estacionaste mal y le sacaron un pato a la pobre chiquilla. Cuéntala firme, vos. ¿Para qué contar las puras ganas nomás?
1: Ya, esa polémica del famoso auto de la Karina, no sé de dónde la sacaron realmente, porque... Ya, de partida la Karina no viene en auto para acá, porque vive al lado, vive a como 2 cuadras. ¿Y de dónde sacaron de esas copuchas? Me meten en polémica, que de repente me van a decir: oye, Julián, aquí anda un hijo tuyo. Yo no voy a tener idea. Ya, sigamos con el programa.
3: Encontraron el carné allá donde Don Lee. Ahí le encontraron el carné.
9: Julián, vendo a 3.000 pesos el kilo de buena vaca Angus.
1: Ya, amigo, no se burle, ya, basta.
10: Juliáncito, con todo respeto, entonces quiere decir que Alex era bueno.
1: Sí, Alex era... Tú lo dijiste, Alex era bueno. Sí. Oye, la Carlita dice: hola, amiguito Julián, ¿cómo estás? Por acá todo bien. Te escuché al principio del programa que ibas a regalar gas. Sí, vamos a estar regalando gas. Yo necesito, mira que con los gastos de mi bebé estoy en la pitilla. En la mañana no alcanza a escucharte. Sí, pues lo que pasa es que ella está con el trabajo de ser mamá, dando pechito a su guagua, durmiendo bien, durmiendo mal de repente. Pero sí, amiga, vamos a estar con el concurso el día de hoy. Vamos a regalar gas. Por eso tienen que estar atenti a la radio, ¿ya? Ya se nos viene, yo creo que después de la pausa, el concurso, ¿ok? Estoy aquí con el Luquita. ¿Cómo estáis, Luquita?
11: Tío Julián, salí de vacaciones.
1: ¡Buena! Saliste de vacaciones. Luquita, espero que lo pases bien en estos días con tu mamá. Que aprovechen de salir. Obviamente, duerme hasta tarde, descansa. Y felices vacaciones, amigo. Saludos a tu mamita Daisy. Hola, Julián, ¿cómo estás? Los invito a todos a seguir mi emprendimiento. En Instagram aparezco como Todo Hogar Valdivia. Así, Todo Hogar Valdivia. Me dedico a vender artículos de hogar. Claro, de cogar. Así que todos invitados para seguir a la Carolita en su Instagram, Todo Hogar Valdivia. Amiga, saludos. 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
1: 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Hola amiguito Julián, un saludo para mi esposa Marisol Castillo, está trabajando a esta hora. Así que saludos para ti Marisol, de parte de tu amorcito. Hablando de amor, de días bonitos, de celebración, escuchen este audio que tengo.
2: Saludos a Isabel Lorca y yo, Diego Hidalgo, cumplimos hoy 10 años de matrimonio. Gracias a Julián que ahí estuvo desde el principio con nosotros. Saludo a la radio, yo soy un 7.
1: Sí, el día de hoy Isabel Lorca y también Diego Hidalgo están cumpliendo 10 años de matrimonio. Y yo estuve ese día animando el matrimonio, gracias por la foto que me envié. Oye, no publique esa foto, amigo, por favor, ya. Bueno, yo estuve ahí en el año 2016, le estuve animando la fiesta que estuvo muy buena. Cáchate que ese día andaba hasta el exministro Mañalich. Estuvo muy bueno el carrete, amigo. Bueno, bueno. Felicidades para Isabel Lorca y Dieguito Hidalgo. 10 años de matrimonio. ¿Cómo pasa el tiempo? ¡Wow!
2: ¡Wow, wow! Me gustaría escuchar un tema romántico, si se puede, que tú quieras, Julián. Que sea bueno nomás. Chayalo y Miguel, no sé. La incondicional podría ser.
1: Ya pues.
2: Para dedicarse a mi.
1: Amigo, vamos a buscar un temita lindo por ahí. Los felicito nuevamente por su aniversario. Saludos también a su guaguita. ¡Qué wey! ¡Ay, el amor! El amor. Saluda a toda la gente que está celebrando fechas especiales. Ah, lo que son los aniversarios de matrimonio, pololeo.
3: ¡Para todos!
1: ¡Que viva el amor! ¡Viva! ¡Mayonesa! Oye, el romántico de las dos viene para ustedes.

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1: Ya, tenemos pausa. Pausa. 2 de la tarde en punto. A la vuelta de la pausa tenemos también boletín informativo. 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Ahí está el aplauso. Ah, oye, para amiguito que está de aniversario. ¿Qué pasó?
2: Oye, Juliancito, mira al Diego Hidalgo que en uno... 20 años más ya me dieron a la radio, a ver si ya está tan contento porque la voz se le siente media reprimida al hombre, reprimido.
1: Son muy pesados. ¿Tú? En vez de decir, oye Diego, feliz aniversario con tu señora, pásalo bien. Son muy pesados.
3: Oye, ¿y por qué no queréis que muestren la foto? Ah, te apuesto que estáis durmiendo debajo de las mesas, la foto que del casamiento.
1: No. Es que es raro porque estaba tan flaco en ese entonces y ahora estoy tan gordo en este entonces. Ay. Dice por acá, hola Julián, ¿cómo estás? Tengo un pase perdido a nombre de Marlis Oñate Vera. Repito, tengo un pase perdido a nombre de Marlis Oñate Vera. Lo perdió en la micro 5B. ¿Ya? Entonces, cualquier datito, estamos en el local La Patrona, frente a los buses Bio Bio, ¿ok? Marlis Oñate Vera. Ya, amiguita, si aparece por acá alguien, te vamos a comentar de inmediato, ¿vale? Saludo a la gente del local de La Patrona que están escuchando y a pronto las voy a ir a visitar, chiquillas, para comer algo rico.
4: Hola, Juliancita, hola, Rosita. Voy en la 1C, voy a la Branza, Juliancito, y el chofer te va escuchando. Linda música, Rosita, cuídate. Juliancito, que tenga linda tarde.
1: Gracias, Rosita. Saludos para ti, también para el conductor de la micro. Ahí van escuchando la radio.
5: Semáforo de Javier acá.

0: Rueda con Avenida La Encina apagado, por si acaso, para que tengan precaución los automovilistas.
1: Uy, está peligroso eso, peligroso, peligroso. Gracias por avisar, amigo.
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1: Sí, y el Angus. Sí, ya. Ya, voy a la música, pausa. A la vuelta, noticias.

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4: Vamos a revisar noticias. Son exactamente las 2 de la tarde con 9 minutos. Sí, lo estábamos adelantando hace algún ratito porque en un sitio Eriazo, a orillas del río Cautín, fue encontrado faenado uno de los novillos que se escaparon la tarde de ayer tras el volcamiento de un camión que los trasladaba a un frigorífico acá en Temuco. Este particular accidente de tránsito, recordemos, ocurrió en la avenida Los Pioneros con Manuel Recabo.

0: Barren, cerca del acceso al frigorífico Temuco, cuando se volcó el remolque de un camión que trasladaba a los animales. Debido a esta situación, uno de los novillos resultó lesionado y 18 cabezas de ganado huyeron por las calles aledañas, causando un gran riesgo a las personas del sector. Es más, según reportó la radio en Temuco, uno de los toros embistió a una transeúnte que estaba junto a su hijo circulando por el lugar. La mujer resultó con diversas lesiones y debió ser atendida por personal de emergencia. Tras el hallazgo del animal, el alcalde Roberto Neira confirmó la presentación de una denuncia por faenamiento clandestino y llamó a la población a no consumir carne de la cual se desconoce su procedencia. La mañana de este jueves se llevó a cabo la reunión de emergencia convocada por el presidente José Antonio Kast en La Moneda por el eventual caso de tráfico de niños, niñas y adolescentes haitianos que ingresaron a nuestro país. Cabe señalar que la cita, a la cual asistieron representantes de los tres poderes del Estado, además de delegados de la Contraloría General de la República, la Fiscalía y la Policía de Investigaciones, se extendió por alrededor de una hora y 40 minutos en la sede de gobierno. Tras ello, la ministra de Desarrollo Social y Familia realizó una vocería en donde adelantó que habrá nuevas reuniones de las autoridades y que el presidente le solicitó liderar los trabajos venideros para esclarecer estos casos. Cambiamos de tema. Consejeros regionales Cores evitaron realizar un mea culpa respecto a su rol fiscalizador en el periodo del ex gobernador de la Araucanía, Luciano Rivas, debido a la serie de investigaciones por irregularidades en transferencias a fundaciones y otras entidades. Afirmaron que ellos solo aprueban recursos para proyectos. Declaraciones que responden al caso de la Agencia de Desarrollo Productivo, la cual ejecutó un programa de reactivación económica por cerca de 9.000 millones de pesos autorizados por los Cores que integraron la instancia entre 2021 y 2024. Iniciativa de la entidad público-privada que benefició a empresarios investigados por la Fiscalía. Un listado que, de todas maneras, integra más de 300 personas, entre las que se encuentran familiares de políticos de derecha. Es el caso de Guillermo Migueles, con su empresa Gambi, y a quien a su vez es padre de la alcaldesa de Vilcún y militante de RN, Catherine Migueles. Quien conoce de cerca a la autoridad es quien fue su jefe de gabinete y ahora consejero regional de la misma tienda, Eduardo Hernández, quien fue reelecto para el cargo. El militante de RN aseguró que desconocía que la empresa del padre de la alcaldesa había resultado beneficiada con 50 millones de la agencia. Asimismo, explicó que los Cores solamente aprueban recursos y además evitó responder si hubo falta o no de fiscalización en el periodo del ex gobernador Luciano Rivas. Bueno, no todo es mundial porque hablamos también de fútbol chileno. Universidad de Chile va a recibir hoy a O'Higgins de Rancagua en el Estadio Nacional para disputar el compromiso pendiente por la 13ª fecha de la primera división del fútbol chileno. El encuentro se encuentra fijado para las 20 horas en un duelo que va a marcar el cierre oficial de la primera rueda del torneo nacional. Los universitarios llegan a este compromiso en la medianía de la tabla de posiciones con 21 unidades y tras una última presentación en la que el colista del torneo, Unión La Calera, le empató un encuentro en el que los azules vencían por 2-0. Para la U, los tres puntos son claves para meterse en la carrera por clasificar a copas internacionales. Por su parte, el elenco celeste se sitúa inmediatamente detrás de la U en la clasificación con 20 puntos. El cuadro de Rancagua debió postergar este encuentro en su programación original debido a sus compromisos internacionales en la Copa Sudamericana, por lo que una victoria en la capital les permitiría superar a su rival en la tabla general antes del receso. Repetimos entonces, Universidad de Chile O'Higgins, el día de hoy, 20 horas. Son parte de las noticias que revisamos acá en Punto 7.
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2: Ya, amigo, no eche perder el momento. Estamos todos románticos aquí. La música de Andrés de León en el Romántico de las Dos. Ahí estábamos revisando Ahora Qué.
3: ¡Ay, qué bonito!
2: Próximo Romántico a las 4 de la tarde, después del boletín de esa hora. Y bueno, estábamos revisando también las noticias. Harta info, oiga. Harta info. Pero se nos olvidó también comentar sobre el Mundial, porque tenemos partidos el día de hoy. Y eso es lo que vamos a comentar de inmediato. ¿Te gusta el peloteo? ¿Te gusta el fuchibol? Bueno, en el tema del Mundial ya comenzamos el día de hoy con lo que es la segunda patita, pum. ¡Claro! Hace algún ratito se jugó el partido de República Checa con Sudáfrica. Terminó 1-1. Ahora en la tarde, por el grupo B, 3 de la tarde, Suiza con Bosnia. También grupo B. Esto a las 6 de la tarde, Canadá con Qatar. Y tenemos a las 9 de la noche, por el grupo A, el partido de México con Corea del Sur.

0: Esos son los partidos de hoy. Partidos buenos. Tampoco es que... No, pero... partidos buenos. No tan buenos, pero... pero bueno. El día de mañana tenemos Estados Unidos con Australia, Escocia con Marruecos, Brasil con Haití y Turquía con Paraguay. El día sábado, Países Bajos con Suecia, Alemania con Costa de Marfil y Ecuador con Curazao. A ver el día domingo, sorpréndeme domingo, Túnez con Japón, España con Arabia Saudita, Bélgica, Irán, Uruguay con Cabo Verde, Egipto con Nueva Zelanda. Uy, ya, pero ¿cuándo va a jugar Argentina con Portugal? Claro, sabemos que los primeros partidos así son como... claro, así. Ya después, como desde los octavos, ahí se pone de infarto la cosa. Información mundial para ustedes.
1: Oye, Julián, fome el campeonato mundial. Puro empate y los puros regalones han ganado.
0: Está medio fome, ya, pero... como les digo, desde el octavo ya la cosa debería ponerse buena.
2: ¿Y bajaron las bencinas o no bajaron las bencinas?
0: Sí, pues amigos, si bajaron, si lo comentamos temprano hoy día. Bajaron ya.
3: ¿Cuándo juega Chile, Julián?
0: Ya, no se han empezado.
2: Bueno, bueno, ¿y cuándo juega Chile?
0: Dale, gol.
4: Hola. Juliancito, buenas tardes.
0: Buenas.
4: Yo voy por Corea, voy por Corea. ¿Y cuándo juega Chile?
0: ¡Ah, usted también! ¡Ah! ¡Ah, chitosita! ¡Ah, también usted!
5: Hola, tío Julián, soy la Fran. Y quería decir, ¿por qué al caballero no le gusta el romántico? Yo soy el 7, ¿y tú?
0: Yo le voy a contar. El señor que todos los días dice, ¿por qué tanto romántico? A ese señor... bueno, esto es un secreto, no quería decirlo al aire. A ese señor lo engañaron. Lo gorrearon. Entonces, él quedó muy mal después de eso y es el anti-amor. Así... ya, esa es la historia.
2: Aló. Hay una vecinera que pasé por ahí y los sinvergüenzas eran las 12 del día y te no las bajan. Los chatas.
0: Ah, oye, es el tema también en la mañana, más temprano, en el bloque de 6 a 9. Estábamos conversando con la gente por la baja de los combustibles. ¿Viste? Y era muy frustrante para la gente salir de su casa, que las horas pasaran y pasaran, y estos tipos de alguna bencinera no cambiaban los precios nunca, nunca. ¡Ah, pero si cuando suben ahí! ¡Ay! ¡Ahí al tiro! Sí, aló.
6: Julián, parece que no bajaron las bencinas. La Copec de...
0: ¿Ve qué le digo yo?
6: La Copec de Nahuel Buta con... produciendo Ortega, ni la de Avenida Alemania han bajado los precios, o sinvergüenza.
0: Yo por eso le digo, por eso averigüe bien el día de hoy si va a cargar, si confirme si es que ya bajaron los precios o no, porque hay algunas bencineras que todavía no lo hacen.
7: Pone todas las canciones que quiera, a mí me encantan las de amor.
0: ¿Le encantan las canciones de amor? ¡Oh! Ahí está la hija de nuestro amigo kinesiólogo Francisco Vega. Ella también estuvo con Andrés de León hace algunos días en el casino. ¡Saludos, chiquitita!
3: No, Julián, tienes toda la razón.
7: A mí me encanta.
3: La Copec que está ahí en cajón tampoco ha bajado los precios.
0: Ya, son pesados. Son pesados con cajón. ¿Alguna vez cajón va a tener una Copec, amigo? ¿Alguna vez? Está pesado. Hola, buenas tardes.
8: Oye, para la casa ya bajó. La del 97 que estaba 1700, ahora está 1590 y tanto.
0: Ya.
8: Fracción. Así que ya bajó.
0: Oye, para que ustedes no se confundan, yo voy a comentar nuevamente cuánto fue que bajó este tema de los combustibles. Aquí va el detalle. La de 97 octanos. No, voy a comenzar con la de 93 mejor. La de 93 bajó 95 pesos. La de 97 octanos bajó 106,7 por litro. El diésel bajó 117,5 por litro. Por eso, antes de cargar, asegúrense de que los precios ya estén cambiados. Ya, chiquillos.
3: Julián, está como el chiste del gas. Ahora que dieron el cupón, subieron el gas. Oh, qué terrible.
0: Ay, amigo, ¿qué vamos a hacer con esta vida hoy?
9: Necesito, por si acaso, la Shell de Avenida Alemania al lado del Dreams.
0: Sí, sí.
9: Si bajaron los precios, y aparte la Shell están con 50 pesos de descuento por litro en las bencinas, con cualquier medio de pago. Así que aprovechando paso el dato. Un antepase.
0: Gracias, amiguita. Yo.

recibí varios reportes en la mañana que las Aramco fueron como las primeras que cambiaron los precios. Después vinieron las Shell y las Copec. Oye, puro reclamo en contra de las Copec. Que no cambiaban los precios. Yo ahí la dejo. Son los auditores que estaban comentando. ¡Ya! ¿Qué más? Muchísimos mensajes. Oye, tenemos que regalar el gas, mi gente, ¿ah? Lo vamos a regalar pronto. Tenemos de premio el día de hoy una recarga de gas para ustedes. Así que muy buen premio que vamos a estar regalando ahora. Dice por acá, hola, quiero preguntar si hay documentos extraviados a mi nombre. Catherine Luan Sanzana Uribe. Catherine Luan Sanzana Uribe. Yo tengo por acá varias TNE. Voy a revisar si aparece tu nombre. Ya, si me va bien te voy a avisar, ¿ya? Busco ahora cuando me vaya a la música. ¿Qué? De hecho, me voy a ir al tiro a la música nomás. Sí. Tengo que preparar el concurso y avanzamos. Vamos subiendo de a poquito. Nos quedamos con la 29. Esto es Déjame Intentar.

0: auspiciadores. 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Uno más, ¿cierto? Ya, uno más. Vamos con uno más. Music, please. 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Oye, se está comunicando con nosotros nuestra amiga Isa Lorca. ¿Cómo estás, Isa? Dice, amiguitos, saludos. Hace poquito salí del dentista. ¿Ah, estás en el dentista? Lo que pasa es que el Diego, tu esposo, te mandó un saludo súper romántico, pero romántico. Por estos 10 años, ya que ustedes están de aniversario hoy. No sé si lo escuchaste. Dijo que te ama, que eres la mujer de su vida. Y que muy pronto va a pasar todos sus bienes, todos a nombre tuyo, pero todo. Y que te ama. Saludos para ti y para tu guaguita. Feliz aniversario para Isa y también para Diego. Hermosa familia. Hermosa. Oye, acá Sayem me está preguntando, dice, Julián, consulta, ¿van a seguir regalando entradas para el cine o no? Porque... quiero ir con mi marido, ya que estábamos escuchando la radio con mi suegra, y se ofreció a cuidar a nuestra bebé. ¡Ah! ¿En serio? Así que, onda para que ustedes vayan a pololear. Mira, lo que pasa es que yo no voy a regalar entradas para el cine porque regalé en la mañana. Voy a regalar gas ahora. El que sí va a regalar entradas para el cine después del programa, de este programa, va a ser Sandu. De 3 a 5 va a tener entraditas para el cine de nuevo el colega. ¿Ya? Va a estar regalando 2 entradas dobles para el cine. Buena, buena, buena. Y hablando del gas, ¿vamos a regalar el gas? ¿Vamos? Ya, vamos a regalar el gas. Señoras y señores, vamos a regalar una recarga de gas para ustedes. Un muy buen premio. Este premio es porque los queremos, pues. Los queremos mucho, pero mucho, mucho, mucho.
1: Yo quiero gas.
0: Ya, pero este concurso no va a ser tan fácil como el de la mañana, pues, amigos. En la mañana solamente la gente tenía que llamar y listo, ganaban. No, no, no, estamos hablando de una recarga de gas, un premio bueno. Así que vamos a hacer un concurso. Que se llama, este concurso se me ocurrió recién, nunca nadie ha hecho este concurso, pero nadie, es nuevo,

Este concurso se llama Nadie sabe para quién trabaja. Más viejo el concurso. Bueno, son algunas preguntas que tenemos para ustedes. ¿Cuál es la clave? Ya, ponte que hago una pregunta y respondes bien, y la otra pregunta te equivocas, y después se comunica otro auditor o auditora. Bueno, ya vas a ver la respuesta, por eso nadie sabe para quién trabaja. Tenemos, déjame contar por acá, 6 preguntas. 6 preguntitas. Así que desde ahora ya pueden comenzar a comunicarse con nosotros a través del teléfono.

0: Bien, pues excelente, maravilloso.
1: Buena, ¿cómo estamos para ganar el día de hoy?
0: Bien, pues.
1: ¿Con quién hablamos por ahí?
0: Incógnito.
1: Ya, pues diga el nombre, pues. ¿Con quién hablamos?
0: ¿Cómo quieramos, amigo?
1: Hable más para reconocer su voz, a ver quién.
0: ¿Cómo quieramos, amigo Julián Gutiérrez?
1: No me diga que es Don Luis Llanca.
0: El único que le lleva bebidas para el súper.
1: Luis Llanca.
0: Más encima le iba a preguntar si iba, va a estar ahí en un rato más para pasarle a dejar las latas de Argentina.
1: Oiga, Don Luis, deme un segundito, es que... Si lo hacemos participar usted, la gente, algunos...
0: No, yo lo llamo para participar.
1: Ya, pero espere, pues. Si lo hago participar a usted, la gente piensa que usted es parte de la radio, amigo. La gente piensa que usted es parte de la Punto 7, entonces van a pensar que... Es como regalarle al Sandu.
0: No, ¿para qué?
1: A ver, escuchemos a la gente, demos un segundito, a ver.
2: Está comprado ese, no puede participar.
3: A ver. Oye, Don Luis Llanca es parte del inventario de allá, por lo que corresponde.
4: Luis Llanca sale hasta en la radiografía, la radio no vale, está más arreglado que el partido de Argentina.
3: Oye, Julián, gané, ese es Luis Llanca, adiviné.
1: Y uno más, a ver.
4: Luis Llanca sale hasta
5: en la... Oye, Julián, Don Luis Llanca, encima la galinita está enojado con él, pues no le llega a beber a él, le llega a mí nomás.
1: Así que bueno, no lo vamos a hacer participar, pero Don Luis, venga para acá. Ayer Don Luis nos trajo una bebida de esta del Mundial. Muy bonito el envase, Don Luis. Bonito.
0: ¿Va a estar ahí en un rato más o no?
1: Sí, pues venga para acá, no, amigo, ya. Si usted sabe que esta es su casa.
0: Sí, porque le tengo la de Argentina. ¿Cuánto tocó ayer usted?
1: ¿Cuánto qué?
0: ¿Cuál tocó ayer?
1: No le entiendo.
0: ¿Qué lata?
1: ¿Qué lata?
0: ¿Le tocó?
1: Ah, la de Brasil, amigo.
0: Ya, vamos con Argentina hoy día.
1: Qué vagando, Luis. No, nos hidrata.
0: Sí, hay que decirlo.
1: Porque venga para acá, ¿no?
0: Uno medio deshidratado.
1: Acá lo esperamos en la radio, amigo, ¿ya?
0: Ya, Juliancito, oye, te mandé un afiche de Nantes, no pasó nada, po.
1: ¿Qué afiche? Pero ya está al aire, cuente, pues. Ya.
0: El de las carreras, po.
1: Ah, ya, lo paso a la vuelta. Oiga, Don Luis, lo que pasa es que usted nos manda todos los días ese aviso de las carreras, amigo. No será mucho ya,
0: güey. Sí, lo que pasa, Juliancito, es que eso es una pyme. Yo estoy recién comenzando con ellos a trabajar en este tipo de eventos.
1: Ya.
0: Entonces, hemos hecho algunas inversiones personales por ahí. Por eso también me interesa que vaya harta gente, porque así conocen mi trabajo. Es la mejor forma de darse a conocer un emprendimiento,
1: ya,
0: demostrando a la gente lo que uno hace.
1: Estamos al aire. Entonces, son carreras a la chilena.
0: Sí, señor.
1: Estas son el sábado.
0: El sábado, a partir de las 14 horas, en la cancha de La Rinconada y Labranza.
1: Ah, en Labranza. Yo pensaba que era en Imperial.
0: Perdón, Imperial.
1: Ya se equivocó. Entonces, en Imperial y Don Luis, la pregunta es, ¿cuál es la ganada usted ahí? ¿Cómo gana?
0: ¿Qué hace? La amplificación, la locución y, por supuesto, el mambo en la noche.
1: Ah, usted va a animar las carreras, pero ¿qué? Cuando están corriendo...
0: Así es, señor. Llevo todo mi equipo de amplificación. Es una inversión muy grande la que hice.
1: Cuando están corriendo los caballos, usted le dice... ¡Ya, la, la, la, la, la!
0: Partieron por pista 1. Julián Gutiérrez va ganando el 3 cuerpo al Santo. No, es por eso.
1: Ya, eso. Entonces, este fin de semana, amigo mío, el sábado, ¿dónde era?
0: Cancha La Rinconada en Nueva Imperial.
1: ¿Horario?
0: Desde las 14 horas. Mira, la polla más chiquitita, Julián, son 2 millones de pesos por cada ejemplar.
1: Muy bien, ahí tenemos el panorama. ¿Mm? Ve, lo sacamos al aire vos, Don Luis, el panorama.
0: Así es, para que la gente decía, y el Yanka, ¿qué tiene que andar en las carreras de caballo? Ahí está la explicación, amigo mío. Es un emprendimiento personal que, bueno, afortunadamente me han acogido súper bien ahí en este centro de evento. Y ahí vamos a trabajar una vez al mes.
1: Ya, Don Luis. Oiga, me voy a la pausa, pero alcanzó a salir el avisito, ¿ya?
0: Gracias, Juliancito. Que tenga una buena tarde.
1: Ya, Don Luis. Gracias. Ya, vamos ahora sí con el concurso. Ah, no, me dicen que no vamos con el concurso porque tenemos que ir a la pausa. Ya abordó por culpa de Don Luis. Mis queridos amigos, nos tenemos que ir a la pausa comercial. Lo siento, Don Luis ocupó el espacio que teníamos para el concurso. No me digan nada a mí. Yo solamente habilité el teléfono y justo llamó Don Luis. Así que... Si le van a decir algo, díganle a él. A mí no me digan nada. Lo siento.

0: Que a don Luis le gustan los caballos. En gusto de Ignacio.
1: Ya, vamos a ir a la pausa para hacer el concurso.
2: Joda, don Luis siempre tiene que andar cagando los concursos.
1: Ya, basta, basta, basta, basta. Voy y vuelvo.
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2: Luis Yanca ya está guateando igual que Honesto de los Charos.
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1: Ya. ¿Vamos? ¿Al concurso vamos? Ah, no, me dicen que vamos a la música primero.
6: Nosotros somos el dúo sobrenatural.
1: No sé, don Luis tuvo la culpa, lo siento.

0: sobrenatural. Muy bien, ahí estábamos revisando la música de la A y la F, la música de Alexis y Fido con 5 letras. Vamos a recordar este tema del semáforo apagado, mi gente.
1: Juliancito, los semáforos están apagados aquí en Simón Bolívar con Javier Carrera, para que la gente tenga precaución.
0: Ojo ahí con eso, peligroso. Muchas gracias por avisar, ¿ah? Gracias, amigo. Ya, jefe Sin, ¿estamos listos? Ahora sí, nos vamos con el concurso. Oye, hay harta gente que me está escribiendo por acá. Ah, regálamelo a mí. Mira, Ivetita, Andrea, Gustavo, Rita. No, no puedo hacer coima, chiquillo. Tengo al jefe al lado. Y más encima, me dijeron que es por teléfono. Así que... ¡Pucha! Ok, mi gente. Vamos al teléfono de inmediato a ver... ¿Cuál es el llamado que entra? Ojalá que no sea el Don Luis de nuevo. ¡Aló! ¡Hola!
2: ¡Hola!
0: ¡Hola! ¡Muy buenas! ¿Con quién hablamos?
2: Con Ana de acá de Vicun.
0: Anita, bienvenida. ¿Le gustaría participar por el gas, amiga?
2: Sí, quiero participar, por favor.
0: ¡Ya, pues! Oiga, para usted y para toda la gente que acaba de encender la radio, vamos a regalar una recarga de gas en este momento. El concurso se llama Nadie sabe para quién trabaja. Vamos a ir haciendo algunas preguntas en caso que usted no sepa. Que elimina y entra otro auditor o puede llamar de nuevo, ¿me entiende?
2: Ya.
0: ¿Sí? Ya, amiga. Vamos nomás desde ahora. ¡Ya! Son 6 preguntas, son fáciles en todo caso, amiga. Estas son preguntas de, a ver, segundo básico, fácil. Primera pregunta, atención. ¿Quién descubrió América?
2: Cristóbal Colón.
0: ¿Respuesta definitiva? Muy bien. Muy bien. Tenemos la primera. Vamos con la segunda. Atención. Esta es más fácil todavía. ¿Cuál es el río más largo del mundo?
2: El río más largo del mundo.
0: El río más largo del mundo. Tienen que responder al tiro. No se vale estar con el internet, ¿eh? Ya. Hasta las 3. 1.
2: El río Nilo.
0: ¿Cómo?
2: El río Nilo.
0: ¿El río Nilo? ¿Respuesta definitiva? No, no es el río Nilo. Oh, no. Oh, amiga. Ya, pero gracias por participar igual, ¿ah? ¿Eh? Ya, vamos con más. Hola, buenas.
3: Hola.
0: ¿Quiere participar, cierto?
3: Sí.
0: ¿Quién descubrió América?
3: Cristóbal Colón.
0: ¿Cuál es el río más largo del mundo?
3: El del Amazonas.
0: Muy bien, muy bien. Muy bien, muy bien. ¿Viste? Esta es la clave del concurso. Se van ayudando entre ustedes mismos. Te quedan 4, amiguita. Atención. ¿En qué continente se encuentra Ecuador?
3: América.
0: Oye, muy fácil estas preguntas, productor. Estas son nivel kinder. Ya, vamos con más. Pregunta número 4. Atención. Tienes 3 segundos para responder. ¿Cuándo, en qué año se acabó la Segunda Guerra?

0: Guerra Mundial?
1: 37.
0: ¿En el año 37? ¿Estás segura? ¿Después de definitiva?
1: Sí.
0: No, no en el 37. Gracias, amiga. Uy, llegamos tan bien.

0: Ya, ¿seguimos o no? ¿Seguimos? Ya, a ver. Aló, muy buenas. Aló.
1: Aló.
0: Hola, hola.
2: Hola, hola.
1: Hola.
0: ¿Quieres jugar?
1: Sí, claro.
0: ¿A qué quieres jugar? ¿A escondida? ¿O el tema del gas?
1: De gas.
0: Ya, nomás, pues. ¿Quién descubrió América?
1: Cristóbal Colón.
0: ¿Cuál es el río más largo del mundo?
1: Amazonas.
0: ¿En qué continente está Ecuador?
1: El continente de América.
0: ¿Cuándo acabó la Segunda Guerra Mundial?
1: 1940 o 1980,
0: algo así. ¿Respuesta definitiva?
1: Sí.
0: No. No es eso, no es eso. Gracias igual, amiga, gracias por participar, ¿eh? ¡Ya! Estamos más o menos nomás, ¿qué quieres que te diga?
3: Más o menos.
0: Teléfono colapsado. Colapsado, a ver, ¿podemos responder uno? A ver. ¡Saca esa música, degenerado! Estamos en concurso. Ya, aquí sí. ¡Aló!
4: ¡Aló!
0: Hola, buenas.
4: Hola, hola, Julián.
0: ¿Con quién por ahí?
4: Fernando, por acá.
0: Muy bien, amigo. Vamos, ¿quién descubrió América?
4: Cristóbal Colón.
0: ¿Cuál es el río más largo del mundo?
4: El Amazonas.
0: ¿En qué continente está Ecuador?
4: América del Sur.
0: ¿Cuándo acabó la Segunda Guerra Mundial?
4: El 45.
0: ¡Muy bien! Muy bien, amigo. Te quedan dos nomás. Y son las más fáciles más encima. No, si tú estás listo, ya está. Estás listo. Atención. ¿Cuántos goles, tienes 3 segundos para responder, cuántos goles marcó Messi en el partido de Argentina esta semana?
4: Ah, marcó 3, el chanta Messi.
0: ¿Te cae mal?
4: Sí, como el...
0: ¿Te cae mal?
4: Ya. El chico pasantía que está, ¿cómo que se llama? Lo ama.
0: Bueno, nos quedó claro que te cae mal, amigo. Así que... Amigo, atención. Última pregunta. Si tú le achuntas a esta... Eres el ganador del concurso del gas. Obviamente, en tu casa van a estar muy contentos contigo. Pero también hay mucha gente que te va a tener mal, amigo. ¿Lo tienes claro, cierto?
4: No, más que claro.
0: Ok. Última pregunta, señoras y señores. La pregunta es... ¿Cómo se llama... El himno nacional de Francia?
4: Uno. ¿El himno nacional de Francia?
0: Dos. Y tres.
4: No.
0: Gracias, amigo, por participar. Oye, se cayó en la más fácil. Pero toma, amigo. No te caíste en la más fácil. No puede ser. Oye, tengo colapsado el teléfono en este momento. A ver, marquen, chiquillo, porque colapsó el teléfono. Llamen. No, voy a tener que reiniciar el sistema aquí nomás, porque... ¿Qué me tienen que pasar estas cosas junto cuando estoy en concurso? Un segundito. Ya, a ver, marquen porque no me entra ninguna llamada y si no funciona,

No funciona. Así que vamos a hacer algo distinto. Atención, ahora sí que tienen que estar atenti. Atenti. O no, o lo hacemos a la vuelta. A ver, llamados de WhatsApp. A ver si alguien resulta. Llamen por WhatsApp, chiquillo.

chiquilla. Llamen por WhatsApp, porque si no, no resulta ya el WhatsApp. Me digo, ¿y el gas para la casa? No, pues. No, por WhatsApp también tampoco. ¿Por qué pasa esto? Ya, atención. A la vuelta entonces vamos a regalar el gas. Voy a reiniciar por acá el sistema. ¡Y se nos va el gas!

Les cuento que reinicié por acá el compu 3 veces. Y todavía está pegado. Exacto. Ya, voy con las menciones porque no estamos solos. 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

0: 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Ya, mi gente, veo que no hay solución con este tema del teléfono, así que... A ver, marquen ahora, por si acaso, marquen ahora. Ahí parece que se arregló. ¡Ya! ¡Se arregló! ¡Se arregló! Se arregló y se colapsó de nuevo. Mira, solo tienen que darme la última respuesta y nos vamos. A ver, ¡aló!
1: Oh, hola, Marcel. Oye,
0: por fin. Por... Maldito teléfono que no me pescaba nada. Oh, amiga, pero ya, vamos a hacer la corta porque el tiempo me pilla. La última pregunta. ¿Cuál es el himno nacional de Francia?
1: Marseille,
0: ¿sí? La Marseille. No, tiene que decirlo bien, amigos.
1: La Marseille.
0: ¿Cómo?
1: La
0: Marseillaise. La Marseillaise. Si no lo dice bien, no gana. Vamos, última, última. 3 segundos. ¿Cómo es? 1.
1: Mira, la
0: Marseillaise. ¡No! Ya, vamos a otro aquí. A ver, hola, buenas.
2: Hola.
0: Hola, ¿qué tal? ¿Cuál es el himno nacional de Francia?
2: Se llama la Marseillaise.
0: No.

0: O sea, vale idea, pero díganlo bien, pu. Sí, fácil. ¿Aló? Hola.
1: Hola.
0: ¿Cuál es el Hola, himno? ¿Cuál es el himno nacional de Francia?
1: La Marsellesa.
0: Oye, por fin. Por fin. Amigo, ¿cuál es tu nombre?
1: Eric Contreras, Celta en WhatsApp. Soy.
0: Buenísimo. Amigo, te quiero comentar que ganaste. Oye, qué costó. Amigo, tú tienes el WhatsApp de la radio, ¿no? No te escucho. ¿Tiene el WhatsApp de la radio?
1: Lo tengo, Julián. Sí lo tengo.
0: Ya,
1: sí lo tengo.
0: Envíame de inmediato un audio con... O sea, perdón, un texto con tu nombre completo para enviarte ahí el tema del gas. Así que ganaste, amigo. Felicidades.
1: Vale, Julián. Gracias.
0: Ganaste recarga de parte de la radio. Salió por acá, amigo. Eso. Muchas felicidades, cumpita.
1: Gracias, viejito. Muchas gracias.
0: Ya. Escribe ahora. ¡Chao, amigo! ¡Chao! Ya, se nos fue el gas. Sandu va a regalar ahora entradas para el cine. Así que no se cambien. Oye, y me acabo de enterar de algo, po. La próxima semana, yo me voy de vacaciones mañana. Y a que no adivinan quién me va a reemplazar. El Nelson. Bueno, en la mañana nomás, porque en la tarde la Karen. Pero...

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3 de la tarde con 16 minutos, señoras y señores. Bienvenidos. Otra tardecita más para comenzar, por supuesto, acompañarles desde ahora y hasta las 5 de la tarde. Iniciando esta jornada con, esta parte de la jornada con algo de sol, ¿cierto? Está agradable el día, no hace tanto frío, ¿cierto? Pero importante también cuidarse, ya que estos cambios de temperatura, estos cambios de estas cosas con humedad, pueden que evidentemente pueda terminar en un resfrío, ¿cierto? En una gripe. Entonces se va a ver afectado durante estos próximos días. Así que a cuidarse, muchachos, a abrigarse bastante nomás durante estas primeras horas del día, ¿cierto? En la mañana sobre todo. Y en la nochecita también, porque está cayendo brígida, en este caso el frío. A cuidarse mucho nomás, mis querubines queridos. Hasta las 5 de la tarde entonces vamos a iniciar el programa de esta jornada. ¿Hoy día tengo premios? Sí, pues tengo premios. Tengo justamente dos entraditas más al cine para estar sorteando durante el programa de hoy. Julián estuvo regalando gas hace poquito rato, ¿cierto? Y tengo una misión especial porque tengo que ubicar, si es que está escuchando todavía, el ganador del bloque de la mañana, el de las 13 horas, ¿cierto? El que justamente 12:54 tenía que llamar. Se le dejamos registrado acá, pero Julián reinició el computador y me perdí el número. Así que no tengo el número, o sea, tengo el número del ganador, pero claramente no lo puedo contactar. Así que si está escuchando por ahí el WhatsApp de repente, amigo, yo soy. Y tengo el número acá por si acaso, ¿eh? Así que por si acaso, para que no salgan los listos ni nada por el estilo, ¿eh? Termina en 270 el número del amigo. Así que por lo tanto, tengo una importante búsqueda. Eso, dentro de todo, también estaremos con el 2 de una. Traemos noticias por ahí para que pueda jugar con nosotros y responder preguntas. Y lo importante también es la música para que sume con nosotros en este bloque tarde. Amigos y amigas, sean bienvenidos y comenzamos desde abajo. Así se llama la canción, por eso es Milo G.

0: contesta. No, no contesta el amigo, no, no contesta. Ay, carajo. Me tiró ahí probablemente un tono. Perdón por eso, por reventarme el, por reventarse el tímpano, amigos, pero. Estamos buscando al ganador del bloque de la mañana. Entonces no nos contesta, lamentablemente, pero te invitamos mientras a Liston Outlet Mall. 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No, perdón, esta. Nada que ver esta mención, está leyendo una mención de la mañana, perdón, nada que ver. Es más adelante la siguiente hojita aquí. 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No, tampoco, pero tan mala que la. Esto parece que cambió la hoja. ¿Qué está pasando con el computador acá? Eso es lo que decía Juliana entonces. Ahí sí, ahí está, sí. 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Vamos a intentar llamar de nuevo porque tenemos perdido al ganador del bloque de la mañana. Entonces, vamos a ver si por acá. Amigo, ¿será usted el ganador o no? ¿Será usted de casualidad?
1: Sandu, ¿sí? Yo fui el que ganó, por si acaso.
0: A ver, déjeme comparar el número telefónico porque nosotros llamamos este número a las 12:54 con 2 segundos. De este. No, usted no es, amigo, usted no es. Usted no es el ganador, amigo, usted no es. A ver, por acá, ¿será usted el ganador, amigo?
2: Inventando alguna excusa, pensando para no regalar los premios. La señora la trae igual, de la chapa en la fiesta el chocolate. No, ya. Nada más que decir.
0: No sé qué está hablando, amigo. Últimamente su último mensaje no le estoy entendiendo nada, amigo. A ver, por acá.
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0: Sí, hay un enredo acá con las menciones, amigo. ¿Y usted?
1: Ya, Sandu, regale la entrada a una mujer nomás, regálasela.
0: No puedo, amigo, tengo que cumplir con el compromiso porque tenemos que registrarlo. Entonces, como reiniciar en el computador, perdí la lista. Así, voy a intentar llamar de nuevo a ver si nos contesta el amigo en esta ocasión. Vamos a intentar nuevamente. El amigo termina su teléfono, termina en 270. El tema es que no contesta el teléfono. Aquí entra como la típica frase de pareja: ¿para qué tienes teléfono si no lo contestáis? ¿Para qué dejáis prendido el teléfono y no lo tenéis en modo avión? ¿Por qué no me contestáis? Ese es el tema. No contesta. No se puede mandar un SMS, así un mensaje de texto. Ah, pero a lo mejor tiene WhatsApp. A ver, vamos a intentar copiar el número acá. ¿Se puede copiar? Sí, se puede copiar. Vamos a colocar el número acá. A ver, vamos a ingresar acá. Y el amigo acá está, po. El Marcelo Rebolledo. ¡Ah, ahora me acordé el nombre, po! ¿Verdad que se llama Marcelo Rebolledo el amigo? A ver, le vamos a mandar un mensaje de audio. Hola amigo, ¿qué tal? Disculpe que lo moleste, amigo. Lo que pasa es que se nos reinició el computador y había perdido su número. Menos mal lo encontré. Acá está. Acá está, amigo. Menos mal. Le estaba llamando. Ah, debería tener su teléfono porque lo estaba llamando y puede ser de repente una emergencia, amigo. Los pueden estar llamando a su familia y no contesta el teléfono. Eso es peligroso, amigo. Por favor, intente contestar más seguido su teléfono, ya, porque uno lo llama y no contesta. Incluso no es por ser psicópata ni estas cosas como de expololo ni expololo, pero estuvo la última desconectado a las 3:22. Entonces, yo le llamé antes, ¿ah? Por favor, tome en cuenta su teléfono igual. Si no, apáguelo. Listo, le mandé un mensaje para que lo escuche Marcelito. Sí, ahora, la pregunta es, señores, señores, ¿cómo vamos a regalar las otras entradas? Tenemos dos entradas para el cine, para que usted vaya el fin de semana a ver una película. Y por lo tanto, vamos a fijar un concurso para que usted pueda participar con nosotros, ¿cierto? Tenemos un

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1: Atención, cabros, porque una de las selecciones que dejó una gran impresión en las últimas horas fue Colombia. Los cafeteros derrotaron por 3-1 a Uzbekistán en su estreno mundialista y no solo sumaron 3 puntos importantes, sino que además mostraron un fútbol intenso, dinámico y con mucha personalidad. Lo interesante es que Colombia tuvo que trabajar el partido. Uzbekistán logró mantenerse en competencia durante varios pasajes del encuentro, pero la jerarquía sudamericana terminó marcando la diferencia en los momentos claves. Con este resultado, Colombia quedó liderando el grupo K y comenzó a instalarse como una de las selecciones que podría transformarse en sorpresa durante este Mundial 2026. Y ojo con este dato, mientras varias potencias han dejado puntos en el camino durante su debut, Colombia arrancó con victoria y mostrando una idea de juego bastante clara.
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1: Tremendo Megamix, escuchamos a esta hora para aprender en la tarde. 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
1: Ya, y la gran pregunta es, ¿a qué vamos a jugar el día de hoy? Porque tengo entrada doble. Hoy tenemos un concurso donde, derechamente, hoy día voy a ser literalmente un intercambiador. Sí, vamos a jugar porque un auditor decía acá, no, Sandu, ¿por qué no podríamos llegar a un acuerdo? Dice, le cambio las entradas por un vale de gas. Le dije, pero no, amigo, eso no es posible. Dije, ¿cómo es posible? Eso es para su uso, amigo, ¿no? ¿Cierto? Entonces, se me ocurrió una idea. Dije, oye, ¿y si hacemos un intercambio entre auditores? Así como la laminatón que se hace cuando se intercambia el lámina. Hagamos un intercambio. Vamos a hacer un intercambio entonces a través de nuestros auditores. Vamos a hacer el siguiente juego. A través del WhatsApp, mediante mensaje de foto, o sea, mensaje de WhatsApp con una foto.
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1: No voy a tener que reiniciar, llegué la tarde muy enredado. No voy a tener que reiniciar. A través de WhatsApp, usted me va a mandar una foto, ¿cierto? Una foto con lo que tenga a su alrededor. Con lo que tenga, cualquier cosa que tenga alrededor. Con lo que tenga a su alrededor, ¿cierto? ¿Qué estaría dispuesto a ofrecerme a cambio de esta entrada doble para el cine?
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1: Sí, vamos a jugar al trueque.7, ¿eh? Claro, evidentemente yo no voy a ir a buscar su artículo, obviamente, pero quiero ver qué está dispuesto usted de lo que tiene a su alrededor para intercambiarme. A ver, vamos a ver qué es lo que estamos dispuestos a sortear. A ver, mira, por acá. ¿Qué está dispuesto a ofrecerme por las dos entradas al cine? Mira, me presionan acá a una pareja. Me presionan a su pareja y un chocolatito. Puede ser, puede ser. Mira, lo que tenga a su alrededor. Mándeme una foto. Lo que tenga a su alrededor. Vamos a negociar. Mira, igual una fuente de papas fritas. Igual está bueno. Igual faltan papitas y yo siento que se las comió ya. Mira, ahí yo nos mando una fuente de papas fritas, la Anita. Mira, por acá, don Sandu, le tengo una buena calculadora. Oye, son de esa antigua. Casio, cáchate. Buena calculadora. Marcando 900 en pantalla. ¡Ulala! ¡Ulala! Nuestros auditores a esta hora media, don Sandu, se lo cambia por un estacionamiento gratis. Estaría bueno, estacionamiento Araucanía Parking, dice por acá. Estaría bueno. ¿Por qué no hay un auditor que me intercambie por algo más cerca, digamos? Lo que tengas alrededor, mándeme una foto a través del WhatsApp.
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1: Es el intercambiatón de punto 7, ¿eh? Por una entrada doble al cine. ¿Qué está dispuesto a cambiarme lo que tengas alrededor? Mira, acá un sal disfruta. Bien, igual, bien interesante. Acá tengo más fotitos. Mira, un tomate. Un tomate rico, me gusta, con atuncito dentro, con lechuguita, cosa más buena. Mira, por acá, don Sandu, tengo un tazón de la Muni Temuco. Está buena la tacita, pero me interesa más el botón que tiene atrás, amigo. Me falta un botón justamente para uno de mis chaquetas. Por acá, don Sandu, lo que tengo alrededor, a ver.
3: Te ofrezco ese lindo paisaje.
1: Mira, me está ofreciendo ese lindo paisaje, pero para caminar juntos, amigo. Mira, una caminata por una costanera que me manda una foto. ¿De dónde es ese lugar, amigo? Por acá, el intercambio de don Sandu a mi marido por dos entradas. Mira, hoy está buena esta pancito con chicharrones. Hoy han llegado, bueno, intercambio. Vamos a escoger de todo esto uno solo, ¿cierto? Uno solo. Mira, don Sandu, le cambio dos gatos. Uno por una entrada, ¿cierto? Uno por entrada. Dos gatitos negros nos mandaron acá. Lo que tengo a su alrededor, mándeme una foto.
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4: Mándote te intercambio a mi suegra por un balón de gas.
1: Una suegra, no, pues si no tengo balón de gas, me estoy regalando entrada, amigo. Mira, por acá una

0: Rock Energy Stars. Está cerradita, está nuevita. Acá me mandan más cosas, mira por acá, me mandan una barrita de silicona. Bien, una barrita de silicona por donde entrar al cine, bien. Seguimos revisando más. Estamos negociando con nuestros auditores. Acá nos mandan un auto. Pero ese auto no es suyo, amigo, ese auto está estacionado ahí. Lo que tenga a su alrededor, mira, acá nos manda una... Mira, nuestros amigos de... Pero me está haciendo una... Amigo, me está haciendo un llamado porque estoy haciendo algo ilegal con esto. ¿Esto es legal a todo esto? Lo que estamos haciendo es un intercambio, algo con otro auditor así. ¿Hay que firmar algún papel? Mira por acá, Don Sandu, le regalo mi corazón. Oh. Oh. Sí. WhatsApp 45259. ¡Oh! Y este está bueno. Un chupé de pollo. ¡Oh! Papito, mira. Me dicen acá nuestros amigos que por ahora no es una práctica ilegal, ¿ah? Pero sí, ante cualquier cosa, si hay entrega de dinero, me dicen por acá, tiene que dar boleta. Por acá, Don Sando, mira, me queda lo último del mes con la entrada al Lago de Oro y quedo como rey. Le quedan 37 lucas en la billetera, amigo. Está dispuesto a intercambiarme todo lo que tiene en la billetera por la entrada al cine. Me parece muy bien porque la entrada le van a salir prácticamente lo mismo, ¿eh? Claro, con las palomitas, con las bebidas y los niños, no, sale como 40 lucas, amigo. Es un buen intercambio. Vamos con los últimos. Uno más. ¿Unos cuantos más? Ya, tres más.
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0: De lo que tengas alrededor, ¿qué está dispuesto a intercambiarme? Mándeme una foto por WhatsApp. Mira, aquí hay un gato. Qué lindo el gatito. Está un poco enojado, sí. A ver, por acá me dicen una tablita. Ya, una tablita. Bien, buen corte sí tiene. Está un poquito quebrada, trizada. Aparece en la esquina, sí, amigo. ¿Cierto? No es como que si yo le pasara una entrada, pero no lo dejaran entrar al cine, o lo dejaran entrar hasta la puerta nomás. Entonces, está un poquito quebrada. Por acá, Don Sando, yo estoy dispuesto a ofrecerle, a ver, otro gato. Muy bien. Muy bien. Y vamos con el último. ¿Qué está dispuesto a ofrecerme a cambio de las dos entradas al cine? Una galleta de mantequilla. ¡Qué rico! ¡Qué rico! Ya, vamos a escoger el azar. Me gustaron todos los auditores... Todos los auditores pusieron de lo suyo y estuvieron dispuestos a hacer este trueque .7, ¿eh? Mira, acá viene una pastillita de propóleo. Estas serían buenas para la tía Karen, que está enfermita. Mira, nos mandaba hartas cosas aquí.
2: ¡Sandu! ¿Sí? Te voy a mandar la foto de mi suegra.
3: Llevo un aromatizante de auto.
0: ¡Oh, eso está bueno! A mí me queda muy poquito en el auto. Muy poquito, está bueno ese, está bueno. Por acá me manda el último acá, mira, me des un paquete de cigarro, amigo. Lamento decirle que no fumo, pero le podría sacar dinero. Ahora acá en la radio se le hacen chupetes, se los vendo a 100, no, 300 pesos cada cigarro. Y a ver, por acá nos mandan otra fotito, una última, mira, Don Sando, una perforadora, cualquier cosita igual la tengo disponible, ¿eh? Gracias por su trueque. Ya, vamos a escoger una y vamos a llamar.
4: Aló,
0: buenas tardes, hola.
4: Buenas tardes.
0: ¿Cuál es su nombre, amiga?
4: Ana Weichapan.
0: Ana Weichapan, ¿cómo le va, Anita?
4: Muy bien.
0: Qué bueno, Anita. Gracias. Qué bueno, Anita. ¿Qué estaba haciendo?
4: Estaba cocinando papitas fritas.
0: Le quiero contar que me voy a quedar con sus papitas fritas. Usted es la ganadora de entrada doble para el cine.
4: No, muchas gracias.
0: Qué lindo.
4: ¿Julián?
0: No, es Julián.
4: Perdón, Sandu.
0: Dígalo con un poquito más de ánimo, Valpo. Estamos ganando de la entrada. Ahí sí, ahí se agradece. Sentí un poco más de romanticismo, sí, cuando dijo Julián. Sí, cuénteme.
4: Sí. No, que mi hijo le manda saludos.
0: ¿A quién le manda saludos?
4: A usted.
0: Ah, muchas gracias. Saludos, muchas gracias. Sandu, muy amable. Hola, muy amable. A pesar que la chica que está de fondo mostró más entusiasmo cuando dijo Julián, mostró un poco más entusiasmo. Entonces, pero no importa, no se preocupe, eso pasa. Amiga, le vamos a pedir sus datos por WhatsApp ya para que nos mande sus datos, su nombre y sus datos para enviarle su entradita al cine, ¿ya?
4: Ok.
0: Felicidades. Gracias. Muchas gracias por participar. Okay. Voy a buscar su papita frita un rato más, ¿ya?
4: Ya,
0: gracias. ¿Tiene mostaza de casualidad?
4: Mostaza, queso y mayonesa.
0: Ya, listo, entonces voy soplado para arriba. Gracias, amigo. Un abrazo. Dale, tomamos los datos enseguida a nuestra amiga.

0: que fue la ganadora del día de hoy de entrada al cine a cambio de papitas fritas que me lo acaba de intercambiar. Nos quedan dos más todavía por sortear para que usted siga en compañía de nosotros de la radio, que a la vuelta seguimos sorteando más entraditas acá en este bloque tarde.
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0: Mientras en la música nos quedamos con...

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2: Llegamos a las noticias, el boletín informativo hasta ahora, 4 de la tarde con 7 minutos. Más de 41 millones condenan al fisco a indemnizar a productor que perdió un ojo en el estallido social. La justicia condenó al fisco a pagar una indemnización de 41 millones a Andrés López de Matura Garrido, productor audiovisual que perdió la visión de su ojo derecho en el marco del estallido social 2019. Según determinó el 13º Juzgado Civil de Santiago, dicho monto deberá ser entregado a la víctima por concepto de daño emergente y moral. El hombre sufrió el trauma ocular tras ser impactado por un disparo de escopeta antidisturbios manipulada por efectivo de carabineros, esto durante una manifestación en Plaza Italia en noviembre del mencionado año. La magistrada María Eugenia Silva Pacheco rechazó las excepciones y defensas deducidas por el fisco. En esa línea se estimó la responsabilidad del Estado por la falta de servicios y el actuar negligente del cuerpo policial. Ministro del Trabajo confirma que el gobierno evalúa que exista indemnización laboral a todo evento. En materia laboral, el Ejecutivo se encuentra analizando una serie de propuestas. Una de ellas apuntaría a modificar el actual sistema de indemnizaciones por año de servicio y avanzar hacia un mecanismo de indemnización laboral a todo evento. Así lo confirmó el ministro del Trabajo, Tomás Rau, quien aseguró que está estudiando la iniciativa, aunque advirtió que se trata de una discusión compleja que no estará exenta de controversias. En conversaciones, el secretario de Estado sostuvo que el actual esquema de indemnización por despido representa un coste elevado para las empresas chilenas y es uno de los más altos de los países. Justamente, según explicó, mientras en Chile un trabajador con 5 años de antigüedad puede recibir una indemnización equivalente a 5 remuneraciones si es despedido por necesidad de la empresa, en las economías, justamente, un trabajador en una situación similar recibe en promedio cerca de la mitad de ese monto. El ministro también destacó que el beneficio alcanza una proporción limitada de trabajadores. Hoy un poco más del 20% de las relaciones laborales termina por necesidad de la empresa, por lo que solo un poco más del 20% tiene acceso a esa indemnización. Con un amplio operativo recuperan camioneta robada en Ercilla. Hallaron ballesta y chaleco antibalas. Carabineros recuperó una camioneta que habría sido sustraída a funcionarios de la Municipalidad de Ercilla durante un robo con violencia ocurrido el 3 de mayo del año pasado en la Araucanía. De acuerdo con información policial, el procedimiento fue realizado por personal de la 2ª Comisaría de Ercilla con apoyo de efectivos y control de orden público en la ruta R50, a la altura del sector Quincheraguas de la mencionada comuna. La diligencia se concretó luego de antecedentes recibidos por los uniformados que permitieron ubicar el vehículo que mantenía en cargo por robo. Según informó Radio Bio Bio, al interior de la camioneta los funcionarios que encontraron un chaleco antibalas de color negro y una ballesta artesanal. Los antecedentes del hallazgo fueron puestos a conocimiento público y el Ministerio Público, quien instruyó nuevas diligencias para esclarecer el procedimiento de las especies encontradas y determinar eventuales responsabilidades. Este viernes finalmente formalizan a los adolescentes detenidos por el crimen en Loncoche. Recordemos que la hija también es parte de esto. Este viernes formalizarán en el Tribunal de Garantía de Loncoche, la Araucanía, a 3 adolescentes detenidos por el brutal crimen de una mujer. Una es hija de la víctima. Recordemos que según la acusación, la hija, junto al pololo de esta, habrían pagado 90.000 pesos a un compañero para concretar el asesinato. La fiscalía ya adelantó que formalizará a la detenida por el delito de parricidio y a los dos varones por homicidio calificado. A Hablamos del caso que costó la vida de Ingrid del Carmen Barrera, de 53 años, mujer que, según los antecedentes del Ministerio Público, fue asesinada por un estudiante de 17 años. Ello tras ser contactado por

0: la ahora detenida y el pololo de esta, quienes le ofrecieron 90 mil pesos para concretar el asesinato. El tribunal acusa que alcanzaron a adelantar 30 mil del pago, ya que los otros 60 mil serían cancelados una vez concretado el plan. Hasta aquí las actualizaciones de noticias de esta jornada. A las 18 horas, al menos más informaciones.
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0: Escuchamos a Chizo con El Romance Ilegal. 4 de la tarde con 19 minutos y este bloque también es presentado por Los Jazmines de Castilla. 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
0: Ya, tenía acá una auditora o auditor, no lo sé, pero dice por acá Don Sandu, ¿puedo pedir una canción, por favor? Y yo dije... Pero claro, para eso tenemos un bloque que es para eso, que es el 2 de una.
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0: ¡Vamos! En el 2 de una. Como siempre en este bloque, usted puede pedir una canción. Cada auditor pide una canción y complacemos dos pedidos, pegaditos las dos canciones. Hoy nuestros auditores pueden pedir canciones de una canción que le recuerde a alguien. Esa va a ser la temática hoy día. Una

0: canción que le recuerde a alguien. Por ejemplo, una canción que le recuerde a su mamá, a su papá, a su hermano, a su hermana, a su familia, a su pareja, a quien usted quiera, a sus colegas. Una canción puede ser cualquier canción, pero que le recuerde a alguien, ¿cierto? Que le recuerde a alguien especial. 45-259-2210. Pida su canción, arme su propuesta y complacemos dos temas.
1: Más 106-452-59-2210.
0: Una canción que le recuerde a alguien, ¿cierto? Una canción que le recuerde a alguien. Vamos a ver qué es lo que sale en esta temática.
2: Hacia el sur de la sociedad.
0: Mira, pero aquí, cuéntame a quién le recuerda, amigos. Esa es la idea, que nos cuente a quién le recuerda.
3: Hoja en blanco de Edith Maray, amigo, me vas a acordar de tus voladas.
0: Mira. Hoja en blanco. Por acá, a ver, ¿qué canción le recuerda a alguien?
4: Hoy es noche de sexo, Sandu.
0: ¿A qué se acuerda?
4: Bueno, cuando tenía como 17 años y...
0: Al menos se acuerda de alguien con esa canción, perfecto. Usted pida su canción a través del WhatsApp en este 2 de 1, pero tiene que ser con una canción que le recuerde a alguien. ¿Aló?
5: Hola, Sandu. Una canción de Alex Bueno para conmemorar su partida.
0: Claro, una canción de Alex Bueno porque se acordó de Alex Bueno, que lamentablemente hoy día falleció, ¿cierto? Un gran artista de la bachata que lo comentamos en la mañana. ¡Aló!
6: Hola, Sandu. ¿Sí? Algo me gusta de ti. Muy buena.
0: Ya, perfecto. ¿Y a quién le... ¿En serio? ¿En serio? ¿Sí? Igual siempre mis ex parejas me han dicho como que algo nomás le gusta de mí. Tenemos más WhatsApp por acá. Una canción que le recuerde a alguien. Es la temática de hoy en el 2 de 1. ¡Vamos!
7: Hola, Sandu. Aún estás en mis sueños de Rata Blanca.
0: ¿Ya hay quién?
7: Una ex que todavía la recuerdo. ¡Ah!
0: Una canción que le recuerde a alguien. ¡Vamos!
8: Sandu, oye... Esa fuera mentirosa, fuera. De Jordan.
0: ¿Y para quién?
8: Esa.
0: ¿Y a quién le recuerda?
8: Todo el rato.
0: ¿Y a quién le recuerda?
8: ¿Para qué vamos a hablar de qué?
0: Ya, pero dígalo. Así que yo me paso rollo, amigo. Por acá, a ver, vamos con otro. ¡Hola!
9: Algo contigo, Sandu de Vicentico.
0: ¿Y para quién? Ya, pero dígame, ¿para quién? Que yo me paso rollo después porque pienso que son para mí. ¿Para quién? ¿En quién le recuerda? Esa es la temática, ¿a quién le recuerda?
10: ¿Me recuerda a mi polola?
0: A ver, la de arriba.
10: No me importa que usted sea mayor que yo.
0: ¿Dice que le recuerda a su polola?
10: Me recuerda a mi polola porque es mayor.
0: Vamos con dos solicitudes más. ¿Qué canción le recuerda a alguien y a quién?
11: El amor toda la noche. Me acuerdo de una linfómana.
0: Vamos con uno más.
12: Oye, Sandu, ¿sí? En las buenas y en las malas de Arte Elegante, me recuerda mi inicio con mi señora cuando empezamos.
0: Ya, perfecto, no lo entendí mucho al final, pero vamos a tomar un pedido por si acaso más. Una solicitud más, a ver por acá, hola.
13: Tú me saliste cara y mala.
0: Mala.
13: De Marc
0: Anthony.
13: Me recuerdo a la tía Dani.
0: Innecesario, amigo. Después de la agarran conmigo, amigo. ¡Aló!
14: Sandu, ella de Leonardo Fabio, esa fue mi primer amor, esa canción.
0: ¿Ah, sí? Don Sandu, por acá, ¿podría ser Los Prisioneros? Pa, que me recuerda a mi primer amor. Ya, pero ¿a qué se refiere con...? ¿A qué se refiere, amigo, con ese término pa? Porque... ¿Me podría explicar, por favor? Ya, vamos al 2 de 1, dos canciones.
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Ahí escuchamos a Ignacio Ormazábal. No he visto el video, pero como que uno se imagina el video, ¿no? Como que le pasa o no que escucha la canción. Regresemos al campo. Ahí arriba el caballito. Sí, me imagino el video, no lo he visto el video todavía. No estoy imaginando el video. Súbete, súbete, como la fiera, así. Súbete a un caballo. Me estoy imaginando eso, ¿ah? 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Y justamente se nos acaba de ocurrir un nuevo concurso. Porque nos queda una entrada doble para el cine. Y justamente como la mayoría de nuestras publicidades están dando una dirección, hoy vamos a jugar a la entrada La Escondí en... No, esa no era la cortina, amigos, del concurso. La entrada La Escondí en...

0: quiero que se imagine en este momento que usted tiene un mapa. Claro, que usted tiene un mapa. ¿Cierto? Usted tiene un mapa de toda la ciudad. De toda la ciudad de Temuco. Por lo que yo le voy a decir solamente una frase. Y usted me va a tener que decir un lugar. ¿Cierto? De la ciudad de Temuco. Cada auditor, a través de WhatsApp, mediante mensaje de voz. Solamente mediante mensaje de voz, ¿eh? Solamente tres mensajes de voz. Solo mensaje de voz. Va a tener una posibilidad. Solo una. Una posibilidad. Recuerde que estamos regalando entradas y premios todos los días, así que las posibilidades han aumentado de ganarse un premio, ¿eh? Solamente va a tener la posibilidad de una sola alternativa. De decirme dónde escondí estas entradas. Por lo tanto, a partir de ahora, a través del WhatsApp, estas entradas se supone que yo las escondí en un lugar icónico de Temuco. Un lugar icónico de Temuco. Ahí las escondí. ¿Dónde las escondí?
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0: Un lugar icónico de Temuco. Igual la dice fácil, ¿eh? Un lugar icónico de Temuco.
2: Cerro Ñelol.
0: ¿El Cerro Ñelol? ¡No! No, no están en el Cerro Ñelol. No están en el Cerro Ñelol. No están en el Cerro Ñelol. Descarte el Cerro Ñelol. Si alguien lo dijo, bórrelo porque no están en el Cerro Ñelol. ¿Dónde escondí las entradas?
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0: ¿Dónde la escondí? A ver, ¿dónde la escondí?
3: No la escondiste, se te quedaron ahí en Chacay.
0: No, sí. Tampoco están en Chacay, ¿Dónde las escondí?
4: Isla Cautín.
0: ¡En la Isla Cautín! No están en la Isla Cautín, no las escondí ahí. No las escondí, hubiese sido un buen lugar, sí. Hay hartas cositas ahí para esconderlas, ¿cierto? ¿Dónde escondí las entradas del cine en un lugar icónico de Temuco?
5: Ahí las escondí.
2: ¿Dónde? Sandu, ¿la escondiste? ¿Sí?
0: ¿Dónde?
2: En la Plaza de Armas.
0: ¿En la Plaza de Armas? No están en la Plaza de Armas. No están ahí. ¿Dónde escondí las entradas?
6: Museo Ferroviario.
0: ¿Qué dijo?
6: Museo Ferroviario.
0: Ah, en el Museo Ferroviario. También me cuesta decir la palabra. ¿En el Museo Ferroviario están ahí? No están en el Museo Ferroviario. Me dicen por acá, por interno, en el WhatsApp. No. ¿Dónde dejaron escondida la entrada? Bueno, la puedo pillar. ¿Dónde están las entradas? ¿Cierto? ¿Dónde están las entradas? Vamos al WhatsApp, más 56452-592210. Ustedes me cuentan dónde las escondí. A ver, por acá. ¡Aló, vamos!
7: En el estadio Germán Becker.
0: En el estadio Germán Becker, por supuesto que no. No las escondí. Es en un lugar icónico de Temuco, ¿ah? ¿Eh? Icónico de Temuco. Está fácil, muchacho, está fácil. Solamente una oportunidad por auditor. Solo una.
8: En los escombros del mercado.
0: En los escombros del mercado, ¿ah? ¿Eh? A ver, ¿es eso o no?
9: Eliminados.
0: Tampoco, no están en el escombro, lamentablemente, pero ya están trabajando ahí para aquello, ¿eh? ¿Dónde escondí las entradas?
10: Yo digo que en el monumento de la Plaza de Armas.
0: ¿En
10: saludos?
0: El monumento de la plaza.
9: Eliminado.
0: Tampoco. ¿Dónde escondí las entradas? ¿Dónde?
11: En lo que queda del mercado.
0: En lo que queda del mercado, acabamos de decir que justamente no. ¿Aló?
12: En Don Livingston.
0: Me hubiese encantado, amigos, pero lamentablemente no.
9: Eliminado.
0: No, tampoco, amigo, no es ahí. ¿Dónde escondí las entradas? Vamos, que se tiene que dar. Vamos.
13: Museo de la Araucanía.
0: Museo de la Araucanía, las escondí ahí, maestro, ¿no?
9: Eliminado.
0: Ya, pero vamos a cortar el espacio, vamos a cortar el límite, vamos a hacer como el Free Fire. Vamos a cortar el radio, ¿cierto? Las entradas... Es que ahora va a estar muy fácil. La entrada, las escondí. A ver, ¿cómo podría ser un ¿me puede mostrar el mapa de Temuco? Sí, ya, claro, ahí está. Ahí está, claro, como un paralelo. Claro, para que sea para... Es que igual Temuco es como de lado a veces con las calles, ¿verdad? Pero se entiende. Escondí las entradas entre la calle 18 de septiembre, ¿cierto? Que estaba por allá por Avenida Alemania, ¿cierto? 18 de septiembre y Bulnes. Entre, denme la gracia, cheque el radio. Entre 18 de septiembre, que es esta calle larguita, ¿cierto? Y Bulnes, que sería el centro. Entre esos lugares están las dos entradas.
1: Más 56-452-59-2210.
0: ¿Dónde están las entradas?
14: El carrusel.
0: ¡En el carrusel! ¡Uy, ¡oh, no!
15: Ah, en el hospital.
0: ¡En el hospital! ¡No! No están en el hospital, es un lugar icónico de Temuco, muchacho.
16: Las entradas las tienes guardadas en la radio.
0: En la radio, claro, hubiese sido bacán, pero no. No somos tan egocéntricos tampoco. ¿Dónde están las entradas? ¿Dónde?
17: En el monumento Caupolicán.
0: ¡No! A ver, pero usted, definamos eso porque si usted dice que es la Torre Caupolicán. ¿Y la Torre Caupolicán, dice usted, amiga? Sí, porque si hablamos de monumento, se refiere a la Torre Caupolicán, me imagino, ¿no? Ahí está nuestra amiga mandando mensaje de audio.
18: Si hablamos de monumento, se refiere a la Torre Caupolicán,
17: me imagino,
18: ¿no?
17: Sí, la torre.
0: ¡Ganó! Ganó, señoras y señores, ganó. Señoras y señores, ganó.

0: efectivamente. Estaba en las Torres Caupolicán, justamente está entre 18 de septiembre y Bulnes, ¿cierto? Está, bueno, un poquito más pasado para 18 de septiembre, me quedé Bulnes, pero... Pero efectivamente, amiga, felicidades, efectivamente, un lugar icónico. Nosotros lo vemos incluso desde aquí, abre la ventana y estoy viendo en la Torre Caupolicán. Ahí está, efectivamente. ¡Felicidades, amiga! Le vamos a hacer envío entonces de sus dos entradas. Vamos a tomar sus datos por interno y le vamos a hacer envío de su entrada, amiga. Bien, amiga, muy bien. Si la mandan a buscar algo, usted sabe dónde va. Muy bien, le mandamos un abrazo. Felicidades a nuestra auditora. ¿Nos podría indicar, amiga, que está escuchando en la radio, su nombre? ¿Cómo se llama? ¿Su nombre y apellido? ¿Cierto? Mándenos un audio, cuéntenos cuál es su nombre y apellido y cómo llegó a la respuesta.
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0: Ahí nos mandó un audio,
2: ¿eh? Muchas gracias.
0: Muchas gracias, está contenta nuestra amiga. ¿Cuál es su nombre, amiga? A ver si esta conversación se da como instantánea. ¿Cuál es su nombre y cómo lo logró? Está mandando un mensaje de audio a nuestra amiga. Felicidades a nuestra ganadora el día de hoy. De entrada doble al 100.
2: Mi nombre es Gregoriana Cayuqueo, soy de Imperial y voy manejando en este momento para Temuco. Y empecé a escuchar la radio, escuché el concurso y quise participar. Fue así nomás, ni siquiera sabía por qué estaba concursando, así que muchas gracias.
3: Somos fichas de ajedrez en un juego de poder.
0: Las cosas de la vida.
3: Es necesario aprender a vivir en armonía.
0: Los líderes llevan como 40 años escuchando la radio. Así son las cosas de la vida. Saludos a nuestra amiga ganadora. Un abrazo. ¿Cómo se le ocurre cambiar la radio ahora?

Amigos, llegamos al final de este gran episodio de este bloque tarde. Se fueron con entradas al cine, ganaron entretención, escucharon música a base de pedidos propiamente tal de ustedes. Sin duda, un gran programa el día de hoy. Nos vamos. Muchas gracias por la sintonía. Viene Karina Gutiérrez a continuación para seguir avanzando con la programación, por supuesto, de Punto 7. Y los dejamos totalmente invitadas e invitados a que sigan en compañía de la radio. Ya viene más programación para que sigan con nosotros, ¿cierto? Y otra cosa interesante que comentarles es que nos reencontramos mañana viernes ya en dos horarios. En lo que es el matiné de Querubines a las 9 de la mañana con 11. Mañana tenemos premios igual. Todos los días en el matiné, sí o sí, hay premios. Y en la tarde también estaremos con transmisión desde el Easton Outlet Mall para que nos acompañe. Y como siempre, ahí también tenemos premios por doquier. Así que amigos, un abrazo gigante. Que tengan buen regreso a casa. Nos juntamos mañana. Cerramos con el clandestino.

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0: ¿Cómo están? Bienvenidos, 5 de la tarde ya con 15 minutos. Nosotros felices de comenzar una nueva tarde juntitos a esta hora. Recuerden que nos acompañamos hasta las 9 de la noche. ¿Cuál es su labor a esta hora? Reportar sintonía a través de nuestro WhatsApp.
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0: Mi nombre es Karina Gutiérrez. Y aquí estamos para acompañarnos, para entregar información, para ganar premios. No sé si me habrán dejado a mí, voy a averiguar. No sé si hoy es el día. Lo que sí sé que mañana nos vamos a ir todo el equipo a Isono Outlet Mall, aprovechando las vacaciones de nuestros cachorros, ¿cierto? Aprovechando que mañana es el día oficial del Día del Padre, donde lo vamos a celebrar el domingo 21. Ahí vamos a estar en Isono Outlet Mall con concursos, con premios, con entrevistas. Y lo vamos a pasar chancho para que vayan con su familia, para que los niños inviten a los papitos también y puedan ganar premios para ellos.
2: Hola, mi cariñita, de nuevo, ¿cómo estás?
0: Mi tabi, yo aquí tabi,
2: que va casi me deja el bus de Valdivia para acá.
0: ¿Cómo, niña?
2: Pero ya, alcancé a llegar. Que tengas linda tarde. Aquí estaremos en tu compañía. Besitos.
0: Besitos para ti también, mi tabi, tabi. Oye, buen pique nos pegamos de Valdivia a Temuco, ¿ah? Van a tener que pasar un plumón para hacerme la raya todos los días.
2: Hola, Karinita, qué bueno que llegaste. Aquí estaré en tu compañía.

0: Era toda la tarde, hasta las 9 de la tarde. Aquí yo con lumbago, pero ya se me están pasando un poco los dolores.
1: Ah, ya, qué rico. ¿Y qué tomáis para el lumbago a todo esto? Para saber en caso de, porque a veces a uno igual al lumbago. Sí, es que ya no estamos en edad como... No voy a decir nada. A toda nuestra gran familia de Radio.7 me dicen por aquí, Carnita, les comento que la calle La Esquila 1535, fuera de la oficina de Marta Vid, La Esquila, 1535, fuera de las oficinas de Marta Vid, se están ejecutando actividades de excavación por un sentido de la calle. Esta calle es la que va desde el ex Outlet Vivo en dirección al centro. Lo digo para que la gente que toma esta calle se evite el taco que se provoca sobre todo a esta hora. Agradezco la información a nuestro queridísimo amigo Alberto Sepúlveda. Ya lo saben, en calle Las Quilas, donde están las oficinas de Marta Vid, se están ejecutando trabajos de excavación y obviamente por esa parte se crea solo un sentido para que tengan precaución nuestros conductores y por supuesto nosotros... ¡Ah, ya hay taco! ¡Fantástico! Pero de todas maneras, igual pueden evitarse el taco buscando vía alternativa. Gerson.
2: Buena, mi cari, linda, preciosa,
1: buena,
2: mi pepe.
1: ¿Cómo estás? Ya, hay taco por lo visto, pero la idea es evitarnos este taco. Y se puede meter por... ¿Por qué calle, guatón? Yo no me sé las calles. Soy la peor ser humano de este mundo. Menos mal no concursé con Sando, si no hubiera perdido.
0: Ya, Karinita, yo fueron tantos los dolores que tuve que ir a médico. El médico, la doctora me mandó a pincharme. ¿Ya? Y me dio unos relajantes musculares para la noche y otra cosa y me dio.
1: Toda bola.
0: Así que con eso se va calmando. El pinchón es muy bueno.
1: Ay, no me gusta que me pinche. Me da susto, guata. ¿Cómo está mi queridísimo amigo Moisés Gutiérrez, que también estuvo en Valdivia con nosotros?
3: Muy buenas tardes, Karina. Sobamos y respondiendo acá directamente a como una nene muy en la sintonía. Pégate el show con la Cari. Ya estamos preparándonos que mañana viernes en Easton Outlet Mall, aquí en la Araucanía, fin de semana. Muy buena y estupenda jornada, Cari.
1: Oye, vamos a hablar de panoramas que podríamos tener para estas vacaciones de invierno en Temuco. Vamos a hablar también de este fin de semana maravilloso que se viene el Día del Papá. ¡Qué lindo! Quiero darle besitos a mi papi, besitos a mi amado esposo. Sí, son los mejores hombres de mi vida. ¿Cómo está mi beriberito?
4: Hola, mi caricara hermosa. Bueno, tema que te mandaste con la cumbia villera. Acá andamos ubereando, mi caricari hermosa. Saludo a la Cami, que me está esperando igual para que uberiemos. Ella en su auto y en el mío, obvio.
1: Ah, ganando pura plata, ¿no? Mi beriberito, me encanta. Ya, familia. Panorama que tenga, usted me manda un WhatsApp, mensaje de audio, ya se sabe el número. Para que estemos completamente informados de todo lo que pase en nuestra Araucanía. 5 de la tarde, 20 minutos.

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0: Ahora sí, Pucuatón, ahora ya está todo funcionando como corresponde. 5 de la tarde, 37 minutos y nos tenemos que ir con nuestros grandes auspiciadores que hacen posible este bloque de Radio.7. 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Y para nosotros igual, para poder ir a verla. Tenemos que probar el producto también. 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Canción del papá, Guatón. ¿Tenemos alguna canción para el papá? Generalmente esto no lleva tilde, po, Guatón. Aquí tenemos... Ah, mis lentes, po. No, ese tampoco. Papás, a ver esta. ¿Qué es esto? Maui Ricky. ¿Qué es eso?
1: Señoras y señores, esto no es una historia de vida real, pero a veces uno me tiene la pata.
2: ¿Cómo dice?
3: No quiero conocer a tu papá.
0: Bueno, salía papá y se supone Pucuatón. Ah, y papacito de Karol G. Ya, la cosa es que quiero contarles que para nuestros padres hay que darle las gracias con calzados y zapatillas de tiendas Bata. 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
4: Te saludo al Marmolil, hermaní. Y si voy a comprar un paracetamol, ¿no me dice que pague un peso?
0: No.
4: ¿Así es la mano, no?
0: No, no es un peso, son 10. 10 pesos. Y claro, si va a comprar paracetamol, ya digamos que el paracetamol más barato cuesta lucas. Le van a decir, ¿sabes qué? Por 10 pesos se lleva el paracetamol.
5: Hola, punto 7. ¿Qué tal? Muy buenas tardes.
0: Hola, Nani.
5: Me reporta con Nani. Ay, Dios santo.
0: ¿Qué pasó, niña?
5: Pero gracias a Dios, con la energía que se manifiesta. Y bueno, la entretención de la puntuación, un abrazote gigante. Y que le vayas a ser súper feliz viendo el chico. Voy a estar viendo el chico porque

0: de verdad que me lo merezco. Súper, súper.
1: Amo a la Nani, me encanta cómo vibra, me encanta su chispa. Nani, te amamos.
2: Un mensaje para el amigo de la máquina 09 de la línea 10 de micro aquí en Temuco. Que botar basura por la ventana
1: feo,
2: no corresponde, amigo,
1: qué
2: no corresponde,
1: feo.
2: De una ordinariez.
1: Patroña, uno ya no está para eso. ¿Cómo van a estar botando basura hacia las calles? Sobre todo, cuidemos nuestro medio ambiente. Nosotros nos preocupamos todos los días de enseñarle a nuestros cachorros que la basura se bota en los basureros, lo importante de reciclar. No demos el mal ejemplo nosotros los adultos, por favor.
3: Carinita, las encinas con Javiera Carrera, semáforos apagados, a ver si se pueden comunicar con don Jaime para que mande su ambulancia de semáforos.
1: Semáforos apagados entonces, para que tengan mucha precaución. ¿Cómo estáis, por Wallop?
4: Buena, son las tardes, señora Cari. Wallop por acá, espero que esté bien, bendiciones para todos los auditores. Un gran besito para el Benjita, para su familia y para usted también. Nada, po. Dos cositas. Una, en la mañana venía de mi trabajo, Cari,
1: ¿ya?,
4: manejando toda mente tranquila y de repente veo un ratón adentro del auto.
1: ¡Qué asco! No,
4: y lo otro, un abrazo y un besito al cielo a Alex Bueno, que los dejó hoy día. ¡Pero que vuelva!
1: Oye, Wallop, ¿no era parte de tu imaginación ese ratón que te encontraste?
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1: No me gustan, dije ayer. Ayer lo dije por primera vez en mi vida. Me sinceré con ustedes. Y les conté que no me gustan los completos. Perdónenme.
6: Oye, Cari, la Nani, ¿está imitando a la Raquel Castillo o habla así?
1: No.
6: Oye, la gente está piola hasta ahora, como que nadie habla y después están todos amontonados queriendo que le pasen los audios.
1: Y en todas partes pasa lo mismo, ¿ah? Mi amigo Rodolfo, ¿cómo está usted? ¿Cómo está su pelolais?
7: ¡Aló! ¡Aló!
1: ¿Aló?
7: Buscando señal, aló, aló.
1: Aló.
7: Con los que restringieron el feriado legal, aló, aló. Aquí reportándome nuevamente después de un tiempo en la lejanía. ¿Cómo están? He vuelto. Y el otro también.
1: Muy bien, mi amigo Rodolfo. Qué rico poder escuchar su hermosa vocecita también a esta hora de la tarde. ¿Qué pasó, chicos?
8: Hola, Cari. Oye, mira, el pajarito que sale ahí de las 12, lo voy a denunciarlo sí o sí. El gesto que hizo con unos menores de edad, escolares, que estaban esperando, justo yo estaba comprando en un lugar, y los llevé, lo encaré y obviamente se cagó de la risa y no los quiso llevar, cerró la puerta, me tiró la micro encima.
1: Qué feo.
8: Y por no llevar a dos menores escolares en la máquina, no les quiso parar. Yo lo pesqué en mi vehículo y lo seguí, lo encaré y hasta que se escapó nomás. Es el de la máquina de la Branza. Si es que tiene algún número de terminal de la 2 para denunciarlo al pajarito, parece que no tiene hijos.
1: ¿Qué está pasando con nuestra humanidad? Acá, este caballero que no le quiso parar a los niños y el otro amigo que anda tirando basura por la calle. No, va a quedar la escoba, guatón. Ya si alguien sabe dónde está el retén, hay que ver. ¿Dónde tienen que parar la micro 2? Vamos a hacer la denuncia.
9: Mamita, ¿qué está pasando?
1: ¿Cómo estás, Carlitos?
9: Mamita, ¿qué está pasando?
10: No se pelee. No se pelee.

0: Cari. Estos se levantaron trastornados, por eso andan así botando basura y que no levantan a los niños. Hay que pegarle un maguachi.
1: No, Ministerio de Transporte, porque ahí todos se conocen, son todos culullos ahí, hermano. Amiguito, vaya a denunciarlo al Ministerio de Transporte. Ahí va todo preciso y exacto. Ahí lo van a dejar 15 días haciendo gimnasia a los veces que le gustan. Marmoler mané.
2: Choque la carinita, a mí tampoco me gustan los completos. Un día llegó un compadre que no tiene idea de completo. ¿Ya? Y llega y le dice al señor, tráigame la especialidad de la casa. Y le trae un completo. ¿Y cómo se llama esto? Se llama hot dog. ¿Pero qué es lo que es hot dog? Perro caliente. Abre el completo y lo mira adentro. Oye, ¿y no me pudiste traer mejor otra parte del perro?
3: ¿Perdón? Ah, pero amigo Pancho. Ay, no.
4: Los tíos micreros andan duros. Oye, pero lo de la micro no creo que sean así.
3: No, ¿cierto? No creo, dijo. ¿Ya nos vamos a sosiegar? ¿Van a empezar a comportar tan mono? Los niños no tienen la culpa de que anden con los monos. Ellos también tienen que llegar a sus casitas. Cuidémoslo. Como si fueran nuestros hijos, como si fueran nuestros sobrinos.
5: No quiero saber nunca más.
3: Me voy con el Gil de tu ex, Santa Feria. ¿Qué pasó, Marmole?
1: Linda, consulta, ¿me guardaste todo el traíta para ir con mi patrona al cine, amiguita? Mire que estoy negro, así ya me pillaron los audios en mi teléfono. Por un mensaje medio sucio, así que estoy más negro que la oscuridad. Sálvame la campana, por favor, Marmoler, maní.

0: basura.
1: Solo 3 minutos nos separan de las 6 de la tarde. Donde nos vamos a tener que ir a una pausa, ¿cierto? Vamos al boletín informativo. Y para escuchar también el romántico de las 6.
2: El micrero andaba duro parece.
1: ¿Cómo le dolía el cuerpito también?
3: Oye, Karinita, no le regales nada, que pague. Que pague, no por los mensajes, sino por pago, porque lo pillaron.
1: Ya, pero es verdad, eso de que pillaron a Marmolé, le hermaneó unos mensajes, no lo puedo creer. Siento que el tío Marmolé no es así. Karinita, si no te gustan los completos, te llevamos sushi ya. ¿En serio? ¿En serio? ¿Súper, súper de veritas? Qué rico.
4: No, a ese de los mensajes está como para premiarlo con entrada, pues. Para premiarlo al...
1: Claro.
4: Saco de... Oh. Pague su entrada, pues, ya que no puede dar la cara, pague la entrada.
1: Sí, pues. Oye, de verdad, le va a ir mal al Marmolé. No era la mejor técnica para conseguir entrada.
5: Estaba por recabar rendas imperial y está tóxico. No sé si es humo, no sé si incendio o no sé si están fumando de la buena.
2: Hola, hola, Karinita, te saludamos Luis y Pati acá desde la New Sorba. Oye, Marmolé, el mané, no vayas al circo porque te van a dejar ahí,

0: ¿Van a dejar de mono o de payaso?
1: ¡Al cine!
0: Saludos, Marmoné, que estés bien, cuídate mucho.
1: Luchito quiere entrar para el cine.
2: ¡Ay, Cari, de verdad! Ojalá hubiese sido mi imaginación. Yo venía ahí, violita, voy arriba del manurio.
1: Ya.
2: Ahí lo vi.
1: No te creo.
2: Me quedó mirando y era chiquitito. Oh. Era como un bebecito, ah. Un capibara. Pero era ratón.
1: Capibaya.
2: Así que ahí después se lo comió un perro que subía al auto.
1: ¡No!
2: Me dio pena ahí.
1: ¿Pero cómo?
2: ¡Los Andrew Boys!
1: ¿Pero cómo hiciste eso? ¿Cómo subiste al perro al auto para que se comiera ese ratoncito? En una de esas tenía familia. No estaba esperando a su mamá. Esto no puede estar pasando.
3: ¿Y dónde es el lugar donde está tóxico para irme a meter ahí a la nube?
1: Hoy, 18 de junio, día del sushi. Sí, chicos, día del sushi.
2: Ratón tenía como 40, hermano, sí.
1: Pero igual, las mamás amamos a todos nuestros hijos.
4: Oye, Karina, pillaron a Julián faenando un vacuno de los que se acabaron ayer. Lo vieron, pero chanchito.
1: Pobrecito, y ellos que iban felices escapando para que no los mataran ahí en el matadero. Ay, son tantas cosas que han pasado durante el día, ¿no? Mira, ¿no hay nada más lindo? ¿En serio? ¿A mí? ¿De verdad? Qué lindo. No hay nada más lindo que poder escuchar música romántica, música linda, porque tu amor me hace bien. Y no hay nada más lindo que algo que nos haga bien, como por ejemplo, Radio.7. Sí, soy mamona.

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10: Llegó la hora de las noticias, 6 de la tarde, 6 minutos. Y les contamos que... anuncian marejadas para casi todo Chile desde este sábado, donde vamos a revisar horarios de mayor actividad. El Centro Zonal de Meteorología Marina de Valparaíso emitió un aviso de marejadas que van a afectar una zona que abarca desde el Golfo de Pena, hablamos de Aysén, hasta Arica. Además incluye al archipiélago Juan Fernández. De acuerdo a lo informado por la autoridad marítima, la condición se va a manifestar desde el sábado 20 hasta el martes 23 de junio, alcanzando su mayor desarrollo en las respectivas horas de pleamar o alta marea y según las condiciones de viento local. El jefe del Centro Zonal de Meteorología Marina de Valparaíso, el capitán de fragata Carlos Gaete Mundaca, explicó que las marejadas se van a presentar debido a un activo sistema frontal que va a afectar el sector sur del país, añadiendo que el fenómeno va a ocurrir con dirección del suroeste, generando oleaje con rompiente en bahías abiertas. Según el reporte, se espera que la mayor actividad de las condiciones se presente durante las horas de altas mareas, en particular entre las 2 de la tarde y las 5, como marea primaria, y entre las 2 de la madrugada y 5 de la madrugada como pleamar secundaria. En otro ámbito también les cuento que concejales del Partido por la Democracia de Vilcún llamaron a la alcaldesa Catherine Migueles a dar la cara y explicar si estaba al tanto de que su padre recibió recursos públicos de un fondo que no permitía a familiares de autoridades. Una situación que dio a conocer Radio Bio Bio tras acceder a la querella que presentó el gobernador René Zafirio en contra de una serie de personas. En el documento se identifica a Guillermo Migueles como beneficiario del programa de la Agencia de Desarrollo Productivo, adjudicándose 50 millones para su empresa Gambi. Esto a pesar de que las bases del concurso impedían la postulación de familiares de autoridades en ejercicio y que en este caso no se respetó, ya que el favorecido es el padre de la alcaldesa de Renovación Nacional. Al respecto, el concejal del PPD en Vilcún, Marcelo Farías, dijo que se trata de una mala señal en un momento en que la ciudadanía exige transparencia. Por ello, llamó a la autoridad a dar explicaciones y así dar la cara a la comunidad. Debería dar una señal, hacer un comunicado y explicar a la comunidad esta situación de por qué pasó esto. Si ella estaba al tanto de esto o no lo estaba. Pero son situaciones que ella tiene que resolver y pronto, porque no podemos dejar pasar esto y que no pase nada y que el tiempo se encargue de borrar esto, hay que dar la cara, fue como argumentó. Por su parte, el concejal del mismo partido, Arnoldo Burgos, recordó que respecto al caso de la agencia hay una investigación en curso por parte de la Fiscalía, indicando que es importante esclarecer la situación por transparencia con los vecinos. Y por último les cuento que en la región de O'Higgins fue detenida una banda que asaltó a comerciantes en Osorno y Valdivia, en las regiones de Los Lagos y Los Ríos respectivamente. Según antecedentes de carabineros, habría protagonizado un asalto en un local de juegos de azar en Osorno, robando cerca de 4 millones de pesos. Luego se trasladaron a Valdivia para continuar con el tour delictual. La capital de Los Ríos, intimidaron con armas de fuego a un comerciante chino en un local de Avenida Picarte, a quien le habría robado más de 2 millones de pesos en efectivo. De acuerdo a información policial, tras ambos asaltos, retornaron a la zona central, pero fueron capturados por carabineros en un control cerca del puente Cachapoal en la región de O'Higgins. Fueron puestas a disposición del Ministerio Público, logrando recuperar gran parte del dinero que fue sustraído al empresario argentino en Valdivia. Fue lo que dijo el jefe de zona de Los Ríos, el general Carlos Contreras.
0: Cuando iban camino a Santiago, específicamente la región del Libertador Bernardo Higgins, logrando la detención de 5 personas que fueron puestas a disposición del Ministerio Público, logrando recuperar gran parte del dinero que fue sustraído al empresario extranjero aquí asaltado aquí en Valdivia.
10: En específico, se trata de 3 hombres y 2 mujeres que fueron puestos a disposición de la justicia para la audiencia de control de detención y formalización por el delito de robo con violencia e intimidación. Estos sujetos mantienen un amplio prontuario policial, mejor dicho, y la captura se dio tras la alerta entregada a las unidades policiales respecto a las características físicas de los involucrados y del vehículo en el que se trasladaban. De esta forma nosotros cerramos nuestro boletín informativo de las 6 de la tarde aquí en Punto 7. Ustedes sigan en nuestra compañía.
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0: ¡Ay, qué hermosas canciones! Ayer hablé con Dios, Firme Record, y Dayanara, Me Voy de Ti. 6 de la tarde, 19 minutos, no sé qué le pasa a mi cabeza hoy día. ¿Les conté que trabajo el sábado? A las 9 de la mañana, vamos a estar de 9 a 1 también. No estoy sola. Me acompaña mi queridísimo amigo Edgardo. ¿Cómo estás, Edgardo?
1: Hola, ¿cómo estás?
0: Oye, qué rico que estás aquí.
1: Sí, hace tiempo no te acompañaba.
0: Sí, pues.
1: Es bueno acompañarte hasta bien tarde.
0: Solo acompañas a Julián nomás.
1: Sí, no, es que Julián ya...
0: como que ya
1: no me quiere.
0: ¡Ay, qué pesado!
1: ¿Me quiere para los perfumes, no?
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3: Karinita, ¿cómo que nosotros pedimos calcetines y calzoncillos? Oye, si eso es lo que nos dan, tenemos que recibirnos callados, ¿no? Pues, y hasta eso le alcanza, para nada más.
1: Ya, pero a todos nuestros papacitos, ¿qué van a querer ustedes? Yo les pregunté hace un tiempo qué les gustaría que les regalara. ¿Y qué me dijeron, Karinita? 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Sigan a mi amigo Edgardo como a la gran familia de Radio.7 que somos. Y nosotros no estamos solos. 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

0: haya perdido el control. ¿Te gusta Marisela?
1: Hoy tuve la oportunidad de grabar a Marisela.
0: ¿Cuándo?
1: Cuando vino al estadio de la UFRO.
0: ¿En serio?
1: Sí.
0: ¿Va a volver?
1: Oh.
0: ¿Va a volver a estar con nosotros la incomparable dama de hierro? El domingo 12 de julio va a estar ahí mismo en el gimnasio olímpico de la Universidad de la Frontera.
1: ¿Y qué productor la trae? Porque yo me acuerdo que Cadien me dio la oportunidad de grabar. ¿Sí?
0: La misma.
1: Voy a tratar de hablar con el dueño de Cadien para que vayamos juntos.
0: Ya, vamos, amigos. 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No se lo puede perder. Va a estar muy, muy entretenido. Es una tremenda. Y tú que estuviste con ella, que tuviste el placer y el agrado de grabarla.
1: Oye, no es por ser mal educado, pero a pesar de la edad se mantiene súper bien.
0: 60 años
1: una
0: tiene.
1: Diva, una verdadera diva.
0: Sí. Regia estupenda.
1: Y la misma voz de siempre.
0: Exacto, la misma voz de siempre. 60 años, bueno, a esta altura es súper joven todavía. Sí. Pero mantenerse así a esa edad, mírame a mí.
1: Hay mucha inversión en ese cuerpo.
0: Tengo como 30 años menos. Ay, ya le voy. Pero no.
1: Pero yo siento que así como vas, igual vas a ser igual de diva que
0: ella. Ay, amigo, gracias.
1: Sí, tiene una bonita voz.
0: Muchas gracias. También. De verdad espero que a los 60 años tener esta misma voz. ¿Te imaginas?

0: 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Ya familia. Me piden saludos para Alianza, ¿cierto? Karinita manda saludos de cumpleaños. Bueno, yo ahora les voy a pedir a ustedes que sigan a mi amigo en sus redes sociales. Muchas gracias. Que sigan a mi amigo en sus redes sociales. Perfumería-Cautín. Perfumería-Cautín. Para que lleguemos, no sé cuántos seguidores tienes de ahí.
1: Ya voy para 300 seguidores.
0: ¿Cuánto?
1: 300 seguidores.
0: 300 seguidores.
1: Había empezado con cero.
0: Obvio. Todo empezamos desde abajo. Y lo importante es que le vaya muy bien.
1: Ha ido súper bien. Se ha podido mantener el emprendimiento. Porque para mí es un emprendimiento. Después va a ser un negocio.
0: Por supuesto.
1: Y claro, pues cuando lleguemos a la tienda, ustedes van a tener su casa ahí.
0: Ay, sí, está lindo, mi amigo.
1: Muchas gracias a todos los seguidores y muchos besos y abrazos. ¡Mua! Y que les guste la perfumería árabe, que es una alternativa muy accesible, económica y muy buena sobre todo.
0: Así es. Gracias, amigo. ¡Mua! Hola, mamá.
2: Oye, bebé, ¿qué te pasa con los 60? Tu raya estupenda.
0: Por eso.
2: La Maricela.
0: Por eso yo digo que 60 años a esta altura, ahora, antes, uno veía 60 años como una abuelita, abuelita. Pero ahora 60 años es súper joven, pues mamá. En serio, yo pensé que teníais 50.
3: Como papá gatuno, no, un buen pedazo de carne, ¿no? Una plateada, un estomaguillo, un lomito. Con eso, ¿para qué más?
0: Ah, lo querís todo, lo querís todo.
4: Nosotros apenas lleguemos a Caracas con la gusta, lo vamos a empezar a seguir al hombre de los perfumes.
0: Ya.
4: Ojalá no lo alcancemos y no vamos a bajarle sin miedo.
0: No, seguirlo en sus redes sociales me refiero. No que lo sigan en su día a día. Pobrecito, puede andar asustado. ¿Quién me está siguiendo? Pero si la Karina dijo que te siguiéramos todos.
5: Cari, ¿y cómo Manrique está en la tercera edad y mantiene la misma voz de hace 10 años atrás?
0: Ah, ¿verdad? Oye, ¿te imaginas? Voy a tener 80 años y voy a tener esta voz de niña.
4: Mira, Karinita, mi madre, con 86 años. Súper Lola.
0: Oye, regia estupenda. ¿Y toca el bajo igual? ¿Me? Me refiero a la guitarra, guatón. Ya, pues, pongámonos serios. ¿Cómo vamos a andar así por la vida? Parece que fuera fin de semana. Andan muy desordenados. Mira. No, así no se puede. Toca la guitarra eléctrica.
6: Tía Karina, hola, ¿cómo estás? Le quería hacer una consulta.
0: Consulta nomás.
6: Si mal no recuerdo, hace tiempo atrás usted inauguró una parrillada en Temuco, concretamente en esta calle de San Martín. Quería preguntarle qué tal era y más o menos cómo son los precios. Gracias.
0: ¿Fui yo? El gato volador. Yo inauguré la parrillada. Ah, yo inauguré, digo, la patua. La parrillada de No Me Olvides. Pero esa está en calle... Ay, se me olvida el nombre de las calles. Déjame buscar la calle y te digo al tiro, ¿ya? La calle, tengo un problema con el nombre de las calles.

0: Avenida Pablo Neruda. Lo busqué. Avenida Pablo Neruda, ahí está la parrillada y restaurante No Me Olvides. Y es muy rico. No, a ver, una pausa, nosotros vamos y volvemos.
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0: 6 de la tarde, 39 minutos. 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Vamos a los WhatsApp que no han alcanzado a salir al aire. ¿What, dónde tinca? Vamos a los WhatsApp entonces que no han alcanzado a salir al aire.
1: Ya, di la verdad que estás enamorada de Floribello.
2: Hola, Cari. Oye, te comento, semáforo apagado en las Encinas con Javiera Carrera.
0: ¿Ya?
2: Para que los... Está el tremendo taco, así que para que los conductores tengan precaución. Ya, y envíen a sus casas. Saludos, somos un 7.
0: Saludos para ti, hermosa. Cuídense mucho, que lleguen bien ustedes también.
3: Hola, hola. Quiero hacer una consulta. ¿Usted me podría dar un datito de... para comprar sushi, pero sushi que sepa como lo más asiático posible, con los ingredientes frescos? ¿Tendrán algún datito así, sushi bueno?
0: ¿Algún datito de sushi, chicos? Sáquense un buen dato, pero de mejor sushi. Antes de conectarnos con todo Chile.
4: Se encuentra Pablo Neruda.
0: Pablo Neruda, muy bien, muy bien. Me encanta porque están súper atentos todos.
1: Karina, la parrillada no me olviden. Y pum, se olvidó de dónde quedaba.
0: No, las calles que yo les... Bueno, ustedes ya me conocen. Ya. Ustedes saben que yo los nombres de las calles no me los sé, sé llegar.
5: Punta, buenas tardes. Saludo a tu mamá, a la señora Erna, de parte de Yanina.
0: Mira, Yanina. Mamá, te mando saludos, la Yanina.
5: Punta, buenas tardes. Saludo a tu mamá, a la señora Erna, de parte de Yanina.
0: Mira, mi Yanina. Besitos para ti, Yanina, también. Muchos saludos. Hola, Karinita, ¿cómo estás? Por favor, estamos pidiendo donadores de sangre a nombre de Bastián Sepúlveda Painenao y Javiera Painenao del Hospital Regional de Temuco. El teléfono es el más 569-4240-6261. Se necesitan, por favor.

0: donantes de sangre a nombre de Bastián Sepúlveda Painenao y Javiera Painenao del Hospital Regional de Temuco, por favor, ¿ya?
1: Bueno, desde que falleció mi papá no sabría decir tijito que los guapos. Sí, cariñita, se me había olvidado decir que apenas termine tu turno.
0: ¿Ya?
1: ¿Ya? Te vienes para acá, al final de Avenida Italia, estamos acá debajo de un sauce. Está Julián Gutiérrez, está el Sandro, está Manrique viene de camino.
0: ¿Qué están haciendo?
1: Estamos todos acá, estamos poniendo un asadito.
0: Mira,
1: acá, al final de Avenida Italia, acá al río, acá debajo de un sauce estamos. Ahí está la andita de acá.
0: ¿En serio?
1: Viene el golpe al aire. Yo tengo sushi en bombo.
0: Su chiquillo, igual.
2: Y subir el video a Facebook y a las redes sociales. Subiste la vaca que se perdió tu auto, Julián. Mira el nombre.
3: Bonita, nosotros tenemos el mejor sushi de Temuco. Antu Rolls. Antu Rolls en redes sociales. Karenita.
0: Ya, Cristiancito, entonces, ¿cómo te podemos encontrar en redes sociales?
3: Antu Rolls. Antu Rolls.
0: Antu Rolls.
3: En redes sociales, Karenita.
0: Fresquito, rico, como lo que estaba esperando nuestro amigo. Cristiancito, ¿puedo dar tu número de teléfono para que se puedan contactar contigo? Tú me dices nomás y nosotros le mandamos tu número de teléfono para que puedan comer un rico sushi preparado con amor.
4: Karenita, el mejor sushi, Sushi Japón, por David Perry. Ya, ahí está pasando Barros Arana con David Perry, como unos 30 metros a mano izquierda está el Sushi Japón. Muy, muy buenos.
0: Buenísimo.
5: Hola, Cari. Un gusto poder saludarte. Nosotros no tenemos sushito tan asiático, pero sí somos Antu Rolls. Te escuchamos todos los días. Un besito, linda.
0: Besito para ti, mi Vale. A ver, ¿a quién más tengo por aquí recomendando los mejores sushis?
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5: Cari, ahí te dejo esa del Chiro Sushi. 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
0: Tan bueno, me gusta. Me gusta que sean así.
7: Cari, sushitoso de Padre de las Casas.
0: Ah.
7: Es verdad el nombre. Muy bueno.
0: Los mejores datos de sushi a esta hora, ya que hoy celebramos el Día del Sushi.
6: Hola, Karenita. Hoy yo tengo unos datos buenos de sushi. De sushi rasco, palta, tomate, mayo. Hoy sí, bueno, los sushi rasco.
8: Acá no tenemos el mejor sushi, pero tenemos la mejor máquina. Tito Marchán, la línea 7, todos somos un 7, Katy.
0: Excelente, chiquillo, me encanta que sean un 7.
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10: Oye, Wilfredo, por acá, accidente de tránsito.
0: ¿Dónde?
10: Un vehículo con un motorista, se atendió el motorista al doblar por Reyes Católicos hacia
0: Rodolfo Ortega. Oh.
10: Ocupen la pista izquierda, todavía no llega personal de avanzada y nada de eso, así que ahí está la persona tirada, lo están auxiliando las mismas personas que... Uh-huh. Tuvieron el siniestro.
0: Muchas gracias, Willy. ¿Te voy a decir Willy? Muchas gracias, mi amigo Wilfredo, por el datito. Precaución a nuestros conductores.
6: 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Es bueno.
0: 6 de la tarde, 47 minutos.

0: estábamos escuchando a Shakira, Las Caderas No Mienten, junto a Zumba Le Primo, 5 días, aquí en Punto 7. Nosotros estamos una semana con ustedes, ¿sí? Nos vamos con los últimos mensajitos.
1: Karina, escúchame, y reportando sintonía, hoy día jueves, falta un día. 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
0: 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Juanito Alimaña.

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0: Buenas tardes, Chile.
1: Chile.
0: Ya son las 7 de la tarde, 7 minutos. Y en Radio.7 te acompañamos hasta las 21 horas con la mejor música, con la mejor energía y la compañía de siempre. Mi nombre es Karina Gutiérrez y el día de hoy tenemos una celebración especial porque hoy, 18 de junio, se conmemora el Día Internacional del Sushi. Una de las preparaciones más populares del mundo que también conquistó el paladar de nosotros, los chilenos.

0: Y durante la tarde queremos saber cuál es tu sushi favorito. ¿Y con quién compartirían una bandejita de sushi o de hand roll? ¡Ah, qué rico! Coméntanos a través de nuestro WhatsApp o llámanos al 452-592210. Y nos saludamos como corresponde, ¿no, Guatón? Cantamos a esta hora de la tarde. ¿Dónde están los más prendidos de la tarde? A ver. Un, dos, tres y... Hola, hola, hola. ¿Cómo estás? Yo muy bien. ¿Y tú qué tal? Hola, hola, hola. ¿Cómo estás? Yo muy bien. ¿Y tú qué tal? Reportando sintonía, reportando sintonía.
1: A mí, yo soy Victoria y me encanta el handroll.
0: Súper rico, mira la Vicky, ella sabe de sushi. RZ, ¿cómo estás? Bienvenido.
2: Hola, Karinita, buenas tardes. Hola y chao, voy saliendo.
0: ¿Dónde
2: San
0: vas?
2: Jueves se hace lo que se puede.
0: Ah. San Jueves se hace lo que se puede. Oye, RZ, ya cuenta la verdad, ¿dónde te haya perdido? ¿Cómo está mi Magda, preciosa Viña del Mar, presente a esta hora?
3: Hola, hola, muy buenas tardes, Karinita. Qué placer saludarla y desearle una linda tarde y noche de jueves. Un abracito lleno con muchas buenas vibras, con mucho amor, con mucho cariño para usted. Yo soy un 7 y vamos a disfrutar con usted hasta las 9. Magdalena.
0: Besito, mi Magda.
4: Hola, Cari. ¿Cómo estás?
0: Bien, ¿y tú?
4: Hola, a ver, por aquí. Quiero mandarle un saludo a mi tío Eduardo,
0: ¿ya?
4: Más conocido como Chuck Norris.
0: Chuck Norris, ya.
4: Que hoy está de cumpleaños.
0: ¿En
4: deseale
0: serio?
4: Deseale lo mejor. Lo que eres su sobrino, Patroclo. Ahí, Cari, tú le cantas cumpleaños feliz.
0: Cantemos al tiempo.
4: Yo soy un 7 y tú.
0: Ya, aprovechemos y le cantamos al tiro cumpleaños feliz. Al tío Chuck Norris. Feliz te deseamos a ti tío Chuck Norris. Te saluda, que los cumplas feliz.
5: Que los cumplas feliz.
4: Si tú le cantas cumpleaños feliz. Gracias. Yo soy un 7 y tú.
0: Linda. Oye, muchos cariños al tío Chuck Norris, tiene que ser un tío muy bacana. Para que tu sobrino te mande este saludo de cumpleaños a la radio, tienes que ser un tío un 7. Besitos para ti. Que tengas un día tarde ya maravilloso. Y que cumplas muchos, muchos, muchos añitos más, tío Chuck Norris. ¿Cómo estáis, Pumabri? Bienvenido.
6: Buenas tardes, señorita Karina Gutiérrez. ¿Cómo está? Mauricio Hernández por acá en el Didimóvil de Villa Alemana. Andamos dando vueltas todavía en el que la vamos a acompañar. Yo creo que la vamos a acompañar hasta una media horita o una hora más.
0: No es malo.
6: Así que vamos que se puede, ¿eh? Ay, si el audio se escucha cortado es porque me están llamando de Didi para viaje. Así que no se corta.
0: Que se corte todo el rato entonces para que tenga hartos viajecitos nomás. Reportando sintonía.
7: Hola, Carinita. Aquí llegando a mi casa, feliz, feliz, porque me queda solamente un día de trabajo y me voy de vacaciones.
0: ¡Yita!
7: ¡Yuhu! ¡Yita!
0: Mira, mi amiga Erika está muy contenta.
8: Hola, hola, hola. ¿Cómo estás? ¿Cómo estás, querida?
0: Muy bien, tío Fer.
8: Yo muy bien. ¿Y tú cómo estás?
0: Muy bien también, tío Fer.
8: Aquí ya terminando hoy día salimos de vacaciones, querida. Último día de trabajo. Así que ahora nos vamos a las micros a laburar unos días. Pero ya salimos de vacaciones en la primera jornada de este año. Así que contento ahí. Y contento igual porque ya cumplimos una...

0: primera jornada de trabajo este año. Saluditos, Karinita. Si le quiero, un abrazo. Si le quiero,
1: besitos para ti, tío Fer. El tío Fer conduce furgón escolar. Por eso dice que se terminó la jornada de trabajo, porque los cachorros ya salieron de vacaciones. ¡Tenemos vacaciones! ¡Tenemos vacaciones! Y ahora va a trabajar en la micro. ¡Qué bacán que un tío de furgón después trabaje en la locomoción mayor! Porque son los más lindos, los más tiernos.
2: Este calendario es muy bueno. Lunes y martes no se trabaja en ninguna parte. Miércoles y jueves se hace lo que se puede. Viernes santo, sábado inglés y el domingo se descansa otra vez.
1: Eso, mi arcano.
3: Hola, hola, mi cari cari. Yo estoy bien. ¿Y tú? Y el mejor sushi, obviamente es Sushi Bombo.
1: Sushi Bombo, muy bien.
4: Hola, guapa, ¿cómo estás? Yo ya rumbo a mi casita a descansar ya.
1: Después de
4: un largo turno vengo de Gangol para estar haciendo reparto, así que ahora ya a descansar en mi casita. Ya, pues, preciosura de mujer, que tenga una buena tarde-noche. Estamos en escucha, yo soy un Siri. Chao, baby.
1: Un beso enorme para ti también, que llegue muy bien a su casita.
5: Sinita linda, preciosa, por acá reportando sintonía, llegando a la casita a tomar un tecito con las pequeñas. Ya están de vacaciones, así que qué rico para ellas a descansar. La mamá seguirá trabajando. Qué pena. Sí, sí, nos gusta el sushi y el sushi en bombo también. Abracito.
1: Abracito, mi llanita.
6: Karinita, el día del sushi. Sushi tojo, lo aprenderlo ahora. Voy a guardar el camión. Día terminado.
1: Excelente, su chistoso también por ahí. Jorgito, ¿cómo está ahí?
7: Hola, Karencita, buenas tardes.
1: Un placer escucharla
7: de nuevo aquí, sin luz aquí en el taller. De nuevo, con Karencita. Ninguna novedad de la luz, no han puesto los cables, nada.
1: Qué feo,
7: tío. Así que aquí estamos, escuchándola a usted, alegrando la tarde, Karencita. Bendiciones, Jorgito, la urca.
1: Igualmente, mi amigo Jorgito, ya, pues vayan a darle la luz a Jorgito. ¿Cómo va a trabajar así en la urca? Imposible, pues.
8: Buenas tardes, Karinita, un gusto saludarte acá reportando sintonía desde Valparaíso. Claudio Balbontín dándole en el colectivo. Soy Claudio, soy el 7, te quiero mucho.
1: Te quiero mucho yo también, Claudito. Oye, mi amiga Claudia, como siempre presente.
9: Karinita, ¿sabes qué? Tengo un gran problema.
1: ¿Qué pasó?
9: Ando buscando un acompañante para poder celebrar el día del sushi, pero nadie ha salido ahí a decirme, vamos a comer, po.
1: Oh.
9: Ah,
1: oh.
9: ¿Qué le vamos a hacer? Vamos a tener que pasar de largo el día del sushi.
1: Nada que hacer. Pero vaya solo nomás, que andar ahí pidiendo compañía, mendigando amor. Anda solo a comerte un hand roll.
10: Hola, Karinita, un abrazo y un besito. ¡Mua! ¡Mua! Que bien, tienes tu turno.
1: Gracias, Pablito. Alex Vargas.
11: Hola, hola, buenas noches, de acá Villa Alemana, Alex, trabajando en Didi. Como tercera vez que te escucho y me encanta el programa.
1: Ay,
11: un abrazo, gracias, hace harto frío por acá.
1: Está ahí helado, Juan.
12: Sí. Hola, ¿qué tal, mi querida Karinita? Bienvenida a mi casita, te saludo desde Quilpué. Estoy un poquito resfriada, pero hay que seguir adelante nomás. Eso. Mañana amaneceremos mejor. Te mando un besito y un abrazo. Y gracias por tu compañía tan agradable.
1: No, gracias a ti, mi Ceci preciosa. Mejórate pronto, tome harta agüita, hidrátese mucho. Y celebre el día del sushi. Para que amanezca alentadita, como me dice usted a mí. Mi amigo Ítalo.
13: Hola, Karina Gutiérrez, ¿cómo está ahí? Oye, mejor sushi, el boom sushi, acá el abrazo del amigo Cristian acá.
1: El
13: no,
1: boom
13: muy bueno.
1: Sushi.
13: 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Cuídate, Karinita, que soy 7.
1: Cuídate, Ítalo. Besitos para la tita, besitos para los cachorros.
14: Karinita, ¿puedo grabar tu hija como ringtone?
1: Dale nomás.
14: Para empezar en la mañana y llegar a saltar.
1: ¡Sí! Dale, dale, dale nomás. 7 de la tarde, 18 minutos. Seguimos saludando y reportando sintonía. Lo dejo junto a Polima. Ultra solo.

0: 7 de la tarde, 25 minutos, y les quiero hacer una tremenda invitación. 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
1: Oh, Karinita, yo me puedo comer dos sushi solo, pero aquí son 70 piezas por 15 lucas aquí en el caso de sushi de mano. Entonces, ahora no voy a comer super dos sushi solo, todo eso de energía. O este,
0: Pero ahí dejáis para el desayuno igual.
2: Hola.

0: ya salimos de vacaciones. No vamos a poder mandar mensajes. Oh. O tal vez sí, quién sabe. Pero la ruta se queda paralizada por 2 semanas. Te mandamos muchos cariños.
1: Chao, chao.
0: Aquí voy. Completo el auto con Daisy, Octavia, Fernanda, Abril y quien te habla, Dominique. Muchos cariños. Nos vamos de vacaciones. Chao, chao. Adiós. Nosotros somos un 7 y tú.
2: Llévenme con ustedes. Dominique, pasa a buscarme. Vámonos juntos de vacaciones.
3: Hola, Karinita. Karinita, para información, aquí en San Martín, llegando a Entre Prieto Sur y Caupolicán, hay un auto en pana, lo está sacando la grúa por si acaso, para que los conductores se armen de paciencia porque hay harto taco.
2: Hay harto taco. Precaución entonces, mucho cuidado ahí en la ruta.
4: Hola, buenas tardes, acá saliendo ya última vueltita, trabajando en la línea 5, máquina 83,

0: todos los días hasta las 9 de la noche, 9 y media, 11 de la noche a veces. Pero hoy día me toca hasta las 9:40. Así que en su compañía.
1: Saludando. Vamos a estar juntitos entonces. Vamos a estar juntitos, muy juntitos, hasta las 9 de la noche con mi amigo Narciso Díaz. Cariño, besitos para ti.
2: Karinita, ese Uber quiere sal. Te dio vuelta handroll.
1: ¿Cómo está mi amiga Kelly? Dice Karinita, cariños grandes desde Quilpué. Ayer no pude, pues se me quedó el celular donde mi prima, pero te pude escuchar igual nomás. Mi amiga Kelly, siempre en sintonía con nosotros aquí en Punto 7. Saludos también a mi Olguita Aros. Karinita, cuídese mucho del frío. Del osito, eres un 7. Ah.
3: Hola, hola, Karinita. Te saludamos Luis y Pati, acá de la New Sorba. Quisiera pedirte un gran favor que saludes a Luis Milexis Salazar Muñoz, mi hijo mayor, que hoy cumple 34 años.
1: Mira, Luis.
3: Y no nos vemos, no tenemos contacto de nada por circunstancias de la vida. ¿Ya? Pero igual siempre presente en mi corazón. Así que eso, un feliz cumpleaños, hijo, que lo pases súper. Súper, súper. Te quiero mucho, tu padre.
1: Qué lindo. Ojalá pueda estar escuchando la radio nuestro queridísimo Luis Alexis Salazar Muñoz, que está cumpliendo también un añito más de vida, de parte de su padre, que le envía este saludo tan lindo, nuestro queridísimo amigo Luis Salazar de la panadería New Sorba.
4: Hola, Karinita. Buenas tardes.
1: Buenas tardes,
4: Silvita. Te envío un abrazo y muchos cariños.
1: Igual para ti. ¿Cómo está el ánimo, Silvita? Tenemos frío, parece. Andamos media en tu... Es que el tiempo, guatón, está tan feo. Aparte, si no llueve, después hace frío. Después hace frío, uno se enferma. Lo único que quiere es estar en la cama, acostadito, la garganta. No, todo mal, todo mal. Que vuelva el verano. Y así le gusta a los team invierno. Me cargo.
5: Oye, Karinita, ¿sabes qué? Ningún local se ha pronunciado tirando alguna promoción de sushi. Así como un 2x o algo. Nadie. ¿Qué onda? ¿Qué está pasando? Si es el día del sushi.
1: ¿Qué está pasando? Para el día del completo hacen promociones. 2 completos por lucas. O están regalando completo. En el día del sushi, nada.
6: Hola, cita Caricari. Buenas tardes. Reportándome desde acá de Valdivia. Ya los niños con vacaciones de invierno. Y nosotros todavía nos queda un poquitito más salir de clase. Salimos el 10 de julio.
1: El 10 de
6: Así
1: julio.
6: Así que con todo el cuán más lo que queda de clases.
1: Ánimo, ánimo, ánimo para ustedes, mi amigo Ricardo Valdivia, presente. Amigo Luis.
7: Yo estoy celebrando el día del sushi, estoy con sushi 2 horas.
1: Ah, ya.
7: Hola, Galilita, ¿cómo estás? Buenas tardes. Oye, mi niña, yo estoy celebrando el día del sushi, con sushi 2 días.
1: No, y conozco a varias más que están celebrando con sus chiquillos. Mavri.
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9: Hola, linda. Hoy estaba todo el día llena de pega ahí. Recién me acordé que hoy es el día del sushi. Sushi, padre de las casas. ¿Cuál recomiendan? ¿Cuál es el mejor?
10: Valdivia está medio heladito, pero no tanto como ayer. Aquí preparándole para ir a jugar un partidito y después de tercer tiempo. Total, mañana me pego la falla nomás.
1: El tercer tiempo, mira, el Jonathan, lo que quiere para poder celebrar el día del sushi hoy día. Fútbol, tercer tiempo. Saludito a mi amigo Marco Iván Ortega. Karinita, aquí estoy. Ultra, un abrazote.
11: Hola, Anita. Hoy un consejo a la gente. Háganse un lado cuando sientan los bomberos, las sirenas.
1: Por favor, se lo hemos dicho.
11: Se quedan pegados, no se mueven, uno tiene que estar ahí, no puede ni siquiera moverse, uno, o sea, ahí se quedan pegados. Muévanse, hombre, pueden ser su casa. Puede ser la casa de algún familiar, ni Dios lo quiera, pero tienen que dar el paso.
1: Es verdad. Si usted

0: Escucha las sirenas de bombero, de carabinero, de la ambulancia. Tiene que correrse, pues. No puede jugar aquí el si no me muevo no me ve. No, pues cómo va a andar en esa.
1: Ya, pues papá, encargue el apu.
0: Se merece los sushi el Gaspi. Entrena, se saca buenas notas, se porta bien y se merece todo. Así que el Gaspar se merece todos los sushis del mundo hoy día. ¿No tenemos que ir a una pausa, guatón? Lo dejo junto a qué personaje. Un finde. Queda poquito. No es feriado el 20, guatón. No es feriado, entiéndelo. Y de todas maneras, igual nos tocaría trabajar.

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1: Si ayer hubo un partido que hizo levantar a cualquiera del asiento, fue el tremendo duelo entre

0: contra las cuerdas a uno de los candidatos al título. Inglaterra mostró todo su poder ofensivo y arrancó liderando el grupo L, dejando en claro que viene con serias aspiraciones de pelear la Copa del Mundo. Muchos esperaban una victoria inglesa, pero pocos imaginaban un partido tan entretenido y con 6 goles. Hasta ahora uno de los espectáculos más atractivos que ha dejado este Mundial.
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0: emociones. Ahí estamos escuchando Noche de Brujas, Cómo Te Olvido y Ryan Castro, La Villa, aquí en Punto 7. Oye, quiero agradecer a nuestros amigos de Antu Rolls, Vale y Cris, que me trajeron unos sushi, ¡qué rico! Para celebrar el sushi como corresponde, el día del sushi. Y adivinen quién es la más contenta. Hija, ¿qué te pareció el regalo?
1: Estoy demasiado feliz porque lo único que quería era comerme un hand roll.
0: Bueno, ahora voy a probar unos ricos sushis de Antu Rolls, de Vale y Cris, para que lo sigan también ahí en redes sociales. ¡Gracias, chiquillos! Ay, yo que moría de hambre.
2: Yo también quiero sushi.
0: Venga para acá para comer sushi conmigo. Yo le convido de nuestro sushi. Qué rico. Oye, Cristiancito, ¿a todo esto celebraste tu cumpleaños o no? Ayer le cantamos cumpleaños feliz. Dijo que no tenía torta, que no tenía nada, nada.
3: El mejor sushi en Padre Las Casas se llama Nori Sushi, está frente a Carabineros.
0: Nori Sushi en Padre Las Casas. No, yo me quedo con mi amigo La Vale y el Cris. De Antu Rolls.
4: No. Nadie me ha celebrado nada, ni siquiera torta, nada, nada,
0: oh,
4: nada, nada.
0: ¡Qué feo!
4: Ojalá partiera el papá se pone el niño.
0: Por último,
5: llegamos bien a Carahue, la gusta no se quedó dormida.
0: ¡Qué bueno!
5: Estamos bien, estamos bien. Carahue, 80 piezas por 15 dólares.
0: Mire que hacen 80 piezas. Oye, Patito, a todo esto, la gusta salió de vacaciones ya también. ¿Cómo está mi amigo Jorgito Araya?
6: ¿Cómo está, Karina? Buenas tardes, desde Viña, aquí estamos. Junto a la Pretty Woman. La venimos a dejar a Rosita. Y yo me voy a jugar con los cabros, porque hoy día jugamos de 9 a 10.
0: Mira,
6: y después, chupito, tranquila.
0: Después, tercer tiempo, como que no quiere la cosa. ¿Cómo está mi hermosa Yuli?
7: Hola, Karinita. ¿Cómo estás, Karinita hermosa? Envíale un saludo a mi sobrinita Agustina, que el día de hoy, en la madrugada, se va a Punta Arenas de vacaciones.
0: Mira,
7: mi chiquitita hermosa.
0: ¿Para dónde se va la
7: Y un besito igual para mi Benjita, que está saliendo de una influenza.
0: Oh.
7: Besitos para ti, te queremos mucho.
0: Yo también los quiero muchísimo, mi Yuli preciosa.

0: fuerza. Besitos para el Benjita. Ánimo nomás, lo rico es que te vaya a mejorar y vaya a disfrutar de tus vacaciones. ¿Y para qué hablar de la Gusta? Porque se va ahí para el sur. ¡Para el sur se va la Gusta! Para la Gusta, la Agustina. Besitos para ti, Yuli, los quiero también.
1: Hola, mi cariñita, desde aquí, desde Labranza, te estamos escuchando para cortar la tarde y con la felicidad máxima. Hoy día ya terminamos de trabajar, por fin vacaciones. Así que, ¡yija! Saludos a mis niñitas bellas, que mañana vamos a tener nuestro encuentro. Que todo salga bien y que descansen. Eso, cariñita, que llegues bien a tu casita y que te cuides mucho.
0: Muchísimas abracitos. Gracias, hermosa. Nos queda harto rato todavía acá en la radio. No me estén echando tan temprano. Tía Sonia, y no tiene por qué salir algo mal. Así que todo el ánimo del mundo, pase lo increíble.
2: Andan puro ofreciendo carne de vacuno nomás, del animalito que...
0: ¡Ay, pobrecito! Y el que salió arrancando. ¡Libertad! Gritando.
3: Mañana,
0: Cachorrito
3: le va a mandar el saludo, porque mañana
0: es
3: viernes, lo tengo que ir a buscar. A las
0: 7
3: lo tengo que ir a buscar, así que ahí la vamos a esperar y la vamos a mandar el saludo
0: al tiro. Ya pues, mañana voy a estar esperando el saludo de Mauricito para poder saludarlo y mandarle muchos abrazos y muchos besitos. Karinita, me gustaría pedirle que salude a mi hijo, León Emir Matamala. Hoy está de cumpleaños. Y está cumpliendo 9 añitos. Oye, qué bacán estar de cumpleaños en días especiales, como por ejemplo hoy, el día del sushi. Y mi amigo Cris y Vale, preciosos, los amo, qué rico, quiero puro comer sushi. Cantémosle cumpleaños feliz a León, qué lindo su nombre.

para este hombrecito precioso de nuestro corazón, León Emir Matamala. Te deseamos un feliz cumpleaños de parte de todos los tíos de Radio.7 a nivel nacional y de toda la familia también de Radio.7. Muchos cariños para Claudito, para tu papá, para ti, para tu mamita y para toda la familia que te va a acompañar el día de hoy para celebrar tu cumpleaños, León. Que cumplas muchos añitos más, no cambies nunca, eres un lindo. Te queremos, León, feliz cumpleaños. Porque yo la agarro bajando. Gilberto Santa Rosa, aquí en Punto 7.

0: Feliz cumpleaños, Leoncito Mir. Hágale sumar la billetera al papá porque tiene mucha platita.
1: ¡Feliz cumpleaños, León!
2: Thank you.

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1: Llegó la hora de las noticias, 8 de la tarde, 3 minutos. Y les contamos que el Tribunal Calificador de Elecciones desestimó el reclamo de la diputada Macarena Santelices, quien presentó un recurso por 290 millones observados y rechazados por el Servicio Electoral en el marco de su campaña para